0: otras cosas que no son solo la psicología del personaje. Y entonces haz de cuenta como que la Odisea es tan antigua, así se escribió en 1700 o se transcribió después de tanto, estos homeros se pusieron a escribir, pero lo que hace Nolan es como si fuera una obra de teatro, como una tragedia griega 400 años después, donde ya la cosa es más psicológica y donde ya vemos culpas y otros temas. Entonces como que al comerse esos 400 años de complejidad, mito, folclore, es más, ándale, es como más folclore, y en esta adaptación, digamos que al omitir a los dioses, omite todo ese folclore. De pronto aparece Circe, la diosa Circe, ella sí está presente, y es, digamos, el momento, o de los momentos más que se parecerían a una narración de folclore, ¿no? Cuando van a esta pequeña cabaña.
1: Y está muy interesante. Increíblemente bien hecho también.
0: Gráficamente, claro. Visualmente está precioso. Entonces sí, pero esa transición a mí me pareció que es una pérdida. Y la cosa que le añadiría es que eso entonces hace que uno como espectador le tenga que poner mucho peso al valor de las actuaciones. Y ahí es donde yo creo que está la nota que discordante con esta película.
1: Entonces, un poco lo que estás diciendo es que la película deja de ser homérica, ajá, para volverse aristotélica.
0: Ajá, totalmente, totalmente.
1: Y bueno, como bien sabemos, prácticamente pues todas las películas de Hollywood siguen una estructura de tres actos o de cinco actos aristotélica. Precisamente ha sido como el blueprint, ¿no? El template de muchísimas películas. Y eso creo que traiciona de alguna manera, la verdad, pues a la obra original, ¿no? Eso no quiere decir, aquí no somos críticos de cine, no somos especialistas, por eso nos estamos apoyando en Richard Brody estratégicamente.
0: Échenle la culpa a él.
1: Mándele una carta al New Yorker. Pero no, la verdad es que creo que aquí el tema, y sí lo dije, que la película podría llamarse American Odyssey, ¿no? Uh-huh. Debería de gustarle mucho más a Elon Musk, el que se cree tan gringo. Uh-huh. Pues sí, la historia también de un héroe moderno traumatizado por la guerra.
0: Es, ¿no? Eso, un soldado que viene con PTSD.
1: Sí, con estrés postraumático. Y esto no lo dice solamente Richard Brody, lo estuvimos comentando en nuestro coloquio. Pero básicamente lo que dice Richard Brody es que pues es un héroe gringo. Pasa que los gringos luego no se dan cuenta de que están hablando de ellos mismos. Bueno, Richard Brody sí. Pero sí, al final, este personaje que por cierto interpreta Matt Damon, uh-huh, termina siendo más gringo que una Big Mac, cabrón.
0: Entonces,
1: la verdad, sí, creo que todos estamos llegando un poco al mismo lugar. Insisto, mucha de la prensa anglosférica no, porque pues vieron un poco la película que querían ver y también por eso está funcionando muy bien con el público que justamente va a ver películas de superhéroes, Avengers y todo eso. Digo, porque también hay toda una generación, no podemos generalizar, por supuesto, pero hay toda una generación cuya mayoría de quienes la conforman solo ha visto ese cine. Creen que eso es el cine. Uh-huh. O sea, piensan en cine y piensan en Capitán América. Piensan en cine y piensan en, pues sí, franquicias, incluso, no sé, Pixar. Y ya. O sea, no, como que puta, no saben que existió Pasolini, no saben.
0: Claro.
1: ¿No? Ni siquiera La Última Tentación de Cristo de Scorsese, que fue una influencia muy importante en la Odisea, y lo dice el propio Christopher Nolan, ¿no?
0: Y se pero, nota.
1: Dicen, no, bueno, es incluso gente que no ha... Bueno, el mismo Krusty, mi amigo, que no sabía, no ve entrevistas de Christopher Nolan en sus redes sociales, me dijo, ¿soy yo o se está fusilando la Temptation of Christ? Le digo, no, o sea, se le está fusilando, pero abiertamente así. Y también a Del Toro, y ¿no? Y dice, no, mi amigo Guillermo del Toro, hablé con él sobre los monstruos y habla de La Última Tentación de Cristo. Pero sí, Richard Brody también dice que Nolan suaviza todo lo que volvía extraña y brutal a la Grecia antigua, ¿no? Los rituales, la violencia vengativa, ¿no? No la violencia que los gringos podrían considerar noble, ¿no? Uh-huh. No, la violencia vengativa, extrema, cruel, ¿no? La crueldad, eso, el fanatismo religioso, ¿no?
0: Sí. Sí, lo vuelve el drama de una sola persona haciendo lo que un héroe de acción haría, ¿no? Confrontando a los enemigos caricaturescos y quedándose con la reina al final, ¿no? Todo el digamos, siguiendo los arcos, como bien dices, que las películas de Marvel nos han machacado claramente. Sí, sí, sí.
1: Y las necesidades comerciales, por supuesto, ¿no? De una producción de 250 millones de dólares, donde todo tiene que estar más limpio, más contenido y sobre todo más racional, siguiendo la lógica contemporánea, práctica, que pues es, sí, muy de Christopher Nolan, que digo, funciona muy bien, por ejemplo, en Dunkirk, ¿no? En Dunkerque, pues ahí me parece que está muy bien. Insisto, todos sabemos, nadie va a negar que sea una película muy bien hecha, uh-huh. Es muy efectiva narrativamente, porque además vemos aquí estos juegos de tiempo que son característicos del cine de Christopher Nolan, y eso a mí me gustó bastante.
0: Claro.
1: Perspectivas complementarias, etcétera, ¿no? Pero pues al final, la verdad, la película termina siendo, comparándola con... Es que no la puedes comparar, pero tomando en consideración que dice ahí que está basada en la Odisea de Homero, ajá, pues es una película pues que le apostó a algo seguro, algo reconocible, algo identificable, algo convencional, en sí, pocas palabras. Y pues esta crítica de Richard Brody remata con una idea que a mí me gustó mucho. Dice que Nolan hace que la antigüedad se parezca demasiado al siglo XXI.
0: Y, ah, bueno,
1: y pues sí, eso creo que... Porque por un lado dicen, bueno, es que había que contemporanizarla para que el espectador se identifique con los personajes. Pero sí hubiera sido muy interesante, en lugar de obligarnos a entrar en la lógica de Homero, pues que Homero entre a nuestra lógica, ¿no? Eso hubiera sido interesante, ¿no? Y pues lo que dicen es que, pues sí, convierte un poema lleno de misterio, dioses y extrañeza, pues yo también lo pienso, ¿eh? En un drama hiperespectacular, uh-huh, pero pues también en algo mucho más prosaico, ¿no? Ese es el... como que despoja la obra de su poesía. Bueno, no le hace nada a la obra, en realidad. La obra, sí, está, ¿no?, ahí, estará por los siglos de los siglos. Pero dentro de la película, pues se pierde eso, ¿no? Se pierde la poesía. Y nadie puede decir que el cine no tiene el potencial de ser poético o que no ha sido poético, no puede ser poético. Ahí está Tarkovsky, ahí está Malick, ahí está Bergman y Pasolini, ¿no? Que incluso Richard Brody lo cita al final de su texto.
0: Sí.
1: Y pues, digo...
0: No, perdón, sí, perdón, perdón.
1: No, Didi,
0: decía que hablando de justamente el cine de otras personas, decía otra crítica que leí, me parece que en el New York Times, decía, nadie como Nolan para acercar el cine de Hollywood, el cine de grandes estudios, a la visión o llevarlo al límite más cercano a las pretensiones del cine de autor, ¿no? O sea, como que él es el que mejor en este momento podría llevar una superproducción hacia o acercarla, no convertirla en, pero llevarla lo más cerca posible de un cine con pretensiones de cine de autor. Y me parece que esta película tiene eso, porque como decíamos ayer, me parece, tiene cosas muy buenas y muy espectaculares y muy encantadoras que hacen que una adaptación de La Odisea se vea muy bien. Pero faltan estas otras cosas, ¿no?
1: Sí, o sea, quizá una película de fantasía dirigida por Christopher Nolan con estos mundos pesadillescos, pues no habría... Le hubiera gustado más a Richard Brody. Pero yo la verdad creo que al final no conecté tanto con esta película como hubiera querido, uh-huh, que, insisto, me gustó, incluso la quiero volver a ver y todo, pero no conecté con la mirada de Christopher, sí, Nolan. Porque a diferencia de su mirada con la que recreó la evacuación de Dunkerque en Dunkirk, una visión con la que conecté muchísimo, pues la verdad en esta presentación de la antigua Grecia con ojos del siglo XXI, pues sí creo que todo se siente muy lógico, es demasiado reconocible. Uh-huh. Y pues sí, yo hubiera preferido esa sensación de estar entrando a un mundo pues gobernado por otras reglas, ¿no? Y creo que ahí hubiera sido interesante que una película de esta magnitud desafiara las reglas, no solamente de nuestra era, sino de Hollywood, uh-huh, de la narrativa hollywoodense a la que se apega tanto esta película, ¿no? Me hubiera gustado que eso pasara, y era un gran pretexto, ¿no? Recurrir a la obra de Odiseo. Yo pensé que sí, porque además, digo, obviamente una película tan cara pues tiene muy buen marketing, ¿no? Necesita, requiere, demanda, exige mucho marketing. Y estaban diciendo, es que es una película, yo nunca había visto una película así, no tiene precedentes. Y puta, quizá realmente es algo muy grande y muy desafiante al mismo tiempo, ¿no? Y pues sí, creo que se podrían haber desafiado las reglas de la narrativa aristotélica hollywoodense, pues presentándonos una narrativa dentro de un universo donde pues los mitos, los dioses, los rituales, pues tengan un peso real, ¿no? Yo creo que, digo, ahora que he estado leyendo de verdad por primera vez la Odisea, que he estado pensando pues más que nunca en el material fuente, pues no debería sentirse y percibirse y narrarse como un drama histórico moderno, ¿no? Uh-huh. O sea, como un drama de acción. Yo creo que sí debería, bueno, a mí me gustaría que nos hiciera sentir que estamos visitando una civilización radicalmente distinta a la nuestra, ¿no? Y que por lo mismo tiene una imaginación distinta a la nuestra, que hay momentos donde nos lleva ahí, pero pues yo creo que no debería de haber tanta diferencia entre pues lo que ocurre en las islas, que para mí se presentan casi como pesadillas, y las otras tramas dentro de la película, ¿no? Uh-huh. Todo tendría que estar un poco más integrado. Y desde luego los dioses tendrían que ser más protagónicos, pues como en el texto original, ¿no?
0: Muy de acuerdo. Muy de acuerdo. Y yo diría también que si Elon Musk está haciendo berrinche y pataletas por esta versión, yo diría que esta versión se quedó muy corta de lo, por decirlo así, progre que es el texto fuente. Porque en el texto fuente, quien salva a Odiseo constantemente, por ejemplo, son puras mujeres. O sea, todos los personajes femeninos de la Odisea, los personajes poderosos, son los que van llevando casi como si fuera una especie de titiritillo a Odiseo. La gran cantidad de ingenios de los que se habla que Odiseo tiene, se los cuenta que si Circe, que si la diosa Atenea, que si la princesa Nausicaa. O sea, le van soplando todas las respuestas del examen, ¿no? Mujeres poderosas, con agencia, cosa que me imagino a Musk lo tendría todavía más enredado, ¿no?
1: No, y aquí Atenea tiene casi casi un papel ahí medio decorativo, sí, siento. Sí, o sea, no pesa mucho. Digo, Elon Musk ni siquiera ha visto la película. No le interesa el cine. Su único problema es que su hija es trans. Ese es el problema que tiene Elon Musk. Su hija es trans y no lo quiere. Entonces, por eso está obsesionado con esto, porque pues, él está pensando en el espacio y
0: sí,
1: no los temas que realmente le importan. Sí, le vale pito el cine.
0: Pero ¿cómo hace ruido, no, hombre?
1: No, bueno, pues es dueño de... Puta, ahora sí que monopoliza las redes sociales, ¿no?
0: Sí.
1: Ese es el... Dirían, ahora sí que utilizando términos que ahora me parecen futbolísticos. Pero bueno, yo sí creo que así como pues es todo lo que ocurre en las islas dentro de la Odisea en la película, se sienten como de otro mundo, pues también la lógica que gobierna ese mundo debería de ser diferente, creo. Podría haber sido, ¿no? Digo, insisto, podría decirnos Christopher Nolan, go make your own goddamn movie based on the Odyssey. Así como Mel Gibson le dijo a una señora aquí cuando en una conferencia de prensa lo cuestionó sobre Apocalipto, ¿no? El famoso, lady, go make your own goddamn movie. Pero eso nos puede decir a nosotros y le diríamos, sí.
0: Sí.
1: La haríamos con, ¿qué será? 3,5 millones de pesos, la filmaríamos en 12 días, en las estacas.
0: Pero, con una toma para la mayoría de la película.
1: Bueno, ¿no?
0: Oye, el reto está bueno.
1: ¿Eh? Está bueno. Pero sí creo que más allá de la hollywoodización de la obra original, pues pareciera que Christopher Nolan sí le quitó a la Odisea eso que es muy interesante y pues nos dio un drama de acción con todo y un soldado que sufre de estrés postraumático, por supuesto. Y pues sí, la verdad, mientras veíamos la película, creo que saliendo lo comentamos ahí en el pasillo afuera de la sala IMAX de Plaza Universidad. Odiseo se termina pareciendo menos a Odiseo y mucho más a otros mitos del cine de Hollywood como Rambo, ¿no? O como el protagonista de Avatar también, ¿no? Uh-huh. No estoy diciendo que sean equivalentes, tampoco, pero pues al final pues es un arquetipo del héroe traumatizado o traumado, y que aunque pueda tener soldados acompañándolo, termina siendo ese héroe de Hollywood solitario y martirizado que pelea solo contra todos, ¿no? The American Way, ¿no? Es como, o sea, puede ser Rambo, puede ser John Wayne, ¿no? Uh-huh. Es como Matt Damon, John Wayne, podría ser. La verdad, tampoco. Entonces, pues sí, eso es lo que no le van a decir, los comentarios que no va a encontrar en Metacritic, donde prácticamente todos son de Canadá, de Estados Unidos y de Reino Unido. Es como, pero sí, bueno, ese es ya. ¿Querían una opinión honesta? Ahí está, eso es lo que creemos. La película es impresionante, es un tremendo espectáculo que yo quiero volver a ver, sin duda. Entonces, pues no, nadie está diciendo que no está increíble también, pero es la película que no fue.
0: Tiene sus cosas.
1: ¿Hay alguien ahí todavía? Okay. ya corrimos a todos así de... Ay, ahí vas, otra vez a hablar de cine, monotema. Oh, perdón. Perdón.
0: No, yo digo que sí están ahí, yo digo que están ahí.
1: Sí, a ver. Is there anybody out there? Kokeshi dice en el hashtag Convoy en Chilango, en la plataforma propiedad de Elon Musk, el principal enemigo de Christopher Nolan, dice, era como John Wick. Candelicious dice, hola Power Trio, está bueno el chismecito de la odisea de Elon Musk. Kokeshi también dice, Atenea fue un accesorio en la película, tal cual. ¿Qué más? Jazz dice, Nolan trabaja más en el carácter psicológico emocional del personaje que en la mitología griega. ¿Cómo el héroe estaría al manejo de los dioses? Checa otras de sus películas. En la mayoría el protagonista atraviesa el camino de la transformación y redención. Sí, Jazz, pero eso pasa en todas las películas. Puede ser desde Star Wars hasta Rambo. Es decir, no solamente Nolan, la mayoría del cine de Hollywood funciona así. Aquí yo creo, el viaje del héroe famoso que tanto estudió Joseph Campbell, pues es un retrato, un estilo narrativo, una estrategia narrativa que se sigue una y otra y otra y otra vez. Si la obra original funcionaba de una forma diferente, hubiera sido interesante y mucho más desafiante, yo creo, que Nolan se hubiera salido ahora que puede, ¿no? Además, quizá pidiendo menos dinero, no habría tenido que seguir la estructura aristotélica que también conocen los ejecutivos de Hollywood y que tanto han impuesto, ¿no? Además, porque es una imposición. O sea, no es ningún secreto que prácticamente todos los ejecutivos de Hollywood se basan en Save the Cat.
0: Sí.
1: ¿Así? La técnica de Save the Cat. Solamente existen 22 tramas o menos, o 16 tramas. Todas son como distintas fórmulas, ¿no? Es un cine formulaico. Y por más que haya juegos en el tiempo y por más que le muevan por aquí y por allá, pues terminan haciendo una película que ya vimos. E insisto, creo que hubiera estado bien darle un poco la vuelta, ¿no? Aprovechando, ¿no? El material original. ¿Qué más? Ale Rock dice, un ejemplo del héroe gringo Odiseo es cuando salen de la cueva del cíclope y toma el arco y le dispara porque mató a los soldados valientes. Bueno, eso no dudo que esté en el texto, ¿no?
0: En el texto viene eso, y en el texto tiene mucho diálogo con el cíclope. Odiseo. Hablan, lo engaña, lo hace. Hay otros cíclopes en la isla en el momento original, en el texto, y ese final se vuelve uno de los grandes momentos donde dices, Odiseo, deja de... Para ya, no seas ese tipo tóxico que está diciéndole a sus amigos, deténganme porque lo mato, porque se la pasa haciendo eso todo el tiempo, provocando al cíclope, y el cíclope termina matando a una parte de su tripulación por la hubris, dirían los griegos, por el orgullo de Odiseo.
1: Bueno, Namisiu dice, es la versión de Nolan, a mí sí me pareció grandiosa. No, es realmente majestuosa. Sin duda es majestuosa. ¿Qué más? Yo tampoco conecté con la odisea que presentó Nolan. Tenía mucha emoción de verla, pero algo me faltó. También la veré de nuevo para poner más atención en algunos detalles y ver de nuevo la escena de Circe. Jeje.
0: ¿Es cierto?
1: Dice León.
0: Ay, perdón.
1: Sí.
0: ¿Es cierto que en Monterrey, la IMAX de Monterrey, sí es de 70?
2: No, eso estaban diciendo, pero ya me metí a leer ese artículo que habían publicado y nada más es medio clickbait. Te dice... Ajá. que sí hay una de 70, que sí presentan en 70 milímetros, pero ya después ves abajo y es dual láser. Ah, dice, okay. Es lo más cerca que vas a estar de 70 milímetros.
0: Ya.
1: Edgar Groove dice, mi sabia y humilde opinión, cuando una película es realmente buena, se debe ver en cualquier formato de proyección y no es necesario estar justificando el capricho del director con los personajes, formato de grabación, modificaciones a la historia, etcétera, etcétera. Bueno, sí, una película quizás se sostiene bien en cualquier formato, pero hay veces que una experiencia... Por ejemplo, yo no he querido volver a ver Gravity. La fui a ver 3 veces al cine, la vi 2 veces en IMAX y 1 vez en la primera sala con Dolby Atmos de la historia de México, que es una sala en Buena Vista, y no he querido volverla a ver porque la experiencia que tuve viéndola fue realmente excepcional. Lo mismo con Dunkirk de Christopher Nolan. La fui a ver 3 veces a la sala de IMAX y fue tan impactante la experiencia que dije, no la quiero ver en pequeño, ¿no? Entonces, estoy de acuerdo, Edgar, en que una película se puede sostener en cualquier formato y tal, pero pues no es lo mismo ver un espectáculo de esa magnitud. Odiseo no va a ser lo mismo en tu celular, estoy seguro. O sea, eso estoy seguro, ni esa ni muchas otras, ¿no? Dunkirk, de verdad que fue impresionante, a mí me encanta. De hecho, las 2 mejores experiencias que he tenido en una sala de cine, las 3 mejores experiencias que he tenido en una sala de cine en el siglo XXI son The Lighthouse, la de Robert Eggers, tuve la experiencia de verla con Julio Santana, por cierto, saludos. Ahí nos metimos en una sala en Cinépolis Diana. Y ver esa película era como entrar ahí, como si se hubiera abierto un portal a otra dimensión del tiempo. Increíble, increíble. Así toda la neblina se sentía como parte de la atmósfera del cuarto oscuro donde estábamos viendo esa película. Yo creo que esa es la número 1. No, Gravity es la número 1. ¿Eh? O sea, sí, dije, puta, estoy en el espacio ya. Me sentía... O sea, sí. Puta. No sé, yo me dejé llevar por Gravity. Y luego Dunkerque, ¿no?
0: Muy buena. En IMAX. Esa en IMAX.
1: En IMAX, claro. 2 en IMAX y la otra en un Cinépolis Diana, que pues, no son las salas más modernas de México, como comprenderá PDC porque vive por ahí.
2: Sí, no lo son.
1: Pero es tu cine de confianza, ¿no?
2: Sí, le tengo mucho afecto. Sí.
1: A mí también, yo también le tengo afecto. Mr. Crowley dice... O sea que la Odisea es como tirador, pero de griegos. No, tampoco. Que por cierto, no sé si se refiere a una con Mark Wahlberg o a la de
2: Bradley Cooper.
1: Una de Clint Eastwood con Bradley Cooper. ¿Cómo se llama? American Sniper.
2: Sí.
1: Que bueno, también parece una película de propaganda, pero está impecablemente bien dirigida. La verdad, eso hay que... conocérselo. Lo mismo pasa con Mel Gibson. O sea, es como, puedes no conectar con lo que hace y mucho menos con lo que dice, pero vaya que dirige bien, ¿no?
0: Sí. Bueno,
1: dicen, pues pasa lo mismo con la película Troya, ¿no? Una guerra épica sin dioses involucrados. Eso pasa con la Odisea. Yo nunca vi Troya, la verdad. Ahí sí sentí que era como, no sé, me... Vi el tráiler y me pareció que rayaba en la pornografía, Pablo Duarte.
2: Todo lo contrario a la de Nolan, ¿no? Ahí puro sexo, acá cero sexo.
0: Acá castidad.
1: ¡Exacto!
0: ¡Castidad!
1: Esa es otra. Ay, sí. Ya, mejor no voy a hablar de eso.
0: Yo la de Troya la vi en un camión yendo de aquí a la ciudad de Querétaro y...
2: Como el director quería que la vieras.
0: Como el director quería que la viera.
1: Es así, qué bárbaro, toda una fantasía erótica. Pero bueno, aquí el que llegó sexoso hoy es Piricy. Él es el que está manejando eso el día de hoy. Llegó bien sexoso.
2: Una vez, un día cada año me pasa esto. Si ves que mi generación no tiene sexo, ¿no?
0: Ah, claro.
2: Es lo que tú siempre dices.
1: Oye, pero me encanta todo el choro que nos aventamos, Pablo.
0: Sí.
1: Toda esta conversación, tal, para que nos digan. Entonces, la Odisea es como el antecesor de Jason Bourne. No, estamos diciendo eso. No, tampoco. Nadie está. A ver, y nadie está cuestionando las maravillas que hizo Christopher Nolan dirigiendo esta película. Nadie está diciendo eso.
0: Sí, se nota que hubo 250 millones de presupuesto. Está muy impresionante, eso sí.
1: No, sí, cómo no. Sabrina Knight dice, ¿alguna vez dijiste de un libro que leíste para volver a escribir? Según yo lo anoté y lo perdí. ¿Podrías decirme de nuevo cuál era? Saludos a los tres. Me encantan, dice Sabrina. Me encantamos. Gracias.
0: A sus órdenes.
1: Bien, validación, validación. Eso es lo que... Eso buscamos en Convoy FM, Convoy en Chilango. Hoy creo que saboteamos esa posibilidad.
2: Sí.
1: Pero se llama The Tools. Así se llama. Las herramientas, tía. Sí, The Tools. Así se llama ese libro. Y sí, es un libro que escribieron dos psicólogos. Uno de ellos se llama Phil Schultz. Y es un libro pues escrito estratégicamente para... que sus lectores superen los bloqueos creativos. No solamente escritores, sino, por ejemplo, comediantes, actores, gente que tiene algún bloqueo interno para expresarse, digamos. Yo leí y sí, fue un caso de éxito.
0: Funcionó.
1: Confesarlo, sí, cómo no. Tenía que concluir un guión y estaba totalmente bloqueado. Leí el libro, continué escribiendo, lo acabé y lo vendí. O sea que estuvo bien.
0: No, muy bien.
1: Con eso pagué muchas cosas. Habría tenido que pedir prestado para el nacimiento de mi hija, por ejemplo. El hospital y todo eso.
0: Mira, ahí ese es el gran blurb que necesita ese libro, ¿eh? Esa es la gran frase promocional.
1: Es que no hay una bomba de tiempo tan angustiante como un hijo que viene en camino, ¿eh?
0: Hijo, me imagino.
1: Esa es la cuenta regresiva... más poderosa y estimulante y motivacional que existe.
0: Hijo.
1: Cuando viene un hijo en camino, no, hombre. A leer un libro de autoayuda, lo que sea, cabrón. Pero terminas ese guión, mijo. Bueno, nos dicen que si supimos de la cancelación de los conciertos, que podría suponerle a Rosalía unas pérdidas... ¿Qué? Ah, sí, lo que me mandaste, Pirisi.
2: Así es.
1: De que andan tratando de cancelar a Rosalía porque apoyó España. Bueno, pues es...
2: Sí, no, es que está muy acá.
1: A ver, ¿qué pasó, Piri?
2: Pues Rosalía la están tratando de cancelar en Argentina. Eso es importante de aclarar. Están diciendo que no, ni siquiera revendan sus boletos, regálenlos, no vayan, pidan reembolsos. Porque Rosalía, primero que nada, subió una historia donde ella estaba acostada en su cama y tapadita, como el meme de Homero Simpson, tapadito con su cobertor, pero era con la bandera de España, ¿no? Pues, o sea, digo, pues es española y ganó la Copa del Mundo, ¿la puedes culpar?
0: Yo hasta
2: no la
0: ahí todo bien.
2: Y después también retuiteó, o bueno, reposteó un post de Mia Khalifa, la ex actriz de entretenimiento para adultos. También celebra...
1: ¿Ya no se dedica a eso?
2: No, ya es una empresaria. Sí. Y ella estaba celebrando también la victoria de España con una canción de Rosalía de fondo en su historia y nada más la repostó Rosalía. Y solo por eso la gente está diciendo, o sea, bueno, la gente en Argentina está diciendo que Rosalía nos insultó. Por eso ya no vayamos a su concierto.
1: Solo por eso.
2: Esas son las cosas que yo encontré dentro de los posts que la estaban cancelando, que fue como de...
1: ¿Cuándo es el concierto?
2: No sé, pues, cuándo iba a ser, más bien.
1: No, pero seguro se va a hacer.
2: Sí, pues, es que, híjole, la gente es muy intensa. Se tenía planeado para el... Bueno, va a estar en la Movistar Arena.
0: Uy, en 9 días, en 10 días.
2: Ajá. Primero de agosto. Segundo de agosto también. 4 de agosto. 6 de agosto.
0: 6 fechas tenía.
2: Sí.
1: ¡Chin!
0: ¡Híjole!
1: No, pero según yo deben ser ahí unos cuantos agitadores, Prisi.
2: Probablemente, ¿no? Sí, pero igual ya llegó a las noticias y así.
0: Ya el equipo de Rosalía ya le está llamando a los seleccionados argentinos a ver quién quiere salir con ella al escenario para que todo esté bien.
1: Bueno, pues aquí más comentarios. Candelicious dice, confieso que fui al cine a ver Troya como 5 veces. ¿Qué más dicen? Ramsés. ¿Pero entonces sí está chida? Preguntan. Pero que se lea con la voz de Betorniquete. No, Betornillo sería mucho más agresivo. No, no. No pregunta. Betornillo se va ahí directo a la yugular.
0: Sentencia, como dios griego.
1: ¿Respuesta sencilla? Sí. no solo está chida, está espectacularmente chida. La Odisea, por supuesto. ¿No? De sí, acuerdo. ¿No? PDC.
2: Chingona.
1: Está chida. Sobre todo está chida.
2: Si algo está,
1: pero, es pero chida. Por ejemplo, de. Pues sí, pero si piensas así en la obra original, no dices, ah, está chida. Está chida.
2: No, está más chida.
1: No, está chida. Está, ¿qué tal cuando dicen? Está chidota. Ese es, ¿no? Está chidota. Bueno, por aquí dice Laura Santillán. De hecho, querido Layo, los hijos son una bomba de tiempo permanente antes y después de nacer. Estoy de acuerdo, Laura. Todo, sí, o sea, ya que te vas acercando a los distintos landmarks, ¿no? Por decirlo, disculpen por el anglicismo, estos, que serían las distintas metas.
0: Ajá, los hitos.
1: Sí, es como una cuenta regresiva, ¿no? Así como, ay, como bombitas de tiempo, bombotas de tiempo.
0: Híjole.
1: Sí. No, y va, obviamente, el presupuesto tiene que irse incrementando. Pregúntenle a Corno, que ya tiene dos.
0: ¿Cómo no?
1: Bueno, dice por aquí Denise, hola a todos, aún no veo la Odisea y tampoco vi Troya, pero mis primas me decían, Denise, es que los cuerpos, así con mayúsculas, por escribir este tweet me perdí el título del libro que leíste para terminar el guión.
2: No.
1: Se llama The Tools, las herramientas, de Phil Schultz y otro psicólogo que ya murió. Lo leí, fue hace mucho, esto fue en 2012. Bueno, Javier Cortés dice, la Odisea es majestuosa. Ok, dice, pero los lestrigones debieron ser más primitivos y se ven más medievales. Además que el niño gritando está muy chafa.
0: ¿Qué son
1: la
0: los
1: matanza de gigantes? Pretendientes parece de John Wick. ¿Qué te digo? Pero la verdad, están chidos, ¿eh? La verdad, los lestrigones medievales, what? Sí, porque estuve viendo también algunas comparaciones que han hecho entre obras pictóricas y la película de Christopher Nolan. Y bueno, hay cosas que sí me gustaron. Me gusta la idea de que también sean, pues sí, como, digamos, soldados, ¿no? No sean tan... como cavernícolas, ¿no? Así los presentaban en otras obras.
2: Sí,
1: todas esas licencias creo que están bien, pero eliminar a todos los dioses, uh-huh, salvo Atenea y Circe, pues sí, no sé. Pues no, listo. No, podríamos haber escuchado sus voces, ¿no? Por ahí.
0: Sí. Ondas. Yo pensé que iba a jugar con... Bueno, ya, ahora sí que haciéndola de director yo, pero yo pensé que iba a resolverlo con animales o con... casi que con objetos y tal, porque ya se transforman mucho los dioses en otras cosas.
1: No, tú ya querías que la naturaleza cobrara una poción mucho más protagónica, como en el cine de Terrence Malick.
0: Ándale.
2: O Lars von Trier.
1: Por ejemplo. Muchos, sí, sí, donde sí, la naturaleza... Digo, no estamos diciendo que las piedras hablen y tengan conversaciones, como en la película de... ¿Cómo se llama?
2: Everything, Everywhere, all at Once.
1: Todo el tiempo, al mismo tiempo, en todos lados.
2: TikTok.
1: ¿Cómo se traduce? Todo en todos lados, todo el tiempo en todos lados. Algo así.
2: Todo en todos lados al mismo tiempo.
1: Siempre. Todo en todos lados al mismo tiempo, donde las rocas hablan entre sí.
0: Cierto, claro.
2: Sí, pero por ejemplo, Lars von Trier sí hace en Anticristo esta conversación que tiene el zorro.
1: Sí, pero eso, a ver, no, bueno, pero cuando lo hace, sí, lo de Chaos Reigns. Uh-huh. Que la verdad es raro eso, es casi caricaturesco. En el caso de Terrence Malick, la naturaleza habla sin pronunciar una sola palabra, ¿no? Uh-huh. Se manifiesta y está presente ahí, complementa las situaciones, incluso la luz solar expresa algo, ¿no? Uh-huh. No sé, hay muchas formas de hacerlo, pero no es cine de Hollywood, ni Lars von Trier, menos Anticristo, PDC.
2: No, yo sé.
1: Yo esa película sí. Es de las más duras que he visto en mi vida.
2: Yo también.
1: No, man.
2: Pero sí.
1: No, yo sé que tú sabes.
2: Creo que ese fue el compromiso que tuvo que tomar también Nolan, ¿no? Con esto. No hubiera podido ser tan épica si hubiera hecho esto.
1: Sí. Bueno, más que épica, sí.
2: En producción.
1: Más bien tan espectacular.
2: Ajá,
1: ¿no?
2: Exacto. Sí, en producción nos referimos.
1: Pues, no lo hubieran dejado.
2: No.
1: O sea, se inventaron cámaras que no existían para esta película.
2: Sí.
1: Así.
0: Sí.
1: Punto.
2: Y creo que eso le importaba mucho más a Nolan.
0: Claro. ¿Quieres la de 70, la cámara de 70 milímetros?
1: La cámara de IMAX de 70 milímetros, más te vale apegarte a Save the Cat, motherfucker.
0: Me está sobrando 6 dioses, amigo.
1: Save the Cat. Odiseo tiene que salvar al gato.
0: Sí. Tiene que tener tríceps bien, bien definidos.

0: Una sí.
1: No, o sea, sí también Evil Dead 2 está en mis favoritas, pero también hay otra.
0: Por eso. Dijiste algo así como Evil Dead 2.
1: Ah, bueno, hay una increíble chilena que se llama Where Evil Lurks.
0: Ah, esa es la que dijiste.
1: Uf, sí. Es increíble.
0: ¿Es en inglés? ¿Por qué si es chilena?
1: No sé, pero ese es el nombre que, bueno, cuando acecha la maldad. Pero
0: pues esa debe ser, ¿no?
1: Sí, es esa, cuando acecha la maldad.
0: Cuando acecha la maldad.
1: Es 2023, es buenísima.
0: Diego González dice, referente a la Odisea, justo estoy a la mitad del libro y me preguntaba cómo acoplaría las transformaciones de los dioses a lo largo de las páginas. Pues por ahí se aparece Zendaya. De vez en cuando como que le recuerda a Odiseo que existen los dioses. Y ya, y Circe, ¿no? Pero nada más, ¿no?
2: Nada más.
0: Bueno, Calipso es hija de uno, ¿no? ¿No?
2: Ajá, también.
0: Es hija. Bueno, ahí salen ahí algunos nepo babies de dioses.
2: En el Tulum del...
1: En el Tulum. Estaba bueno el Tulum.
0: Ahí
1: verdad.
0: Tiene ahí a su amante Tuluminati. Se va ahí a un resort. What's going on, huh? Yeah. Oh, I can't remember my wife. How convenient.
1: What the fuck, man?
0: Imagínate que se hubiera. Ya deberían de hacer más comedias, así como Oh Brother, Where Art Thou. Imagínate una comedia así con Matthew McConaughey. Así de un surfer que se pierde en Tulum, ¿no?
1: Sí.
0: No puede regresar a casa. Se quedó en el viaje en Tulum.
1: Sub Calypso.
0: Calypso. Apocalypso.
1: Apocalypso.
0: Hey, what's going on, Apocalypso?
1: You get that good shit? Oh, yeah, Calypso. Con el loto.
0: Chao Rojas dice, Olis, es Argentina la película que dice
1: sí,
0: Piricito,
1: sí, me equivoqué.
0: Bebé.
1: Me equivoqué.
0: Uy, sí, es Argentina. Se van a enojar, ¿eh? Aguas, porque no andan de buen humor ahorita.
1: No.
0: No andan nada de buen humor, Pirisí.
1: No.
0: Me encanta. Pidicito bebé.
1: ¿Quién me dijo Pidicito bebé?
0: Clau Rojas. Ah. Dice, ¡Olis! Además saluda diciendo, ¡Olis! Es Argentina la película que dice Pidicito bebé.
2: Ah. ¡Pidicito bebé!
0: ¡Qué bonito! Me dio terror. Es un perro que maulla, imagínate. Uh-huh.
2: Así, sí, ¿no?
1: Así de tierno.
2: Así de pidicito, bebé.
0: Porque más PDC, contrario a lo que usted podría pensar, tiene gatos, no tiene perros.
1: Sí, no, tengo gatos.
0: ¿Cómo se llama tu gato?
1: Haku.
0: Haku. ¿Es uno solo? Sí, ¿no?
1: Y, no, y la de mi novia se llama Atosh, que vive también conmigo.
0: Ah, ok.
1: Significa bueno. Fuego en persa, por cierto.
0: ¿Y el tuyo qué significa?
1: Significa blanco puro en japonés.
0: Ah. Oh. Oh. Como pidicito, bebé. Ah, sí. Blanco y puro. Bueno, ya casi se acaba esta emisión de Convoy FM, Convoy sí. En Chilango, y no hemos ido a corte.
1: Exactamente, es lo que te iba a decir.
0: Nos clavamos, ¿eh?
1: Sí.
0: Ni con el mundial nos clavamos tanto.
1: Qué bueno.
0: Es que ahora sí ya regresamos a nuestros temas, creo.
2: Estuvo bien.
0: Estuvo bien, ¿verdad? Había que platicarlo un poco más. Lo merece esa película y, por supuesto, lo merece la Odisea. Eso de que reseñitas así de dos párrafos.
2: No, pues, ¿qué pasó? ¿Qué es eso?
0: ¿Qué pasó?
2: No, clavadez.
0: Es como, digo, cuando me han tocado reseñas de las películas de un servidor, cuando te, así, primero la destruyen y en un párrafo. Es así de cabrón. Mínimo, tárdate un poco más.
2: Claro,
0: ¿no?
2: Claro.
0: Como. Si algo yo agradezco es que mi primera película aparece en un libro de Ayala Blanco. ¿Mm? Es como el crítico mexicano más legendario, ¿no? Y tiene una serie de libros que tienen distintos títulos y este se llama La ilusión del cine mexicano. Mira, qué chistoso.
2: Uy.
0: La ilusión del cine mexicano. Y le dedicó varias páginas a ¿Y tú cuánto cuestas?
2: Ah, muy bien.
0: Y es tan barroco, digamos, en su estilo de escritura, que durante varias páginas no entendía si le había gustado o no. Ya hacia el final dije, ah, le cagó. Pero me encantó esa, o sea, no sabes cómo la disfruté.
2: Mantuviste la ilusión durante varias páginas de que...
0: No sabes, o sea, de verdad, no sabes qué buen recuerdo y qué agradecido me siento de que la haya incluido en su libro y se haya explayado tanto. Y lo digo en serio, ¿eh? O sea, eso se agradece, que una persona se tome el tiempo de despotricar, pero...

0: extendiéndose, ¿no? O sea, ok, y argumentando y explicando y sobreexplicando quizá, y está bien, la verdad. Eso se agradece más que dos párrafos así de, es una mierda, puta, ok.
1: O la famosa, pues no conecté, ¿qué es eso?
0: Sí. Que yo, bueno, insisto, no conecté como lo especifiqué con la mirada de Christopher Nolan en este caso.
1: Pero te tomaste el tiempo de explicar por qué.
0: No, y me gustó mucho, la quiero volver a ver y quiero volver a contemplar su majestuosidad y es un... Obviamente la dirección es increíble, es impecable en muchos sentidos y hay que aprenderle mucho. Pero, insisto, se llama American Odyssey.
2: Este sería el título de tu reseña.
0: Es que, fíjate cómo, si pensamos en su filmografía, ¿no es el director perfecto para justamente Dunkirk, para Dunkerque, la evacuación de Dunkerque en la Segunda Guerra Mundial? Los protagonistas son ingleses, el juego de tiempos, una línea narrativa dura una semana, la otra dura un día, la otra una hora, todo se entrelaza. Extraordinaria, ¿no? Y están diciendo, La Odisea es la mejor película de Christopher Nolan. ¿Yo qué? ¿Más que Dunkirk? ¿O incluso más que The Dark Knight?
1: Que hay que juega en esa liga.
0: Según yo se les va a olvidar, exactamente. Según yo se les va a olvidar así y van a regresar a ver Dark Knight otra vez, así en 3 años. No mames, qué chingona Dark Knight. Y ya. Pero sí, es el momento del mame, el mame máximo.
1: Estamos ahí, arriba bueno, pues, de la ola.
0: Y si no te han dicho nada,
2: Max, sí, ya todos me dijeron. Ya. Me vinieron a decir físicamente también.
0: ¡No!
2: Sí.
1: Lucharon por los botones de la consola.
2: Yo estaba teniendo una pelea como la de Odiseo al final mientras
0: tú estabas así resistiendo así con cera en los oídos, ¿no?
2: Sí.
0: Tratando de no escuchar el reclamo de Max. Tú así, ¡no! ¡No!
2: ¡Déjalos hablar!
0: ¡Es la Odisea! Pero además ya justo en esa fase súper redundante, ¿no? De los comentarios. Y ya comentando sobre el comentario, ¿no? Ya en la última capa del pastel crítico. No, vamos entonces, bueno, si no, sea un cortezote de 18 minutos.
2: Sí, no, ahorita vemos qué onda.
0: Chale, qué pena, perdón, ¿eh?
2: No, todo
0: bien.
2: Se
0: me fue la onda.
2: Todo bien.
0: Se me fue la onda. Yo no veo así mensajes de Pirici aquí de compañebrio, vámonos.
2: No, porque
0: compañebrio, vámonos.
2: Cuando estamos clavados, yo sé que no los verás.
0: ¿No va a pasar?
2: No.
0: Chin. Bueno, yo ya no estoy diciendo nada, tú date.
2: Vamos a un corte.
0: Así.
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0: Suit and Tie. Subrayamos nuevamente cortesía de PDC. Jesús Alcántara dice, con esa canción de Let's Get It On de Marvin Gaye, me acuerdo de Austin Powers, dice en el hashtag Convoy en Chilango. Fabián Jiménez dice, ese PDC trae la hormona alborotada. ¿Será Piri?
1: ¿Miau?
0: Bien, pues hemos llegado al fin de este episodio de Convoy FM, Convoy en Chilango, el episodio número 512. Pablo Duarte, ¿algo que gustes agregar?
2: Nada, que me gusta cuando nos clavamos en la textura del cine. Me gusta.
0: ¿Será?
2: Sí, a mí. Ya no sé si al público de Convoy y de Chilango, pero a mí sí.
0: ¿No habremos perdido a muchos soldades?
3: Hoy no.
0: Hoy unos problemas. Gracias, PDC. Gracias, gracias. Qué gran arbitraje.
3: De nada.
0: Felicidades. Algún día serás árbitro en la Copa del Mundo del Progresismo.
3: Y me venderé.
0: Y te dará órdenes el Messi de los progresistas. No,
2: no.
0: PDC, algo que gustes agregar.
3: Nada, que me guste cuando se nos alborota la hormona, compañeros.
0: ¿Se nos? ¿Quién nos sabe?
3: Te les voy a dar un abrazote.
0: ¿Cómo no? Ay, todos aquí nos contagiamos, así, hormonalmente.
3: Uh-huh. ¿Cómo no? El COVID de la calentura.
0: Dejémoslo ahí. Bien, 7:00 y a continuación, en la señal en vivo de Convoy, en el live stream de Convoy, ni más ni menos que Echo-Le con PDC. Habrá más PDC, mucho PDC, durante una hora. Y a las 8:00 PM, Telegrafía sin Hilos, 2 horotas completas de Pablo Duarte Sánchez. Telegrafía sin Hilos de 8 a 10 de la noche, solo por Convoy. Así es. Y bueno, continúen escuchando Chilango Radio, por supuesto, también, y Convoy. Hasta mañana.
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0: pueden escuchar en la aplicación de Convoy Network, que es la que están escuchando en este momento si están sintonizando Echo a las 7 de la noche por Convoy Network con su servilleta Felipe Morales y la increíble Regina.
1: Me encantó esa introducción como de luchador.
0: Sí, ¿verdad?
1: Me encantó, sí. ¿Cómo están? Estoy muy feliz de estar el día de hoy con ustedes en un programa bastante interesante que les tenemos planeado.
0: Así es, tenemos tres cosas principales que queremos abordar el día de hoy, que una son teorías de conspiración del 2026.
1: Así es.
0: En el segundo apartado, y eso se los voy a encargar desde ahorita, en el hashtag EcoConvoy, vayan poniendo sus recomendaciones de anime de este año para que, incluso podría ser del verano, pero sí. Si no, en general, de sus animes favoritos, recomendaciones de animes nuevos para Rey, para que le podamos armar una gran lista de qué animes ver este verano, ahora que está poniéndose al corriente con su afición de anime, de ver anime.
1: Así es, quiero escuchar o leer sus propuestas que me tienen el día de hoy. A mí en realidad me gustaría ver de todo un poco, así que estoy abierta a las propuestas que pueden poner, a las sugerencias.
0: Así es. Y por último, Rey nos va a platicar de un evento que va a pasar este fin de semana. Entonces, esas tres cosas nos esperan.
1: ¿Y están listos, chicos?
0: Y como cuarta cosa podríamos agregar que vamos a presentarles algunos estrenos que hemos recolectado en estos días. Así es.
1: Así es. Algunos estrenos por ahí. ¿Y qué tal que ponemos uno para iniciar?
0: Sí. ¿Con cuál empezamos, Rey?
1: Les traemos algo nuevo de Fiona Apple. Esto es Horns of a Bull y regresamos a Echo.

0: Eso que escucharon fue I Wait, I Sink, de la banda llamada The Healing Power of Horses. Esta banda acaba de sacar un EP el 17 de julio, o sea, apenas hace unos, ¿qué? ¿5 días?
1: Sí.
0: Que se llama Summer Indoors, entre paréntesis, or Outside Wearing Black. Está muy bueno, es una banda que me recomendó Leo, Leonardo Spindola, con el que hago Sin Sentido, para los que no lo topen, que seguramente todos lo topan y lo aman. Un aplauso para Leo donde quiera que esté.
1: Bravo, bravo. De los aplausos que te cobran, ¿eh?
0: Sí, esos me están saliendo de mi sueldo. Pero sí, ¿te gustó la canción?
1: Me encantó.
0: Está muy bonita,
1: me
0: ¿no?
1: gustó mucho.
0: Bien darks, como me gusta.
1: Así, un miércoles darks. Pero no traemos tantas cosas darks este miércoles, pero prometemos hacer un especial obscure.
0: Estaría muy bien próximamente.
1: Obscure en Convoy, en Echo.
0: Aunque tus estrenos sí tienen, o sea, no es darks acá de que gótico.
1: Ajá,
0: pero sí tiene como esta, o sea, Fiona Apple es oscura.
1: Fiona Apple es la obscure de obscures. Uh-huh. Y qué bueno tenerla de vuelta después de mucho tiempo con esta canción, uh-huh, que es el tema principal de una nueva serie de Apple TV protagonizada por Anya Taylor-Joy, que se llama Loki.
0: Ah.
1: Así es, Horns of Apple.
0: Algo vi de esa serie, como que es una continuación de un mismo papel, creo que ella había hecho en 2014. Creo que se llama justo Loki Volume 2 o algo así. Uh-huh. Pero no estoy seguro, igual me estoy inventando cosas porque soy un mentiroso.
1: Un mentiroso, un picho. No,
0: Felipillo desde chiquillo.
1: La verdad yo la comencé a ver y está bastante interesante, pero no sabía eso de que podría ser la continuación de un papel hecho por Anya Taylor-Joy.
0: Sí, ¿qué te parece Anya Taylor-Joy en general?
1: Se me hace muy buena. Uh-huh. La verdad me gusta mucho lo que ha hecho y siento que son de esas nuevas actrices que piensan muy bien los papeles en donde van a actuar, ¿no? Creo que cobró muchísima fama con Gambito de Dama.
0: Sí.
1: Y se me hizo muy buena miniserie, la verdad. Muy buena. Aparte de que seguramente está muy triste porque es argentina y perdió Argentina. Ah, de hecho la pasaron en la tele.
0: ¿Ah,
1: como
0: ella?
1: Unos clipsitos. Ajá.
0: O sea, ¿ella estaba en el estadio?
1: Sí, ella estaba en el estadio con Shakira. Así es, con la verdadera Shakira.
0: Y seguramente Shakira también estaba con Argentina porque su ex esposo estaba.
1: Ah, sí, decían que ella había apoyado a Argentina en ese partido y Piqué estaba con sus hijos en las gradas del estadio.
0: Qué patán es Piqué, ¿no?
1: Ay, sí, me cae mal.
0: A mí también me cae pésimo. Porque si una chica, si una mujer hace una canción sobre ti, sobre que eres un patán, lo que haces sí, no es como lo que él hizo, que es como de, sí, claro que sí, me cambié de morra por una más joven y hasta compró un coche, ¿te acuerdas? Como que
1: su crisis de los 40,
0: sí,
1: ¿no?
0: Sí, estuvo muy patético eso de Piqué, la verdad.
1: Sí, aquí no
0: aquí
1: queremos
0: no
1: a Piqué. Aquí no somos patéticos. Así que, bueno, ¿Qué te parece si comenzamos con algo de teorías conspiranoicas? ¿Qué tal si nos ponemos conspiranoicos? ¿Tú te consideras una persona conspiranoica?
0: Creo que sí, me gusta. Mira, mientras más he crecido, menos caigo en la conspiración. Y con caer me refiero a totalmente someterme a volverme un conspiranoico. Apenas una teoría se me hace medio creíble. Porque eso es lo que pasa mucho, ¿no? Como que no lo controlas y de repente empiezas a creer. Hay algo como adictivo en creer en una teoría de conspiración. Hay algo que te llama, algo como un dulzor ahí que no te puedes resistir. Creo que mientras más crezco, menos caigo en ellas, como una droga en la que simplemente cedes. Ya mientras más crezco, más disfruto de leer teorías conspiranoicas y casi casi creer por entretenerme un rato, ¿sabes? Como de, ah, no más. O sea, pensar en que sí, los backrooms existen, por ejemplo.
1: Ajá.
0: Pensar en que verdaderamente sí el
1: la reina Elizabeth sí era reptiliana.
0: Ajá, exacto. Como que se me hace muy entretenido y creer como a veces en ese tipo de fantasía hace que me entretenga bastante. Entonces no me considero alguien conspiranoico, pero sí disfruto mucho de las teorías de conspiración. ¿Tú?
1: A mí también me gustan. Uh-huh. Siento cuando las pueden explicar muy bien es cuando digo aplausos, porque te hacen pensar que sí puede pasar realmente, ¿no?
0: Uh-huh.
1: Y pues la verdad es que hay muchas cosas que pueden ser una teoría conspirativa, pero sí puede ser real.
0: Sí.
1: Porque no lo sabemos todo.
0: Claro, justo.
1: A mí las que me gustan son como las que dicen de los Illuminatis o de este tipo de personas que son más como un culto.
0: Ah, ajá.
1: Como también todo esto que pasaba del Pizzagate y que tenía que ver con Jeffrey Epstein, uh-huh. pero que era la élite, ¿no? Que hacía cosas horribles, pero que luego vas leyendo como las cosas que van saliendo y tienen mucho sentido en realidad, ¿no? O sea, como ¿por qué no lo descartarías?
0: Sí, José, justo por ejemplo de Jeffrey Epstein, hace poquito estaba leyendo como que realmente era una teoría conspiranoica el hecho de que él fuera un agente del Mossad.
1: Pero
0: según yo eso es real, ¿no? Bueno, o sea, es que ese es el punto donde esas cosas son como tan...
1: Pero que aparte él tiene una historia súper extraña, porque era profesor, luego se empezó como que a meter a la élite, invitado como a muchas reuniones, pero sí. También era judío, no sé, como que hay muchas cosas que no llegan a conectar de todo.
0: Claro, no, y además su crimen principal, que fue básicamente... tráfica de personas, uh-huh. para vendérselas básicamente a personas ultrapoderosas.
1: Sí, muy poderosas.
0: O sea, si piensas en el crimen, es como de, pues obviamente eso es poder. Eso es poder sobre absolutamente todos los líderes de industria del mundo. Y eso, ¿a quién le interesa? Pues a otros gobiernos.
1: Exacto, y que muchas veces las personas piensan que lo hacen como, que lo hacen por dinero, pero estas personas son millonarias, son billonarias.
0: Sí, va más allá del dinero.
1: Son de las familias más ricas de todo el mundo y aún así lo hacen para probar algo, pero ¿qué es lo que quieren probar, no? Esa es parte del factor conspiranoico. ¿Cuál es el objetivo, no?
0: Sí, maldito reptiliano.
1: Los reptilianos.
0: Pero bueno, o sea, justo descúbralo en Echo por Convoy Network. Y para los que apenas están llegando y se están conectando, Rey y yo vamos a tocar tres temas principales, que es lo que estábamos comentando al inicio. Vamos a hablar de teorías conspiranoicas del 2026, que trajiste una que me interesa mucho revisar. Y les vamos a poner algunos estrenos. Vamos a hacerle una lista de anime a Rey para que cheque en el verano, que es en el que estamos y que ya mero va a acabar. Y por último, también les va a comentar sobre un evento que va a acontecer este fin de semana. Entonces, quédense bien atentos a este eco. Si quieres, empecemos con la teoría de conspiración.
1: Ok, pues el día de hoy les traigo una teoría de conspiración bastante interesante. Y no solo porque en este año haya sido relevante, ya tiene varios años en los que esta portada en específico ha cobrado relevancia, porque dicen que es la portada que predice lo que va a pasar en ese año, ¿no? Y estoy hablando de la portada anual de The World Ahead, que es una revista especial que saca The Economist cada año, en donde hablan sobre temas importantes que van a acontecer o que van a tomar relevancia el próximo año que viene, exacto. Y pues estas portadas generan muchas interpretaciones porque reúnen decenas de símbolos relacionados con los temas que la revista considera que marcarán el año, ¿no?
0: Sí, exactamente.
1: Y pues justo el interior de la revista presenta un resumen editorial como de tendencias que viene como una profecía, casi las personas piensan.
0: Claro, y en esta portada como que se engloban muchos temas, como lo estás diciendo, de cosas que van a pasar en el año que viene. Y para que si quieren todos agarrar la referencia de las cosas que vamos a estar hablando, busquen la portada de esta revista que se llama The World Ahead 2026.
1: Y pues la verdad no hay una evidencia que diga que sí lo que dicen ellos es se va a cumplir, ¿no? Pero resulta que varias cosas que suelen tener en su portada, ahorita que lo chequen en línea, pueden darse cuenta que está llena de símbolos. Parece como este juego, no sé si llegaron a jugar.
0: ¿A Waldo?
1: A Waldo, sí. Yo también me acuerdo mucho de eso cada vez que veo las portadas. Cada año tienen un estilo definido, pero en especial este me recordó muchísimo a Where's Waldo o ¿Dónde está Waldo? Porque es como un collage, ¿no? De muchas cosas.
0: Así es, muchos monitos, muchos tanques. O sea, bueno, ahorita que la vean van a poder ver, pero sí, de las cosas como que más ataparon mi vista, tenemos dos tanques de guerra, primero que nada, uno de cada lado, uno rojo, dos rojos de cada lado. Tenemos un barco carguero como tipo de los de Amazon, que llevan pues sí, justo los pedidos que pedimos desde Temu. está Donald Trump justo en el centro.
1: Así es. Tenemos igual un cerebro conectado a un control de videojuegos.
0: Uh-huh. Tenemos, creo que es Xi Jinping el que está ahí.
1: Sí, lo es.
0: En la parte de la izquierda, que justamente están como separados Donald Trump y Xi Jinping por dos espadas.
1: Dos espadas. La pelea que no nunca acaba, ¿eh?
0: Nunca.
1: También tenemos esta parte que son unas jeringas que decían las malas lenguas de que iba a predecir otra pandemia como la que vivimos en 2019.
0: Shit. Ojalá y no, porque nos quedan unos meses todavía de este año.
1: Sí. Uy, no, no, no. No, pero ya después investigando, resulta que esto tiene que ver con lo que anunció hace unos meses la OMS de un brote muy grande de ébola en África, ¿no? Que es algo que todavía no se erradica y que es un problema preocupante. Y algo que está, que es muy característico de esta portada en especial, son los 250 años de independencia de Estados Unidos.
0: Eso está, sí, exacto, con un pastel, ejemplificado con un pastel en el centro de la imagen. Y también algo muy importante es que todos estos dibujos están englobados en una especie de planeta.
1: Así es.
0: Pelota que está siendo pateada por un jugador que está en la esquina derecha. Es como el único de los dibujitos que se sale absolutamente de todo este conglomerado de dibujos. Y ahí es donde empieza la teoría de conspiración, ¿no?
1: Ahí es donde coincide y toma relevancia en estos días después de que España gana la Copa del Mundo.
0: Uh-huh.
1: Muchas personas habían dicho que seguramente España ganaría la Copa Mundial de este año, puesto que el jugador está portando un jersey o un uniforme rojo.
0: Así es.
1: Pero igual pasa que siempre que hay algún evento masivo, lo suelen decir los conspiranoicos que es una nube de humo para lo que en realidad está pasando. Y sí es cierto, no sé si te diste cuenta que durante el Mundial no hubieron tantas noticias relevantes como lo venía siendo días anteriores a que comenzara la Copa del Mundo.
0: Ajá. Sí, o sea, en general estos tipos de espectáculos y de eventos sirven, o bueno, son aprovechados por gobiernos para de repente hacer cosas que pueden alarmar a las noticias o pueden ser mucho más relevantes en las noticias y sean ocultadas un poquito por eventos de este tipo, ¿no? Que la gente obviamente estaba 100% en el Mundial. Este programa, Convoy FM también, estuvo clavadísimo en el Mundial. Es lo único que de lo que estuvimos hablando por un mes entero, ¿no?
1: Exacto. Pero antes de eso, ¿qué había pasado? ¿Qué es lo que estaba pasando en el mundo que nos tenía alerta a todos? Esta guerra entre Irán, Estados Unidos e Israel, ¿no? Que uh-huh. pusieron un cese al fuego, pero que sin embargo Israel todavía sigue amenazando a volver a atacar a Irán.
0: Sí, no.
1: Ahorita en Líbano, por ejemplo. Entonces, ¿qué es lo que está pasando o qué pasó durante el Mundial? Esa es la verdadera pregunta.
0: Claro, además, Estados Unidos bombardeó a Irán mientras en lo que estaba ocurriendo el Mundial. Les

0: les valió gorro el cese al fuego y atacaron justamente en las, no celebraciones, pero sí en el luto nacional que se había acordado para hacer por la muerte de su líder, que también fue bombardeado por el Ayatollah, que también fue bombardeado por ellos. Lo pospusieron para responder a las, a la básicamente guerra que estaba iniciando con Estados Unidos. Hasta ahorita, y ahorita en la fecha que se hizo, volvieron a bombardear. Fue algo terrible. Cada vez está empeorando mucho más la guerra en este aspecto. Pero sí, esto pasó también mientras estaba el Mundial y son de las cosas que se ocultan con esta cortina de humo. No sé si ahí podría entrar dentro de este dentro de esta portada y las teorías de conspiración los misiles y los tanques que están. Porque, bueno, sería estirarle un poco la línea porque ese es el punto. Siempre estamos en guerra ahorita. Últimamente hay guerras por todos lados. Entonces, el hecho de que haya tanques, yo no se le adjudicaría eso. Pero sí se me hace muy interesante que el jugador esté de rojo, siendo que España ganó el Mundial. Y siendo también que hay dos colores predominantes en esta imagen. El azul, celeste, y el rojo. Sería como la final de Argentina.
1: Argentina contra España.
0: Exactamente, exactamente. Qué curioso.
1: Es muy curioso, pero también yo leí que la parte... no sé si se dan cuenta ahorita que no sé si estén viendo la imagen. Uh-huh. Sin embargo, en donde está el pastel, sale una mano esposada.
0: Uh-huh. ¿Eso de qué hace referencia?
1: Y según esto, hace referencia a de que ya sabían que Donald Trump, entre comillas, derrotaría a Maduro.
0: ¡Órale!
1: A Nicolás Maduro.
0: ¡Órale!
1: Así es.
0: ¿Por qué? ¿Por qué? ¿Por qué de que lo iba a arrestar.
1: De que lo iba a arrestar y que él iba a tomar poder en Venezuela.
0: Ah, claro, y tiene una bandera de Estados Unidos atrás.
1: Tiene una bandera de Estados Unidos atrás.
0: Tiene una bandera de Estados Unidos atrás, es una mano con una con unas esposas en la muñeca y está enfrente del pastel de los 250 años de Estados Unidos. Esa es la teoría de conspiración, pero ¿cuál habrá sido la intención de esa mano levantando el puño y esposada?
1: Pues yo creo que esta parte de que Estados Unidos, ellos mismos, los estadounidenses, están viviendo una guerra entre ellos. No todos, no sé si viste que últimamente la viuda de Charlie Kirk decía que las mujeres no podían, no deberían de votar.
0: No vi eso.
1: Está increíble y que en realidad desde años pasados hemos visto unas tendencias en redes sociales de lo que es una trad wife o una esposa tradicional.
0: Cuéntales qué es una trad wife.
1: Una trad wife es una esposa tradicional, una ama de casa tradicional que cuida de los hijos, solamente se dedica a cosas del hogar, a cocinar, a ser una esposa perfecta, a dedicarse a los niños. Y pues como este pensamiento como de los años 50, en donde la propaganda de eres una mujer, tienes que cocinar el pastel de carne perfecto.
0: Ese tipo de cosas. Y que mire, o sea, justo ser una ama de casa no tiene nada de malo. El problema es que se empezó a popularizar la idea en este momento en redes sociales durante los últimos años de que ese es el rol de las mujeres, ¿no? Y como hacerlo ver cool, como de sí, claro que sí.
1: Exacto.
0: Yo soy una trad wife.
1: Era divertido cuando el I'm just a girl. Lo decías de forma sarcástica, pero ahora el I'm just a girl ya se está volviendo real.
0: Sí.
1: Y ya se está saliendo de control.
0: Y lo peor es que está alineado con posturas de derecha. Ese es el problema de esta tendencia.
1: Exacto.
0: Está con de ultraderecha que justamente.
1: Pero que veíamos en TikTok personajes, perfiles que se grababan día a día de ser una esposa tradicional, ¿no? Como esta chica que solía ser, es muy famosa en TikTok, que se dedicaba a ser bailarina y según esto renunció renunció a sus sueños por casarse con el que es su esposo, viven en una granja y ella se graba todos los días preparando de comer cosas muy elaboradas, pero con productos de la granja, ¿no? Y luego salen sus hijos ayudándola.
0: Ah, es Lupita TikTok, ¿no?
1: No es Lupita TikTok. Basta, Felipe. Y otro tipo de contenidos de este estilo. Y que en realidad, después de lo que dijo esta... No recuerdo su nombre, ¿es Jessica Kirk?
0: Sí.
1: Jessica Kirk. Muchas empezaron a debatir esto, como de en realidad creo que nos estaban preparando para cambiarnos la mentalidad de que nosotras no podemos votar, que nosotras nada más somos unas esposas tradicionales.
0: Tío. Pues esa es una de las teorías que está dentro de esa portada de esta revista. ¿Tienes alguna otra?
1: La parte del cerebro conectado al videojuego, ajá, al control del videojuego.
0: Kirk, por cierto.
1: Erika Kirk, sí. Es esta parte justo de la inteligencia artificial controlándonos a nosotros y que en realidad nosotros somos el videojuego que está jugando la inteligencia artificial.
0: Oh, shit.
1: Muy fuerte, ¿no?
0: Sí, está cañón. También nos están diciendo en el hashtag Corben Dallas, yo veo muchísimas píldoras regadas por todos lados. ¿Hay alguna conspiración con alguna farmacéutica o algo similar? Es que esas también están cada año, ¿no?
1: Pero sí, cada año hay teorías conspiranoicas de farmacéuticas creando nuevas drogas para controlarnos o nuevas pandemias, que eso sí, desde que fue lo del COVID yo he visto mucho más.
0: Claro, también estaba la de que ven aquí en la imagen sobre un cubito de hielo derritiéndose, que es obviamente del calentamiento global. Pero no sé si también habías visto que según esto había la teoría conspirativa de que ya vieron en qué lugares del mundo está el proyecto HARP. Que es, no sé si sabes qué es el proyecto HARP.
1: Cuéntanos, ¿qué es el proyecto HARP?
0: El proyecto HARP se llama en español Programa de Investigación de Aurora Activa de Alta Frecuencia. Y es una instalación que, bueno, existe realmente, está en Alaska, que según esto su objetivo es como estudiar la ionosfera para mejorar las redes de comunicaciones de sistemas de vigilancia, ¿no? Pero la gente siempre ha dicho que ese proyecto HARP realmente es una institución y es un aparato gigante que puede controlar el clima. Y haciendo esto de controlar el clima desde la ionosfera justamente, pueden generar tanto lluvias torrenciales como sequías en diferentes lugares del mundo. Pueden causar terremotos localizados, pueden causar como todo tipo de disrupciones climáticas, ¿no? Esa es la teoría del proyecto HARP. Y se dijo este año que justamente hubo algo muy curioso en los enfrentamientos de Irán y Estados Unidos, porque cuando Irán empezó a bombardear bases gringas, casualmente en Irán, en una población que es como ultra desértica, cuando tiraron la base militar empezó a llover bien cañón. Después ya como que volvió a llover después de años de que no llovía como cañón en esa zona. Y dicen que es porque ahí estaba uno de los bases de HARP que puede controlar el clima.
1: Entonces, suena de miedo.
0: Sí, suena de muy de miedo, pero también suena medio posible, o sea... Yo no sé exactamente qué tan lejos estemos con la tecnología como para tal vez poder controlar el clima como localizado, pero si sí lo hicieran, si sí pudieran tener ese poder, pues podrían mandar a economías totalmente de un país a la basura, su agricultura, cambiar totalmente su modo de vida solo por cambiarles el clima.
1: Así es.
0: Y por eso esta teoría de conspiración se vuelve mucho, mucho, mucho más terrorífica.
1: Y tiene sentido, porque también si vemos la portada, hay... mucha parte de que podría predecir un colapso financiero, ¿no? Los gráficos, monedas y referencias a deudas. Y también esta parte con la que jugaba mucho Trump el año pasado con lo de las tarifas.
0: Sí.
1: En Estados Unidos en realidad las tarifas les están costando a los americanos su forma de vivir, su estilo de vida ha cambiado por completo a lo que estaban acostumbrados. Y la verdad... casi, no sé si has visto, pero casi todos los años se predice un colapso financiero.
0: Sí, bueno, sí. Últimamente sí.
1: Horrible, ¿no?
0: Sí. Y hay lugares donde ya hay un colapso financiero. Justamente vi hoy o ayer un post que decía que hoy en día ya los pavos de Fortnite cuestan más que el peso argentino.
1: Horrible, sí. Yo vi algo muy triste.
0: Sí.
1: Que tiene sentido, pero que... decían que todas las personas deberían de ser un poco más empáticos con la afición argentina durante el mundial, por la situación en la que están viviendo su país, ¿no? Que porque sí, no se la están pasando muy bien, y lo único que tienen ahorita es el fútbol como una parte, o lo que tenían, porque pues ya fue, pero que era una parte de esperanzadora hacia los argentinos, el fútbol, y que tendríamos que ser un poco más empáticos con ellos. ¿Tú qué opinas?
0: Yo opino que sí deberíamos de ser empáticos con ellos, pero no tanto por ser condescendientes, como de, güey, pobrecitos, no tienen nada más que el fútbol. creo que lo que más bien deberíamos de pensar también es que, pues bueno, la gente que hemos visto, pues desgraciadamente, de hinchas que son bastante racistas, que fueron bastante racistas en el Mundial, los periodistas que dijeron varias cosas sobre México y sobre otros lugares del mundo, en general, todas estas opiniones que nos han llegado, tenemos que entender que no es la mayoría de Argentina.
1: De ellos, claro.
0: O sea, también
1: no
0: he visto...
1: No generalizar, sí.
0: Exacto, he visto muchas opiniones de argentinos que justo dicen, a ver, primero que nada, Eduardo Feinmann todos lo odian, ¿no? En Argentina.
1: Uh-huh.
0: ¿Sí se llama Eduardo Feinmann? Bueno, el güey que dijo que México era una porquería.
1: Horrible,
0: ese,
1: ¿no?
0: Dijo, todos lo odian. Y también muchas de esas opiniones luego son mucha gente de Buenos Aires, pero la gente de todo el resto de Argentina no es así. Y también toda la gente de Buenos Aires no es así. O sea, Argentina, si algo, cuando yo estaba estudiando psicología, porque aunque no lo crean, estudié psicología.
1: ¡Órale!
0: Era que Argentina, si algo sabía y algo se me decía todo el tiempo, es que Argentina tiene como años de psicoanálisis súper, súper cañón. Si quieres hacer especialidades de psicología, mucha gente se va a Argentina. Entonces también está toda esta banda que no me imagino cómo se sienten ahorita por estar siendo representados en los medios mundiales por estas personas que son unos idiotas, ¿no? Idiotas hay en cada país, pero que te representen, que sí hay una argentinofobia ahorita muy, muy, muy concentrada.
1: Intensa.
0: Pues sí, sí hay que ser un poquito más como compasivos con esta banda.
1: Sí, yo también. Yo también opino eso. Pero ¿qué opinan si nos vamos con una canción para volver a lo que me interesa?
0: Oh, ¿qué te interesa, Rey?
1: Que me recomienden qué ver en mi regreso otaku.
0: Me late. Entonces, en el hashtag EcoConvoy, mándenos sugerencias de anime, que ya vi que varios nos están mandando y ahorita vamos a leer sus comentarios. Y también, checando la portada de The World Ahead, por favor díganos sus teorías de conspiración. Ya para cerrar este tema, cuéntenos qué ven en esa imagen, como así como nos dijo ahorita Corben de las pastillas. Cuéntenos qué más ven en esta imagen que les puede saltar como una teoría de conspiración. ¿Con qué nos vamos a ir, Rey?
1: Nos vamos con algo que me encantó, que es del nuevo álbum de Kelela. Es The Bridge y está acompañada de Pink Panthers.

0: Eso fue Danger de Nia Archives, de su más reciente disco, Emotional Junglist. Discazazazazazo. Probablemente esté dentro de mis favoritos de música electrónica de este 2026. Se los recomiendo ampliamente. Salió apenas este 17 también de julio. Misma fecha, qué loco. Y también te lo recomiendo mucho, mi rey. Mi rey.
1: Otra vez. Ya van dos. Ya van dos y contando. ¿Qué les parece esto? Este nuevo sobrenombre que me dice mi rey, como si fuera así. ¿Qué pasó, mi rey?
0: Se siente rarísimo cuando súper pasa, raro, porque ¿no? Te lo estoy diciendo como con cariño, así de ¿qué pasó, mi amiga, mi lo que sea, bla, bla, bla? Pero como te llamas rey, siempre es mi rey, Dios. Pero bueno, en el hashtag tenemos muchas personas acá comentándonos. Muchas gracias a todos por estar aquí. Está Octavio Paz. Así es, Octavio Paz.
1: Octavio Paz nos ha visitado para regalarnos una recomendación de anime.
0: Así es. Está Octavio Paz recomendándonos Dandadan. Dice, no me crean a mí, escuchen el programa X Japón versus Dandadan que nos regaló Felipe en agosto de 2025. Muy recomendable. La verdad, gracias Octavio Paz, es un gran episodio de Eco.
1: ¿Dirías que es de tus mejores episodios?
0: Uno, es uno de mis mejores, la verdad.
1: Ok,
0: sí.
1: Es como de, tres. ¿Saben qué? Ya no voy a escuchar las recomendaciones de ustedes, voy a escuchar el episodio de Felipe.
0: De Eco.
1: En agosto de 2025, muy específico, ¿eh?
0: Sí.
1: Esos son verdaderos fans.
0: Es que Octavio Paz es nuestro bitacorista.

0: oficial. ¿En serio? Él, si te metes a su perfil de Spotify, recopila las canciones de varios programas como que han sonado en todo el año.
1: ¡Ah!
0: Es nuestro bitacorista.
1: Increíble. Octavio Paz.
0: ¿Sí?
1: Somos tus fans.
0: Y gracias por recordar este episodio. Tengo yo 3 episodios, yo creo, en toda mi historia como el locutor que me gustan. Pero gracias. Jim Fu nos manda también un meme diciendo I wake up, there's another psyop, then I wake up again. Y es un gatito con su conito de aluminio en la cabeza.
1: Esperando a contactar UFOs.
0: Así es, UFOs.
1: UFOs.
0: Alan Sigrid dice, buenas tardes, queridos Pidi y Rey. En cuestión de anime me gustaría recomendarles Witch Hat Atelier, que este sí es de este año. Sobre todo por esa banda sonora, que es una belleza y la narrativa es impecable. Por cierto, Rey, ¿no tienes handle en X?
1: No tengo, pero pronto me haré un X.
0: Sí,
1: yo todavía le digo Twitter, la verdad. No, no se me ha quitado.
0: Mira, eres más boomer que yo en
1: sí,
0: eso.
1: Sí, como que digo, ay, Twitter, qué padre. Y es X.
0: Es que tiene mucho más caché Twitter.
1: Twitter suena más cool. X es como de, ¿qué es X? ¿A qué te refieres con X, no? Ajá. X es una variable.
0: Exacto.
1: X puede ser todo, pero no, Twitter era el lugar con más hate. No sé si ahorita sigue siendo.
0: Sí, sigue siendo. Bueno, es pésimo. Pero, a ver, entonces ya tenemos 2 recomendaciones. Una, Witch Hat Atelier, que la verdad sí estaba, no la he visto, pero sí es, la han recomendado.
1: Sí, la han
0: muchísimo.
1: Recomendado.
0: Y Dan Dadan, que ¿la has visto alguna vez? ¿Dan Dadan?
1: Vi como 2 capítulos.
0: Uh-huh. Y no te atrapó.
1: Como que siento que no cumplí la regla de los 3 episodios.
0: Ajá.
1: Pero sí lo quiero retomar porque todos me recomiendan Dan Dadan.
0: La verdad tiene un gran intro. La primera temporada es un gran intro, un gran outro. Las rolas están increíbles. La animación, impresionante. Tiene su factor medio romance, lo cual yo sé que
1: tiene,
0: te gusta.
1: Tiene de todo.
0: Y justo tenías que decirles también lo que te gusta más o menos para que te recomienden.
1: A mí me gusta mucho los animes que tienen que ver con demonios. Con demonios. Tipo Jujutsu Kaisen, Tokyo Ghoul.
0: Ok.
1: De ese tipo de cosas, Chainsaw Man, que son así como obscurones.
0: Ok.
1: Ajá. Ese tipo de animes me encantan.
0: Ok, onda oscurona, entonces te late.
1: Me gustan mucho, pero la otra vez, ¿qué día fue? ¿El lunes? Yo quería ver anime porque me llamó mucho la atención uno que se llama Smoking Behind the Supermarket with You.
0: Uh-huh.
1: Y yo dije, son como de estas cosas que me gustan, como... La verdad, yo tengo que admitir que yo sí leía fanfics cuando estaba en la secundaria.
0: ¿De Wattpad?
1: Ajá, entonces como que quiero un romance que me haga sentir que el amor existe.
0: Todos, Rey. Y la verdad es que... Yo también soy bien fan de los animes de romance.
1: De romance. ¿Por qué pasa que los hombres suelen ser más fans de los...
0: ¿Sí crees?
1: De los animes de romance, sí.
0: ¿Crees eso? Yo la verdad es que de todas mi banda otaku, ajá, no conozco muchos vatos que les lata. No, porque no antes como de Attack on Titan, bro, y así. Y y la verdad es que yo siempre, desde el primero que vi que me súper enamoró, que se llama My Little Monster.
1: Ay, My Little Monster es muy bueno.
0: Ese me encantó y desde ahí como que siempre busco los de romance que me encanten. Y Smoking Behind the Cigarette.
1: Son shoyos, ¿no?
0: Ajá, shoyos.
1: Ajá.
0: Los Smoking Behind the Supermarket with You es increíble. A mí me encantó, me la pasé muy bien, sí me hizo sentir cositas.
1: Ay, es que a mí me gustan mucho esos. Como que luego me quedo pensando de, ay, qué padre. ¡Qué padre! Ajá. El amor existe. Para...
0: Y ese es de 2026, 100% recomendado. Tiene que entrar en tu lista.
1: Me acuerdo que la primera temporada de My Dress Up Girl me gustó muchísimo, aunque tenía mucho fanservice, pero la segunda temporada no me atrapó.
0: ¿No?
1: No.
0: A mí la verdad sí me gustó todo.
1: ¿Sí?
0: O sea, sí tiene muchísimo fanservice.
1: Ajá.
0: Pero también está muy romántico. El personaje principal, este carnal, el hecho de que haga las muñecas... Y como que toda esa relación como con pintarla a ella y vestirla como
1: eso
0: si fuera una muñeca.
1: Eso está súper lindo, ¿no?
0: Está súper lindo, la verdad.
1: Igual me gustan como este tipo como de Spy X Family.
0: Mm-hmm.
1: Que son divertidos, pero que tienen una historia, que es más como una novela, ¿no?
0: Mm-hmm. Mira...
1: Los raros también.
0: ¿Los raros? Ah, mira, justo para raros, Jim Fu acaba de poner en teorías de conspiración el anime NHK, que se llama Welcome to the NHK. Yo también lo he visto. La verdad, está difícil de ver. Es doloroso de ver un poco, incluso.
1: ¿Por qué? ¿Te duele la cabeza?
0: No. Es muy incómodo a veces.
1: ¿Es incómodo?
0: Es muy incómodo a
1: veces. ¿Es tan incómodo
0: sí,
1: como leer Pum Pum?
0: No. Calma, ¿tampoco? No, tampoco. Pum Pum es horrendo. O sea, de que...
1: Yo no pude terminar Pum Pum.
0: Yo sí lo terminé.
1: Solo leí como dos tomos y después fue de suficiente para mí.
0: No,
1: se me hizo
0: peor.
1: Muy incómodo. Sí, sí, después vi como en
0: Reddit.
1: En Reddit, que se ponía peor y era de, no creo que pueda leer esto. Como que quiero leer cosas que me gusten y que diga, wow, amo la vida, no como de, oh, odio la vida.
0: Este sí es de los que te hacen pensar como de verga, qué horrible es estar vivo. Ay. Pero bueno, Welcome to the NHK no llega a tanto, pero sí está bastante fuerte también. Y es muy bueno, sí es una obra de arte, pero sí, sí es como de con su warning antes de entrarle.
1: Justo Pete dice, yo sí veo muchos animes de romance, tal vez entre hombres no lo decimos por pena. Este año vi My Dress Up Darling y me encantó. A mí también me gustó la primera temporada, la segunda... No lo sé, pero es muy buen anime.
0: Yo te voy a hacer una recomendación.
1: Sí, obvio.
0: Mi anime creo que favorito, no sé si de toda la vida, pero chance sí de toda la vida, es Re:Zero.
1: Oh, sí, lo he visto, es perturbador.
0: Es perturbador.
1: Es perturbador.
0: Pero me encanta y la verdad me acompañó cuando estaba muy deprimido yo hace unos años. Me acompañó porque pues sí me sentía el prota acá.
1: El prota.
0: Sobre todo porque ese güey sí estaba como en el mismo tipo de depresión. Y cuando avanza, te rompe de una manera impresionante el alma. Y acaba de estrenar una nueva temporada este año. Entonces cuenta como anime que deberías de checar este verano. Si no lo has visto todo, te recomiendo echártelo todo y entrarle a esta temporada.
1: Excelente, me encanta.
0: Uh-huh. También tenemos en más recomendaciones de Witcher, te digo que no he visto de qué va, pero dicen que es bueno. Laura Santillán nos comentaba sobre lo de las Stratwives. Dice que quienes promueven el rol de las Stratwives pueden darse el lujo porque no tienen que trabajar fuera de casa. Son mujeres que provienen de niveles socioeconómicos altos. Así es. Y lo venden como algo aspiracional para la gente como nosotros.
1: Sí. Y volver también a este pensamiento de el hombre tiene que trabajar y llevar el pan a la casa, a la mesa.
0: Ajá.
1: Pero me gustaría continuar con las recomendaciones, la verdad.
0: Claro.
1: Están pasando... Ángel nos dice, escuchando lo que le gusta a Rey, que le dé un check a Demons of the Shadow Realm, de la creadora de Full Metal Alchemist o Black Thorn. Ya en un mood más relax, Frieren, y mención honorífica a She and Her Cat. Ah, suena bien, ¿eh? Muy buenas recomendaciones.
0: She and Her Cat está tiernísimo.
1: Muy, muy tierno.
0: Sí. La de Demons of the Shadow Realm, no sé si es de la nueva que iban a sacar de el mismo de justo de Full Metal Alchemist, pero no sé si es ese mero.
1: Uh-huh.
0: Creo que sí, a ver.
1: Se ve bien.
0: Demons of the Shadow Realm. Sí, es el nuevo.
1: Y tú, en efecto,
0: comprobado, teoría comprobada.
1: Es el que yo decía.
0: No, pero sí, yo también le tengo muchas ganas a ese.
1: Lo veré.
0: También nos mandaba de Doro Edoro, claro, es de
1: Doro
0: mis favoritos, sí, para oscuridad. Si te late la oscuridad, la neta, Doro Edoro es increíble.
1: Yo me acuerdo mucho de cuando vi Violet Evergarden. Me gustó mucho, tiene una historia muy potente y me hizo llorar mucho. Como de ese tipo de animes me gustan.
0: Frieren es un poco así, creo.
1: ¿Sí?
0: ¿Sí lo has visto, Frieren, alguna vez? Frieren es un poquito de ese estilo, creo yo.
1: Siento que sí me perdí mucho, la verdad. Pero ¿dónde? Sí quiero retomarlo. O sea, de ver anime. Me perdí en el limbo del anime.
0: Y en el limbo de la adultez, rey.
1: También, creo que fue eso. Justo me perdí en la transición de que salí de la universidad y comencé a laborar, al laburo, que dejé de ver anime. Sin embargo, quiero retomarlo porque me la pasaba muy bien viendo anime. Era como, es adictivo. Una vez que empiezas, no paras. Si te atrapa mucho el anime, es como de, ¿qué pasa después? ¿Qué pasa después? Y la mayoría dura máximo 20 minutos, ¿no? Entonces, te picas. No puedes salir de eso.
0: Ya sé. La verdad es que los japoneses encontraron como una receta
1: excelente
0: para hacernos adictos.
1: De los tres capítulos, tienes que ver los primeros tres para contextualizarte. Y después de eso ya no hay vuelta atrás.
0: No hay vuelta atrás, totalmente. Rey, ya se nos va a acabar el tiempo. Otra vez, maldita sea.
1: Ay, no. Yo les quiero recomendar uno que me gustó mucho, que se llama Sonny Boy.
0: No lo topo.
1: ¿No?
0: Creo. A ver, cuéntanos.
1: Sonny Boy. Es un anime bastante extraño porque son de unos chicos que se quedan atorados en como en un espacio liminal, que es su escuela, y empiezan a tener poderes y empiezan a ver cómo controlar esto y cómo salir de la escuela. Pero la animación es muy rara.
0: ¡Órale!
1: La animación está extraña y parece, me da la sensación de que es un anime que se hizo en los 90s.
0: Sí, ya lo estoy viendo, se ve increíble.
1: Pero no. Y aparte en Crunchyroll tiene como de las mejores calificaciones de animes. Son de esos animes que no son tan conocidos, pero que son muy buenos.
0: No, pues muchísimas gracias. Yo sí lo voy a ver llegando a mi casa hoy probablemente.
1: Sí, velo. Está muy bueno. Muy, muy bueno.
0: Y antes de irnos, Rey nos quiere hablar también de un evento que va a pasar este fin de semana.
1: Así es. En la agenda Echo les traemos esta actividad de fin de semana. Bueno, los quiero invitar personalmente a todos los convoyentes a una actividad que estoy organizando en un lugar muy cool en Miguel Ángel de Quevedo que se llama Wainona por Siempre. Es una cafetería que también funge como espacio cultural en donde, por medio de un festival que estoy organizando de cine, hicimos una activación que va a ser de ambient con visuales al mismo tiempo, para contemplar el tiempo y el espacio todos juntos en esta cafetería que está muy cool. Y voy a hacer un set también de visuales para que chequen qué es lo que hago aparte de hablar y hablar y hablar y hablar y hablar. Es entrada libre, inicia a las 7 y es este sábado. Tome nota, es este sábado. De todos modos, en mis redes sociales pueden ver el flyer oficial del evento y los espero con mucho gusto ahí.
0: Todo esto es parte de también un festival que está armando Rey, que es un festival de videoclips que se llama Simua, ¿no?
1: Se llama Simua. Y es un festival de cine que enfoca a la música como herramienta narrativa. Entonces abrimos varias categorías. Una de ellas es videoclips, visual albums, corto y largometrajes también. Esto va a pasar en septiembre del 22 al 26, pero conforme se vaya acercando la fecha, los seguiré invitando para verlos también por ahí.
0: Así es. Entonces no olviden, este sábado, ¿a las 7 o 8 es?
1: A las 7.
0: A las 7 estaré en una cafetería que está muy padre, la verdad. No les vamos a decir. Bueno, sí, diles cómo se llama.
1: Sí, se llama Wainona por Siempre.
0: Wainona por Siempre, que tiene temática de Wainona Rider justamente. Y yo les voy a publicar ahorita el evento también en mis redes sociales. Y ahí también voy a estar. Vamos a estar cotorreando ahí. Voy a publicárselos tanto en X como en mi Instagram para ver si le quieren caer. Ahí vamos a andar cotorreando. Y para que vean lo que hace Rey, porque la verdad hace cosas muy, muy, muy increíbles con visuales.
1: Espero les guste y espero verlos por ahí. Vamos a firmar autógrafos. PDC va a firmar su postcard, así de que su foto así con su cara de hola. Y lo va a firmar.
0: Así te voy a llevar fotos de mí para que para sí, firmarlas.
1: Como en la Comic Con, ¿no? Que venden las postales y las compras y ya después las pueden firmar. Así ajá, mero.
0: Rey me va a ayudar ahí a venderlas.
1: Así es, yo soy su manager.
0: Sí. ¿Quieres dejarnos con una última canción de estrenos?
1: Por supuesto que sí, porque usted lo pidió casi casi. No es cierto. Claro que sí. Me gustaría despedir el día de hoy con lo más nuevo de Phoebe Bridgers.
0: Okay.
1: Lost Boys. Y nos escuchamos el próximo miércoles. Hasta la próxima.
0: Hasta pronto.

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1: 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Una estrella de oro ha caído en el mar.

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1: Los amantes ardientes y los sabios austeros aman del mismo modo cuando la edad declina al gato fuerte y dulce, maravilla felina, que en la sala se esconde de los fríos traicioneros. Amigos de la ciencia y la voluptuosidad indagan el silencio y el horror de lo oscuro. Seguirían del erebo el fúnebre conjuro si algún amo pudiera vencer su vanidad. Adoptan mientras duermen las nobles posiciones de las pétreas esfinges que en la arena desierta sueñan el sueño insomne de quien nunca despierta. En sus flancos fecundos duermen constelaciones y partículas de oro, haces de magia incierta, encienden sus pupilas con místicas visiones. Con ese poema de Charles Baudelaire titulado Los gatos, en traducción de José Emilio Pacheco, comenzamos esta telegrafía sin hilos de miércoles. Miércoles 22 de julio, queridas, queridos convoyentes, ¿cómo están? Ese no es el único poema que Charles Baudelaire le dedicó a los felinos. Escribió por lo menos otro, que se llama El gato. Y es que el gato, si uno lo mira con detenimiento, si usted tiene gatos, si usted ha convivido con gatos, digamos que ha convivido con Baudelaire de alguna u otra manera, porque Baudelaire y el gato tienen muchas semejanzas, muchas similitudes. Baudelaire tenía una relación complicada con el mundo en el que vivía y los gatos parecen tenerla también, una relación un poco extraña. Baudelaire era un hombre profundamente de su tiempo, un hombre del romanticismo del siglo XIX, pero también era un hombre que estaba muy a disgusto con su tiempo. Estaba harto de su tiempo y quería ayudar a que sucediera un nuevo tiempo, ayudar a provocar un tiempo distinto. Y los gatos, me parece, solo lo digo por mi experiencia con los gatos con los que he convivido, son profundamente de su entorno y al mismo tiempo hay en ellos, en ese gesto misterioso que tienen cuando entrecierran los ojos, en esa manera oblicua que tienen de estar tumbados sobre algún objeto y voltear a vernos con lo que parece desdén, lo que parece hartazgo, con ese hartazgo que tenía Baudelaire por su entorno, esos mismos ojos nos echan, me parece, los gatos por momentos. Son complejos y Baudelaire lo era también. Y además también hay un asunto simbólico. El Baudelaire vivió en una época en la que todavía se escandaliza. Bueno, la época nunca termina, ¿no? Todo el mundo se escandalizaba en ese entonces con las temáticas de su poesía. Tan es así que lo llevaron a juicio. Lo llevaron a juicio por ser demasiado realista a la hora de hablar de lo sórdido de la vida cotidiana. Y esto no tiene que ver con los gatos, porque los gatos no hablan y no nos llevan a juicio ni nada. Pero los gatos sí viven en ese mundo ambivalente, complejo, y ese mundo sombrío parece estar mucho más cerca, mucho más al alcance de la mirada de los gatos. Si no, quien haya convivido con un gato sabe a qué me refiero. ¿Cómo se explican esa mirada del gato hacia una esquina de la habitación durante horas y horas y horas? O ese momento en la madrugada en el que el gato parece maullar con una intención distinta. Parecen estar en contacto con ese mundo sombrío y Baudelaire parecía también estar en contacto con ese mundo sombrío. Y hoy, en este miércoles 22 de julio, en este miércoles a las 8:10 más o menos de la noche, quería platicar con ustedes brevemente antes de comenzar el programa sobre los gatos y Baudelaire a propósito de este poema Los gatos, que tradujo José Emilio Pacheco, y así comenzar esta telegrafía sin hilos. Ahora sí, ¿cómo están? ¿Cómo van? ¿Cómo va todo? Espero que todo vaya muy bien. Muchas gracias a quienes están aquí desde hace rato, a quienes estuvieron en Eco, en Convoy, con Felipe y Regina, que estuvieron hablando de animes, estuvieron hablando de conspiraciones y de las interpretaciones que sin duda son muy fecundas a partir de la imagen de la portada de una revista. si no escucharon Eco en Convoy, tienen mucho que escuchar en el recalentado del día de hoy. Y hoy, como el programa de la semana pasada, hoy el querido Felipe tuvo de nuevo la gran, qué sé yo, cómo decirlo, la gran amabilidad de darme chance de otra vez, como Maggie en la introducción de Los Simpsons, ponerme un volante que no sé si está conectado o no a la dirección de esta nave llamada Convoy y a esta nave llamada Telegrafía sin Hilos. Y aunque Maggie no alcanzaba los pedales y yo creo que tampoco, no alcanzo los pedales que el querido PC, el querido Felipe, alcanza con tal soltura, pero estoy piloteando esta nave bajo la supervisión oportuna del querido Felipe, así que espero que ustedes también sean un poco compasivos conmigo si de pronto me veo atropellado, me veo trastabillado, introduzco un, qué sé yo, un silencio profundo en este programa. Espero que sean tolerantes, queridas y queridos convoyentes. Hoy el programa es un programa variadito porque estamos entre libros. No hemos decidido todavía qué libro vamos a leer para el club de lectura, que no es un club de lectura. Y de hecho, desde ayer estuve en las redes sociales pidiéndoles a ustedes que me recomendaran qué libro quieren leer. ¿Qué libro quieren que sea el libro que siga en el club de lectura, que no es un club de lectura? Yo esta vez solo tengo una sugerencia, pero no he querido decirla para no influir, porque me gustaría que se sintieran con toda la confianza para proponer los libros que quieran. No hay título malo por ahí. Recuerdo que alguien hace tiempo había propuesto a Luis Espota y me di cuenta que hace muchísimo leí una de sus novelas y luego no volví a leer nada. Y no querría dar la impresión de que en este club de lectura, que no es un club de lectura, solo se leen cierto tipo de libros. No, no, no. Bienvenidas todas las recomendaciones, y las platicamos y las discutimos. Y como siempre lo hacemos, ponemos las tres más repetidas o las tres más insistentes, las ponemos a votación y ustedes deciden cuál de esas tres será la elegida, la novela que leeremos. Eso por lo pronto estará sucediendo esta semana. Las y los invito a que durante el programa y mañana y en el recalentado y demás, que me cuenten qué libro quieren leer, qué libro se les antoja. Ya vi que llegaron algunas recomendaciones ahí al hashtag Telegrafía sin Hilos. Por favor, síganlas mandando y me encantará saberlo y lo vamos discutiendo. El programa de hoy es variadito. Hoy vamos a dar vueltas alrededor de varios temas, pero en realidad estructurados cerca de un solo tema. Y dije estructurados porque ese es el tema que me interesa. Hoy quiero hablar de estructuras. Esa fue la palabra, no diré la soñé, pero esa fue la palabra que traje en mente mucho rato, mucho tiempo. Y quería hablar con ustedes de tres estructuras. No crean que este programa está virando lentamente a hacer ingeniería sin hilos. No es ese tipo de estructura, aunque un poco sí. Pero son estructuras como parte de nuestro impulso para ordenar el mundo. Usamos estructuras todos los días, las necesitamos siempre. La vida tiende a ser profusa, tiende a ser confusa, tiende a desbordarse. Y necesitamos de invenciones que nos permitan discriminar algunas cosas que no nos convencen o que en este momento no nos parecen oportunas. Necesitamos finalmente algún tipo de andamiaje que nos permita ponerle límites a las cosas de la vida que nos desbordan y nos abruman. Por ejemplo, la agenda. La agenda y el planeador es una manera de estructurar nuestro día, de estructurar el tiempo. No sé si ustedes sean de los que usan agenda, de los que usan papelitos sueltos, de los que tienen aplicaciones o tienen todo un sistema. Por ahí recuerdo que mi hermana me platicaba de que había iniciado en el tema del bullet journaling. Esa práctica nunca la llegué a dominar. La veía con mucha admiración porque hacían gráficas y dibujos y tal, y me parecía realmente interesante, pero no llegué a practicar esa estructura. Y las estructuras de las que quiero hablar con ustedes son más o menos esas. Una de ellas, y por eso me quedé clavado, fue una que tocamos el programa pasado en este combo, en este mix que hicimos, en este crossover, en el primer crossover que hicimos entre Eco en Convoy con Regina y Felipe. y Telegrafía sin hilos, hablamos de una estructura narrativa, y me quedé con ganas de explorarla, y hoy esa estructura da pie a otras, por lo menos dos estructuras que me parecieron interesantes y que quiero compartir con ustedes. Ese es básicamente el programa, ese va a ser el programa. Además les traigo música, tartamudeos y muchas cosas más, como podrán ver también una introducción muy muy muy larga. Por eso vamos a comenzar como siempre lo hacemos. Tenemos dos frases en este programa. La primera es: nadamos en lenguaje. Y la segunda es que todas y todos somos escritores hasta que se demuestre lo contrario. Y por eso comenzamos con el qué rico el haikuku, ese resumen de la semana, escrito en tres líneas de pocas sílabas, en honor y tomando como inspiración a la forma lírica japonesa tradicional, el haiku. Así que lancen el suyo. Por favor, las y los invito. Hoy no quiero influir en nada. Quiero que se sientan completamente libres. Manden su haikuku. El hashtag es qué rico el haikuku. El hashtag es telegrafía sin hilos. O mándenmelo directamente a mí, a @elotroduarte. Y si no quieren mandar haikuku, si no quieren mandar nada de eso, cuéntenme qué libros han tenido cerca. Eso siempre me alegra, saber qué libros han tenido cerca, si han visitado alguna biblioteca, si han estado cerca de la biblioteca ajena, si han robado algún libro, si les han robado algún libro, todo eso cuéntenmelo, me encantará saberlo, me encantará escucharlo de ustedes. La verdad, me encanta cuando abrimos este paréntesis. Hoy es el día favorito de la semana y para comenzar, quiero que empecemos este programa con el ritmo que impone uno de mis músicos favoritos, se llama Jack White. Acaba de sacar disco y tiene una canción que se llama Dollar Bill. Me gustó muchísimo. Espero que les apetezca y les guste. Aquí les va. Ustedes escuchen nada más cómo suena esa guitarra. Esto es Telegrafía sin hilos.

Eso fue Jack White con Dollar Bill aquí en Telegrafía sin Hilos. Espero que les haya gustado. A mí me gustó mucho la canción y me gustó mucho el disco completo. Y les decía que íbamos a hablar de estructuras, de tres estructuras. La estructura que me provocó todo esto fue el círculo. Y el círculo al que me refiero es el círculo narrativo del que estuvimos hablando el programa pasado con Felipe y con Regina. El círculo narrativo que cuenta, que da, digamos, estructura según quienes creen en ese círculo narrativo a la mayoría de las historias que nos rodean. En ese momento, no sé si lo recuerden, hablamos de él, constaba de 8 etapas, 8 momentos, digamos, dispuestos en una especie de círculo. El autor al que yo me refería y el autor a quien yo seguí con este círculo es Dan Harmon, este showrunner y escritor de, entre otras, Rick y Morty, por ejemplo, o la famosa serie Community. Es sobre todo escritor de televisión y Dan Harmon se enfocó durante un rato en difundir esta manera de escribir en un breve cursito sobre historia, sobre narrativa. El círculo de la historia tenía 8 pasos. Un personaje que sale de la zona de confort era el inicial, es decir, uno, ¿no? Ese personaje, ese protagonista, y pasaba por una serie de... hacía un recorrido que lo regresaba al origen y lo regresaba cambiado. Básicamente, los trabajos del héroe de Joseph Campbell o los arquetipos junguianos y demás, toda esa estructura arqueológica y psicológica. Si ustedes estuvieron escuchando Convoy FM, hablábamos un poco de la manera aristotélica de presentar una historia en 3 actos. Más o menos esto sigue también, esta estructura sigue también esa lógica, la lógica de, digamos, la presentación, de saber dónde estamos parados, de presentar un conflicto, resolverlo, y en esa resolución algo cambia, ¿no? Básicamente ese es el resumen del asunto. Esa es la estructura que le dio pie a todo esto. Pero de ahí uno es nerd, uno tiene ganas de leer más cosas, uno tiene ganas de traerle a sus queridas y queridos convoyentes, Para mí, ustedes son mis colegas y mis compañeros de programa, así que uno tiene ganas de traerle a sus compañeros de programa algunas otras ideas. Y me clavé en algo más, en otro círculo, porque empecé a pensar en estructuras. ¿Qué otras estructuras me parecían interesantes? Y estuvimos atados a una estructura circular también durante 4 semanas, durante las 4 semanas pasadas, y me refiero al balón de fútbol. Trionda se llamaba el balón de este mundial, así lo llamó la marca que lo creó. Se habló muchísimo que tenía un chip, que tenía un sensor de movimiento de 500 Hz que permitía monitorear los golpes, la posición, la aceleración. Fue básicamente el chip que eliminó a Croacia de este mundial, por ejemplo. ¿Se acuerdan aquella jugada? Si ustedes son futboleros, se acordarán. Y si no, fue la primera ocasión en la que la vibración del chip de un balón provocó que un equipo... No le fuera dado un gol y ese, o a la larga, terminó eliminándolos del mundial, ¿no? A ese nivel de especificidad tecnológica. Pero en este caso lo menciono mucho más por un tema de estructura, porque hay una serie de conexiones que me gustaron mucho. Y si no son futboleras o futboleros, les pido una disculpa, de antemano una disculpita, pero creo que está interesante el giro que da este asunto, porque da un giro hacia lo ñoño. Y aquí espero, si no son futboleras y futboleros, espero que, como yo, les guste lo ñoño también, lo clavadillo. Se habló mucho en todas las notas de prensa de cómo estaba hecho este balón, que habían usado túneles de viento, modelos avanzados, y que no tenía costuras, que estaba, y eso lo leí muchas veces, que estaba formado por 4 paneles para reducir la resistencia, para provocar que el balón volara de la manera más certera y precisa y demás. Buscando más información sobre esa estructura, la estructura circular de un balón de fútbol, terminé llegando a un artículo de la famosa revista Scientific American que habla
sobre la geometría y las matemáticas del balón de fútbol del Mundial 2026. Se hablaba en específico de un concepto que me parece fascinante y que nos conecta con los griegos, que nos conecta con la Odisea, que nos conecta con el modo en el que estamos hablando, recuperando nociones de teatro clásico y de filosofía presocrática. Se hablaba de los sólidos platónicos. ¿Qué son los sólidos platónicos? Bueno, los sólidos platónicos son, para decirlo con terminología apropiada, son poliedros regulares que cumplen con ciertas características. Son cinco, básicamente. El tetraedro, que son cuatro triángulos. O sea, si usted forma una pirámide con una base triangular y luego le pone a cada lado otro triángulo idéntico al de la base, forma un tetraedro. Que ese es el asunto con los poliedros regulares. Tienen lados que son idénticos y las esquinas se tocan en los mismos lugares, ¿no? El otro es el cubo, es el más evidente, pero hay dos más. El octaedro, que son ocho lados iguales. El dodecaedro, 12 lados iguales. Y el más misterioso de todos, o el más intrigante de todos, el icosaedro. Este último son 20. 20 lados. Y este último es el que me provocó la caída en ese agujero de conejo que terminó convirtiéndose en el programa del día de hoy. Así que agárrense ustedes, acompáñenme si tienen ganas. El icosaedro tiene 20 caras, ya lo decía. Las 20 caras son triangulares. Y es un aspecto, su aspecto es relativamente parecido a una esfera, o lo más cercano a una esfera que estas cinco sólidos pueden tener, ¿no? Si uno piensa en un balón de fútbol, el icosaedro está más o menos cerca. Porque imagine el icosaedro. Ahí en el boletín que acompaña este programa tengo unas imágenes de los sólidos platónicos y de sus transformaciones. Resulta que los geómetras involucrados en la creación del Telstar 70, del balón que se usó en el Mundial del 70, balón que la marca Adidas ya había hecho en el 68, que usó en algunas competencias europeas, y que debutó en el Mundial del 70 y luego en el del 74, este balón tenía una forma muy particular y los geómetras inspirados que crearon ese balón usaron el icosaedro como base, un sólido platónico que le dio, al final de cuentas, origen a un balón de fútbol. Porque el icosaedro, lo que hicieron fue a esa figura de 12 lados triangulares, le recortaron las puntas, ¿no? Y entonces eso provocaba que cada uno de los triángulos se convirtiera en un hexágono y que las puntas se convirtieran en un pentágono. Quizá es demasiada geometría, pero si usted piensa en el balón de fútbol, digamos, característico de la animación, en el balón de fútbol de antaño eran hexagonitos y de pronto pentágonos en color negro, hexagonitos blancos y pentágonos negros. Ese fue el icosaedro truncado, fue la forma que se usó para el famoso Telstar. Y se usó esa forma porque tenía propiedades, esta figura platónica modificada, que le permitían una estabilidad a la hora de ser golpeado y a la hora de viajar por el aire, porque era bastante simétrico. Bastante simétrico, tenía 60 o los 60 lados posibles de simetría que lo hacían bastante estable a la hora de pegarle con chanfle, de pegarle duro al balón, lo hacían bastante estable. Entonces, esta estructura, la estructura del sólido platónico, esta estructura imaginaria, esta estructura que se empezó a descubrir en la naturaleza, que los filósofos de la Grecia antigua pasaron mucho tiempo pensando en estas figuras. Ultimadamente, llegado el siglo XX, nos dio el mítico balón de fútbol, que por cierto era blanco, eran hexágonos blancos con pentágonos en negro para facilitar la visión de quienes veían las transmisiones por televisión, porque recordemos que en ese momento la mayoría de las televisiones eran en blanco y negro, y entonces estos espacios de contraste permitían ubicar este objeto esférico que se movía con bastante velocidad en la pantalla, ¿no? Durante esta estructura, el icosaedro truncado, se parece mucho a otra estructura que es fascinante. Se parece mucho, pero no solo se parece mucho, es prácticamente idéntica.
Y es una estructura que surgió de casualidad, que se le encontraron unos científicos con la casualidad con la que uno se encuentra un link que le da una respuesta a alguna cosa. Ellos estaban buscando otra cosa. Y de pronto estaban ellos haciendo un proceso de vaporización de grafito, o sea, del material del que está hecho la punta de los lápices. Estaban vaporizándolo para reproducir las condiciones que reinan en el interior de las estrellas. Entonces, tres doctores, el doctor Smalley, el doctor Curl y el doctor Croto, al estar haciendo estos experimentos científicos altamente sofisticados, produjeron accidentalmente grandes cantidades de lo que llamaron un agrupamiento extraordinariamente estable formado por 60 átomos de carbono. ¿Y cómo creen ustedes, queridas y queridos convoyentes, que estaban organizados esos 60 átomos de carbono? Sí. Estaban formados como un icosaedro truncado. Estaban organizados naturalmente, ellos no hicieron nada. Cuando observaron sus resultados, estos 60 átomos de carbono habían adquirido la forma de una pelotita de fútbol a la que llamaron Buckminsterfuleno. Buckminsterfuleno. ¿Por qué lo llamaron Buckminsterfuleno? ¿Por qué lo llamaron así? ¿Y por qué en 1996 se ganaron el Premio Nobel de Química por ese descubrimiento? Eso, manténganse en la línea, porque ahorita les voy a contar por qué esto fue así. Lo que ahora quiero que escuchemos es una cancioncita. Una canción que... ¿cuándo fue? El día que vine con Rulo a Supremo, me parece que fue ayer, hablábamos del triste fallecimiento de la bajista de L7, este grupo de punk de los 90, que tuvo muchas canciones interesantes. Quizá la más conocida era la de Pretend We're Dead, pero esta es otra de las canciones de L7. No es la más conocida, pertenece al mismo disco. Se llama Shitlist. Ellas son L7. Y esto que ustedes escuchan en este momento se llama Telegrafía Cínicas.

Hasta el último momento de distorsión íbamos a escuchar en esta Telegrafía sin hilos. Eso fue Shitlist de L7. Y muchas gracias a quienes están escribiendo al hashtag Telegrafía sin hilos, a quienes me están escribiendo a mí, a quienes también se tomaron la molestia desde el día de ayer de estar mandando sus recomendaciones de qué libros querían que se leyeran en este club de lectura, que no es un club de lectura. Aquí estuve guardando algunas de sus recomendaciones. Por acá, por ejemplo, alguien mencionó que quería que se leyera cuentos de cubanas, de Vindictas, por ejemplo. Podría ser, cómo no. Es una idea que me parece muy interesante, por supuesto. Alonso H. decía que le gustaría que se lea un autor o autora mexicana. Estaría muy bien también. Y hablando de autores mexicanos, Teresa La Cereza dice que recomienda que leamos La muerte de Artemio Cruz de Carlos Fuentes. También es una buena idea. Josué dice Fue él de Stefan Zweig. Muy buena idea. Stefan Zweig, Carlos Fuentes, cuentos de autoras cubanas. Clau Rojas también mencionó Mercè Rodoreda. Ah, esa autora catalana tiene una novela que ahí tengo y que no he abierto. También buena idea, ¿eh? Porno for Pyros también dijo, propongo Todos los fines del mundo de Andrea Chapela, que también me parece que son cuentos medio de ciencia ficción, ¿no? Miren, ahí hay por lo menos ya unas cuantas y están muy interesantes. Se las agradezco muchísimo. De verdad, es un gusto que se tomen la molestia de mandar sus sugerencias y sus ideas de qué libros quieren leer para el club de lectura, que no es un club de lectura. Por favor, síganlas mandando. Hoy las platicaremos aquí en vivo y seguiremos en las redes, pero hoy platicaremos para ir más o menos definiendo por dónde nos vamos yendo, ¿no? Muchas gracias a todas y a todos también los que han mandado ahora en este momento al hashtag Telegrafía sin hilos sus mensajes, como Laura Santillán, que me manda saludos, feliz de poder escuchar en vivo después de algunos programas. Muchas gracias, Laura, feliz yo y feliz nosotros de que estés también por acá escuchando. Eve Comboyente dice, buena noche. La Michi Naranja escuchó el poema de Baudelaire y le gustó. Manda saludos y manda una foto de la Michi Naranja, ¿sí? Con carita de que está disfrutando bastante su tarde-noche. Dice además que está revisando esta nueva edición de José Emilio Pacheco, que se agregó al catálogo de literatura infantil con prólogo de Juan Villoro. Y si los ojos ya de viejo miado que tengo, de viejo decadente, no me fallan, es Las batallas en el desierto. ¡Qué bonito! ¡Qué buena onda! Por acá también Clau Rojas dice, mando la tarea, suerte con el manejo de la nave. Muchas gracias. Ahí vamos. Ahí vamos. Ya vino el querido Felipe a ver si no le rayé una de las puertas a la nave. Dice, manda Haikuku, que dice, frío y calor, el aire juega conmigo.

que hasta brilla en la oscuridad, me da miedito empezarlo. Y para el club puse a Mercedes Rodoreda, se le tomó perfectamente en cuenta. Y el libro que compró es una edición que se ve increíblemente terrorífica del Exorcista de William Peter Blatty. Híjole, yo no sé si lo tendría en mi mesita de luz, la verdad. Eve Convoyente también dice, días largos y calurosos, agotadoras jornadas, noches de insomnio, ducha y tratar de dormir, ese haikuku. Muchísimas gracias. Por acá también Berio levanta la mano y dice que está presente. Muchas gracias. Con mucho gusto le mando un abrazo y, por supuesto, comparte haiku. Soy un desierto, en espasmos llega el arte, lluvia torrencial, y mando un que viva la telegrafía sin hilos. Qué amable. Muchas gracias. Muchas gracias a todos, de verdad. Laura Santillán también mandó haikuku. Dice, breve es la vida, un aliento que se apaga y deja ausencia. Hijo, eso está tremendo, ¿no? Esa sensación, eso, cuando nos vemos confrontados por esas tragedias cotidianas y ese recuerdo de que todo pasa, que eso de pronto nos regresa un poco a lo del círculo de la historia de Dan Harmon, pero todavía no vamos a hablar de eso. Ahorita vamos a una cancioncita más. Les agradezco mucho sus mensajes y sus tweets y sus haikukus. Por favor, síganlos mandando. ¿Qué libro quieren que leamos en esta telegrafía sin hilos en el club de lectura, que no es un club de lectura? Por favor, cuéntenme. Aquí lo vamos dirimiendo. El hashtag es telegrafía sin hilos. Y ahora lo que les propongo que escuchemos es algo de un grupo que yo había escuchado, pero no tanto. Ellas se llaman The Last Dinner Party. Y la canción que les propongo escuchar a continuación se llama Knocking at the Sky.

Eso fue Knocking at the Sky de The Last Dinner Party aquí en Telegrafía sin Hilos. Ay, nos quedamos en un cliffhanger bastante nerd, bastante clavado, bastante rebuscado y era la palabra Buckminsterfullereno. ¿Por qué diablos 60 átomos de carbono organizados en una pequeña pelotita de fútbol se llamaron Buckminsterfullereno? Bueno, pues se llamaron así este descubrimiento de los doctores Small y Curly Crotto, que se ganaron el premio Nobel de Química en 1996. Se llamaron así porque cuando lo vieron, ellos no estaban pensando en el Telstar de Adidas, en el Mundial del 70, en el Mundial del 74. No eran necesariamente los científicos más futboleros. Al contrario, en lo que estaban pensando era en las ideas de un inventor, de uno quizá de los inventores más famosos en usar estructuras redondas, estructuras que orientan su existencia a sostener grandes cargas gracias a la distribución del peso a partir de la redondez. Y ese inventor es ni más ni menos que Buckminster Fuller. Buckminster Fuller es el inventor con el mejor nombre en la historia de los inventores, me parece, Buckminster Fuller. Nació por ahí del inicio del siglo XX y murió en los 80, me parece. Buckminster Fuller fue uno de esos personajes que no pudieron haber sido inventados por nadie, así de extraño era. Fue un personaje que desde muy pequeño tenía ideas altamente abstractas, pero al mismo tiempo tenía mucha noción de cómo hacer que esas ideas abstractas tuvieran una materialización y una aplicación práctica. Quizá, como diría Troy McClure, también de Los Simpsons, quizá lo conozcan más por películas como, bueno, no por películas, pero por inventos como los domos geodésicos. O sea, él era un gran partidario de los domos geodésicos, de estos domos que permiten, sin necesidad de grandes andamios ni de grandes modos de sujeción, ni de pilares, ni de nada, mantenerse en pie y crear estructuras muy resistentes. Seguramente quienes entre ustedes, convoyentes, sean ingenieras o ingenieros, sabrán mucho mejor que yo describir las contribuciones de Buckminster Fuller a la ingeniería. Pero no solo hizo eso, hizo muchas otras cosas más. En este programa estoy casi seguro que ya les había platicado de algo que hizo este peculiar personaje, que se llamó el Dymaxion Chronophile. El Dymaxion Chronophile. Este nombre tan rebuscado y tan de ciencia ficción de los 60s, pues básicamente sí, fue algo que él inventó. Era una contracción de tres palabras: Dynamic, Maximum y Ion. Esas tres palabras que le encantaron, las usó para todo. Entonces, cuando inventó de pronto un vehículo, era el Dymaxion Vehicle. Cuando inventó una casa, era la Dymaxion House. Y el Dymaxion Chronophile era su archivo temporal, pero era una cosa muy extraña. Desde muy pequeño, desde los 4 años, este personaje estaba dedicado a registrar y documentar todos los sucesos de su vida. Desde los 4 años. Era un personaje bastante precoz. Digamos que a los 4 años no era el más sistemático. Pero a partir de 1916, o sea, a partir de su adolescencia, su temprana adultez, se dedicó a registrar todo lo que sucedía en su vida con una precisión y una meticulosidad digna de un inventor llamado Buckminster Fuller. Incluso llegó a documentar cada 15 minutos, o sea, interrumpía lo que estaba haciendo para hacer el acopio de lo que había pasado. Ya fuera de manera en audio, ya fuera en texto, ya fuera en video, o simplemente, qué sé yo, si había hecho un trámite, archivaba o guardaba el resultado de ese trámite, qué sé yo, un recibo,
una nota de la tintorería. Y eso lo fue juntando en este Dymaction Chronophile. Al final de su vida, murió, les digo, ya entrado, más bien murió en los 60s, entrado los 80 años él. Juntó este Chronophile alrededor de 140 mil papeles, 64 mil pies de cinta en audio, 1500 horas de otras grabaciones en audio, 300 horas de registros en video y además tiene 13.500 tarjetas bibliográficas que sirven como referencia, como índice referenciado de todo lo que contiene este Dymaction Chronophile. Digamos que es su manera de dar testimonio de su vida a partir de un diario sin hacer la meticulosa y diría él, supongo, ineficiente registro del diario en prosa. Entonces creó esta estructura, porque seguimos hablando de estructuras, creó esta estructura en la que fue capturando su día a día de manera documental, ¿no? Es un loco increíble. Encontré, investigando sobre él, encontré otras de sus costumbres que me parecieron altamente estructuradas y estructurales. Por ejemplo, el joven Fuller, cuando era un poco más joven, tenía esta costumbre cuando quería recomendarle algo a personas conocidas. Que esto voy a hacer con ustedes, queridas y queridos convoyantes. Fuller, primero, cuando estaba pensando algo, acomodaba sus pensamientos, los escribía, obviamente, ¿no? Los escribía en una hoja de papel o en una tarjeta bibliográfica. Y estas las acomodaba en diferentes sobres color manila. Cada uno de esos sobres tenía... estaba rotulado, tenía el nombre de uno de sus amigos a quienes normalmente solía recomendarles o platicarles de cosas, ¿no? Entonces, usted tiene, si es usted como yo, tiene 3 o 4 personas conocidas, 3 o 4 amigos cercanos, a los que en mi caso canso con mis tonterías. Entonces, bueno, 3 o 4 amigos cercanos, entonces tengo 3 o 4 folders con el nombre de mis amigos. Esos folders lentamente se van llenando de los papeles en donde apunto los pensamientos, dependiendo de la persona a la que me parece que está más cerca ese pensamiento, ¿no? Después de eso, después de que todos los pensamientos han sido acomodados de acuerdo a las amistades a las que hay que compartírselos, entonces Buckminster Fuller, cuando ya tenía sus sobres llenos, procedía ¿a qué? A escribir una carta documentada con el contenido de sus sobres, y en ese sobre al final iba, sacaba los pensamientos, los mandaba a su Chronophile y lo que metía en ese sobre, la carta. Estructura. No era otra cosa que un gran inventor de estructuras, el joven Buckminster Fuller. Y al ser un... también tengo otra historia interesante de Buckminster Fuller. Buckminster Fuller fue uno de los, digamos, de los famosos asistentes al kinder. Porque el kinder lo inventó un alemán a mediados del siglo XIX. Un alemán inventó el kinder. Y este alemán, lo que, además de su aportación, que no existían los kinders, porque en esa época, antes de eso, los niños aprendían a golpes, ¿no? Y antes de que los niños aprendieran, a los niños ni siquiera se consideraba que aprendían. Más bien los tenían sentaditos ahí al lado de... Si el papá era, qué sé yo, herrero, pues le daban ahí un clavo y lo ponían ahí junto al yunque y los martillos y entre el fogón y el fuego y los hierros candentes y los golpes, ahí estaba el niño, ¿no? Dando lata y moviéndose y tal. Hasta que podía hacer algo útil y trabajar, y cuando la cajeteaba le daban un palazo o algo así. Poco a poco fueron considerando que los niños quizá había que tratarlos un poquito mejor y quizá así aprendían y demás. En entrado el siglo XIX, este personaje, que su nombre se me escapa ahora, pero este personaje empieza a darse cuenta que a los niños se les podría enseñar de maneras muy interesantes. Se basó en las ideas de un señor llamado Pestalozzi, apellidado Pestalozzi. Este Pestalozzi fue, digamos, el primer gran pedagogo del siglo XIX y él fue el que salvó a muchos niños de los golpes
de que la letra con sangre entra. Imagínense si en el siglo XIX este Pestalozzi ya andaba diciendo que la letra no tenía que ser a palazos, que el aprendizaje no tenía que ser a reglazos y a manotadas. Si todavía a mí me tocó profesores que empleaban el bonito método del gizazo, del borradorzazo, ¿cuánto tiempo tuvo que haber pasado? O sea, ¿cuántos Pestalozzis tuvieron que haber pasado? ¿Cuánta legislación tuvo que llegar para que no se golpeara, para que la educación y los golpes, digamos, fueran dos esferas que no se tocaran, ¿no? Pero bueno, este personaje creó un sistema basado en las ideas de Pestalozzi que iba dándole a los niños objetos tridimensionales, una bola de estambre primero, luego una bola de madera, luego que iban incrementándose en complejidad y en interacción con el niño, para irle ayudando a desarrollar ideas abstractas. De ahí que usted seguramente en muchas de sus fotografías, por ejemplo, de bebé que tiene su mamá en la sala, sale con un cubito, ¿no? Esos cubitos de madera con una letra A o con números que parecen como dados. Yo nunca había entendido por qué había tanto cubito en esas imágenes. Y resulta que entre los objetos que progresivamente este inventor del kinder iba dando, que le llamaban regalos, los regalos de no me acuerdo cómo se llama el personaje y se me está escapando, y como estoy piloteando la nave no quiero ponerme a googlear, pero este personaje, el inventor del kinder, el objeto número 3 o 4 en la lista era un cubo. Entonces se popularizó el cubo y después vinieron otros pedagogos basados en las ideas de este personaje que vieron que el cubo era un elemento crucial para que los pequeños entendieran ideas de espacio, de simetría, de geometría y estructura, ¿no? Entonces, este personaje, el alemán que inventó el kinder, se propagó sus ideas por Europa hasta que en 1851, si no me equivoco, o por ahí, en los 50 del siglo XIX, el gobierno prusiano se puso rígido y dijo, nada, me cierran todos los kinders. Este pobre hombre se murió de despecho y de tristeza al año siguiente de que habían prohibido su invención, los kinders para niños. Y por suerte hubo pedagogos o hubo gente con ideas de avanzada que vieron lo que había pasado en el kinder y lo exportaron. Y era básicamente la misma idea del alemán. Y entonces, por ejemplo, la Bauhaus, el primer maestro de la Bauhaus, de la escuela de arquitectura, el primer maestro que Walter Gropius, cuando fundó su enormemente influyente escuela de, en ese momento de arquitectura, pero después de muchas artes, en Alemania, la primera persona a la que contrató fue a un maestro de kinder, porque estaba familiarizado con esta progresión y esta pedagogía de ideas abstractas, ¿no? De cómo materializar lo abstracto, de cómo intervenir en el espacio. Tenía también el alemán un... daba los objetos y los hacía trabajar en unos pupitres con líneas, como con una, como con un plano que también permitía tener ideas en el espacio, que son después ideas que Mies van der Rohe, el arquitecto, o Frank Lloyd Wright, ¿dónde creen que estudiaron ellos en sus infancias? Sí, en uno de los primeros kinders que hubo, o en Europa o en Estados Unidos. ¿Y quién fue otro de los alumnos notables? Nuestro querido inventor, Buckminster Fuller. Estructuras. Pero este es un programa de libros y me doy cuenta hasta el momento que no les he recomendado ni un libro. Estamos hablando de inventores y hay un gran libro sobre un inventor. El libro se llama El Ayudante. En inglés se llama El Asistente, The Assistant. Se escribió en 1908. Y el autor es Robert Balzer. Aquí ya hemos hablado del suizo Robert Balzer. Leímos, creo, un cuento de Robert Balzer. Y esta novela, es su segunda novela. La primera es Jacob von Gunten. Esta Jacob von Gunten es sobre un mayordomo. Y Balzer tuvo experiencia en su vida como mayordomo. El ayudante o el asistente es una novela también con elementos fuertemente autobiográficos, porque Balzer fue asistente de un inventor en Suiza y la novela lo que narra es la vida de un joven, Joseph me parece que se llama el personaje principal, que vive con un inventor bastante peculiar, en una situación bastante peculiar y una vida cotidiana que medio se está desmoronando, que le afecta al protagonista,
Digamos que vemos las tribulaciones y los trabajos de un inventor no tan talentoso. El ayudante está publicada en español por la editorial Ciruela, la editorial española Ciruela. El autor es Robert Balzer. Si querían alguna novela de inventores, esta novela se las recomiendo mucho. El ayudante, Robert Balzer. Sí, novela de inventores. Todavía me queda una estructura más de la que quiero hablarles, pero antes quiero leerles un cuentito y quiero que nos vayamos al famoso combo de la canción, el corte y la canción. También para seguir leyendo sus recomendaciones, sus comentarios en el hashtag Telegrafía Sin Hilos, que les pido por favor que me compartan. Ah, por cierto, Laura Santillán muy amablemente me recordó el nombre del alemán que inventó el Kinder, Friedrich Froebel. Y los objetos que Froebel, muchísimas gracias Laura, los objetos que Froebel les daba a sus alumnos eran conocidos como los regalos de Froebel, los gifts, ¿no? Y estos regalos eran progresivamente más complejos y entre ellos estaba el famoso cubo y había un ejercicio, ya nada más para redondear, había un ejercicio que consistía en ensartar pequeños como guisantes, como pequeñas esferas con hilo y hacer o con hilo o con madera o algo así, ¿no? Hacer, sí, como ensartar una madera en una pequeña esfera. Bueno, ese es el principio básico de las estructuras geodésicas que Buckminster Fuller después usaría para crear sus domos y para crear muchas otras cosas. Nada más esto cierra un poco esta conexión y todavía no se ha cerrado el agujero de conejo porque todavía tengo muchas otras estructuras. Entre ellas hay estructuras que tienen que ver con escuelas de peces. Imagínense qué profundo llegó el agujero de conejo en esta telegrafía sin hilos. Pero ahora vamos a un breve corte. En este breve corte, primero vamos a una canción, un cortecito porque he hablado bastante, una canción de regreso y cuando volvamos les quiero leer un cuento clásico. Un cuento de esos que nunca envejecen. Un cuento de un autor mexicano infalible e infaltable. Creo que lo van a disfrutar, espero que sí. Y por lo pronto, la idea que les propongo es esta. ¿Canción? La canción con la que quiero dejarlas y dejarlos es una de una cantante llamada Chantal Claret. Se llama Conquistadora, la canción. Espero que les guste porque a mí me pareció francamente buena. Vamos a un corte después. Regresamos con una canción y cuando termine esa canción les leo el cuento del que no les voy a decir el nombre del autor ni el título, pero cuando lo lean, a las primeras frases van a saber de quién se trata. Por lo pronto, Conquistadora, Chantal Claret, Telegrafía sin hilos.

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Nos han dado la tierra. Después de tantas horas de caminar sin encontrar ni una sombra de árbol, ni una semilla de árbol, ni una raíz de nada, se oye el ladrar de los perros. Uno ha creído a veces, en medio de este camino sin orillas, que nada habría después, que no se podría encontrar nada del otro lado, al final de esta llanura rajada de grietas y de arroyos secos. Pero sí, hay algo. Hay un pueblo. Se oye que ladran los perros y se siente en el aire el olor del humo y se saborea ese olor de la gente como si fuera una esperanza. Pero el pueblo está todavía muy allá. Es el viento el que lo acerca. Hemos venido caminando desde el amanecer. Ahorita son algo así como las 4 de la tarde. Alguien se asoma al cielo, estira los ojos hacia donde está colgado el sol y dice... Son como las 4 de la tarde. Ese alguien es Melitón. Junto a él vamos Faustino, Esteban y yo. Somos 4, ya yo los cuento, 2 adelante, otros 2 atrás. Miro más atrás y no veo a nadie. Entonces me digo, somos 4. Hace rato, como a eso de las 11, éramos 20 y tantos, pero puñito a puñito se han ido desperdigando hasta quedar nada más este nudo que somos nosotros. Faustino dice, puede que llueva. Todos levantamos la cara y miramos una nube negra y pesada que pasa por encima de nuestras cabezas y pensamos, puede que sí. No decimos lo que pensamos. Hace ya tiempo que se nos acabaron las ganas de hablar. Se nos acabaron con el calor. Uno platicaría muy a gusto en otra parte, pero aquí cuesta trabajo. Uno platica aquí y las palabras se calientan en la boca con el calor de afuera. Y se le resecan a uno en la lengua hasta que acaban con el resuello. Aquí, así son las cosas. Por eso, a nadie le da por platicar. Cae una gota de agua, grande, gorda, haciendo un agujero en la tierra y dejando una sola plasta como la de un salivazo. Cae sola. Nosotros esperamos a que sigan cayendo más. No llueve, ahora... Ahora, si se mira el cielo, se ve a la nube aguacera corriéndose muy lejos a toda prisa. El viento que viene del pueblo se le arrima empujándola contra las sombras azules de los cerros. Y a la gota caída por equivocación, se la come la tierra y la desaparece en su sed. ¿Quién diablos haría este llano tan grande? ¿Para qué sirve? Hemos vuelto a caminar, nos habíamos detenido para ver llover y no llovió. Ahora volvemos a caminar y ahí a mí se me ocurre que hemos caminado más de lo que llevamos andado. Se me ocurre eso. De haber llovido, quizás se me ocurrieran otras cosas. Con todo, yo sé que desde que yo era muchacho, no vi llover nunca sobre el llano, lo que se llama llover. No, el llano no es cosa que sirva. No hay ni conejos, ni pájaros. No hay nada. A no ser unos cuantos huizaches trespeleques y una que otra manchita de zacate con las hojas enroscadas. A no ser eso, no hay nada. Y por aquí vamos nosotros, los 4, a pie. Antes andábamos a caballo y traíamos terciada una carabina. Ahora no traemos ni siquiera la carabina. Yo siempre he pensado que en eso de quitarnos la carabina hicieron bien. Porque acá resulta peligroso andar armado. Lo matan a uno sin avisarle, viéndolo a toda hora con la 30 amarrada a las correas. Pero los caballos son otro asunto. De venir a caballo ya hubiéramos probado el agua verde del río y paseado nuestros estómagos por las calles del pueblo para que se les bajara la comida. Ya lo hubiéramos hecho de tener todos aquellos caballos que teníamos, pero también nos quitaron los caballos junto con la carabina. Vuelvo hacia todos lados y miro el llano. Tanta y tamaña tierra para nada. Se le resbalan a uno los ojos al no encontrar cosa que los detenga. Solo unas cuantas lagartijas salen a asomar la cabeza por encima de sus agujeros y luego que sienten la tatema del sol corren a esconderse en la sombrita de una piedra. Pero nosotros, cuando tengamos que trabajar aquí, ¿qué haremos para enfriarnos del sol? Porque a nosotros nos dieron esta costra de tepetate para que la sembráramos. Nos dijeron, del pueblo para acá es de ustedes.
Y nosotros preguntamos, ¿el llano? Sí, el llano, todo el llano grande. Nosotros paramos la jeta para decir que el llano no lo queríamos, que queríamos lo que estaba junto al río. Del río para allá, por Las Vegas, donde están esos árboles llamados casuarinas y las paraneras y la tierra buena. No este duro pellejo de vaca que se llama el llano. Pero no nos dejaron decir nuestras cosas. El delegado no venía a conversar con nosotros. Nos puso los papeles en la mano y nos dijo, no se vayan a asustar por tener tanto terreno para ustedes solos. Es que el llano, señor delegado, son miles y miles de yuntas. Oiga, pero es que aquí no hay agua, ni siquiera para hacer un buche hay agua. Y el temporal, nadie les dijo que se les iba a dotar con tierras de riego. En cuanto ahí llueva, se levantará el maíz como si lo estiraran. Pero, señor delegado, la tierra está deslavada, dura. No creemos que el arado se entierre en esa como cantera que es la tierra del llano. Habría que hacer agujeros con el azadón para sembrar la semilla y ni aun así es positivo que nazca nada, ni maíz, ni nada nacerá. Eso, manifiéstenlo por escrito. Y ahora váyanse. Es al latifundio al que tienen que atacar, no al gobierno que les da la tierra. Espérenos usted, señor delegado. Nosotros no hemos dicho nada contra el centro. Todo es contra el llano. No se puede contra lo que no se puede. Eso es lo que le hemos dicho. Espérenos usted para explicarle. Mire, vamos a comenzar por donde iba o no. No nos quiso oír. No nos quiso oír. Así nos han dado esta tierra. Y en este comal acalorado quieren que sembremos semillas de algo para ver si algo retoña y se levanta, pero nada se levantará de aquí. Ni zopilotes. Uno los ve allá, cada uno muy arriba, volando a la carrera, tratando de salir lo más pronto posible de este blanco terregal endurecido donde nada se mueve y por donde uno camina como reculando. Melitón dice, esta es la tierra que nos han dado. Y Faustino dice, ¿qué? Yo no digo nada, yo pienso, Melitón no tiene la cabeza en su lugar. Ha de ser el calor lo que le vas a hablar así, el calor que le ha traspasado el sombrero y se le ha calentado la cabeza. Y si no, ¿por qué dice lo que dice? ¿Cuál tierra nos han dado, Melitón? Aquí no hay ni tantita que necesitaría el viento para jugar a los remolinos. Melitón vuelve a decir, servirá de algo. Servirá aunque sea para correr yeguas. ¿Cuáles yeguas? Le pregunta Esteban. Yo no me había fijado bien en Esteban. Ahora que habla, me fijo. En él lleva puesto un gabán que le llega al ombligo y debajo del gabán saca la cabeza algo así como una gallina. ¿Sí? Una gallina colorada la que lleva Esteban debajo del gabán. Se le ven los ojitos dormidos y el pico abierto como si bostezara. Yo le pregunto, oye, Teban, ¿dónde pepenaste esa gallina? Es la mía, dice él. ¿No la traías antes? ¿Dónde la mercaste? No la merqué, es la gallina de mi corral. Entonces te la trajiste de bastimento, ¿no? No, la traigo para cuidarla. Mi casa se quedó sola y sin nadie que le diera de comer, por eso me la traje. Siempre que salgo lejos, cargo con ella. Ahí escondida se te va a ahogar, mejor sácala al aire. Él se la acomoda debajo del brazo y le sopla el aire caliente de su boca y luego dice, estamos llegando al derrumbadero. Yo ya no oigo lo que sigue diciendo Esteban. Nos hemos puesto en fila para bajar la barranca y él va mero adelante. Se ve que ha agarrado a la gallina por las patas y la zangolotea cada rato para no golpearle la cabeza contra las piedras. Conforme bajamos, la tierra se hace buena. Sube polvo desde nosotros como si fuera un atajo de mulas lo que bajara por allí, pero nos gusta llenarnos de polvo, nos gusta. Después de venir durante 11 horas pisando la dureza del llano, nos sentimos muy a gusto envueltos en aquella cosa que brinca sobre nosotros y sabe a tierra. Por encima del río, sobre las copas verdes de las casuarinas, vuelan parvadas de chachalacas verdes.
Eso también es lo que nos gusta. Ahora los ladridos de los perros se oyen aquí junto a nosotros. Y es que el viento que viene del pueblo retacha en la barranca y la llena de todos sus ruidos. Esteban ha vuelto a abrazar su gallina cuando nos acercamos a las primeras casas. Le desata las patas para desentumecerla y luego él y su gallina desaparecen detrás de unos tepemezquites. «Por aquí arriendo yo», nos dice Esteban. Nosotros seguimos adelante, más adentro del pueblo. La tierra que nos han dado está allá arriba. Ese fue el primer cuento del inigualable libro de Juan Rulfo, El Llano en Llamas. Nos han dado esta tierra. Así comienza ese, nos han dado la tierra, perdón, así comienza ese librazo. Espero que les haya gustado este cuento. Ahora vamos a escuchar algo de un remix que hizo Hot Chip de una canción que hizo Gorillaz en 2005 y que la recordé ayer gracias al querido Felipe, puso Kids with Guns en Convoy FM y de ahí como que he estado muy tentado a lanzarme en esas resbaladillas, en esos toboganes, en esos agujeros de gusano, agujeros de conejo, y me lancé al agujero de conejo de Kids with Guns y Hot Chip y Gorillaz en esta colaboración lo hacen fantásticamente. Espero que a ustedes también les guste esto que empieza así y que ya verán cómo continúa. Son unos cuantos minutos. Aguanten y disfruten. Hot Chip, Gorillaz, Kids with Guns, Telegrafía Sin Hilos.

¿Qué tal les cayó este respirito emocional que fue Kids with Guns en la versión remezclada de Hot Chip? Kids with Guns, Gorillaz, aquí en Telegrafía Sin Hilos. ¿Y qué tal les cayó ese cuento de Rulfo del Llano en Llamas? Espero que les haya gustado. Clau Rojas dice, cuentazo. ¿Es esto Navidad? No, no es Navidad, pero es Telegrafía Sin Hilos en un miércoles de julio, sí. Richard también le gustó, bravo por ese cuento del fabuloso Juan Rulfo. Muchas gracias, qué gusto. ¿Y les gustó cómo leí? No, hombre, muchísimas gracias, doblemente. Laura Santillán, queridas y queridos convoyentes, en el hashtag Telegrafía Sin Hilos compartió unas imágenes de los famosos Froebel Gifts de los que les estaba platicando, los cubitos, las bolas de estambre y los pequeños, las esferas y los palitos que después se van uniendo para formar figuras. Mil, mil gracias, Laura. Sabía que podía contar contigo. Es que sí. Y es fascinante la historia de ese personaje, Froebel, y luego la cantidad de gente a la que influyó. Muchas gracias también a quienes han estado mandando sus recomendaciones de los libros que podemos leer para el club de lectura, que no es un club de lectura. René, por ejemplo, dice, ¿qué te parece Confabulario de Juan José Arreola? Ah, el otro día lo vi que lo tenía ahí en el librero y me quedé pensando, creo que desde la escuela no lo leo. Este también es bastante bueno. Dice, saludos desde la infernal Dallas. Si tienen la oportunidad de venir, desaprovéchenla. Órale. Sebastián Clavería dice, buenas noches, va muy bien el manejo de la nave. Muchas gracias, qué bueno. Le agradezco muchísimo. Hablando de estructuras, estoy inmerso en mejorar la estructura de mi negocio como fotógrafo, bajo la mentoría de un gran fotógrafo, Sonny Maya. Es un reto muy interesante. Sí, es que el tema de las estructuras como tema así amplio y grande, podríamos seguir hablando de ellas porque las encontramos en todos lados. El programa se me está yendo porque siempre hago demasiado choro y se me quedó pendiente hablar de una cosa que tiene un nombre fascinante, el efecto Trafalgar. No sé si ustedes, si hay algún biólogo entre ustedes, alguna bióloga, si en particular entre ustedes hay, ¿cómo se llaman? Icteriólogo. Las personas que están, ictiólogos, perdón, si hay algún ictiólogo o ictióloga, es decir, las personas que están encargadas de conocer el comportamiento de los peces, porque los peces tienen una capacidad deslumbrante para crear estructuras muy complejas en sus bancos o en sus escuelas, en esos grupos de peces, para moverse de manera coordinada, no solo por capricho, sino también para evitar que los predadores se los desayunen. Y en algún momento hay una posición defensiva de los peces que es formar una esfera. Y entonces quería conectar con esa idea de las esferas en las escuelas de peces, pero si me clavo en eso, ya no me va a dar tiempo de nada, ya no me va a dar tiempo de leer sus mensajes, ya no me va a dar tiempo de nada. Así que mejor sigamos con los mensajes. Laura Santillán también dijo que si podemos leer Balón Dividido de Juan Villoro. Todavía para aprovechar la inercia del mundial o ya es muy tarde, ¿no? También se apunta, ¿cómo no? Urbanodonte nos dice, más que sugerencia para el club, solo comparto el que voy a comenzar y es una pesadilla con aire acondicionado de Henry Miller, muy apropiado para este momento, ¿eh? Muy, muy apropiado. Muchas gracias. Ahí me contará y nos contará qué tal va. Richard también nos dice que visitó el nuevo péndulo de la del Valle y le gustó, se encontró a... Ah, no, más bien dice que para mí es más que librería, es restaurante. Y me encontré a Jarabal, que gracias a la telegrafía se ha convertido en uno de mis favoritos, sí, qué bueno, y consiguió el de una soledad de demasiado ruidosa, y también una novelita de Laila Martínez llamada Carcoma. Muchísimas gracias. Por acá también Laura manda el icosaedro, perdón, truncado y la plantilla del famoso Telstar, del balón de fútbol. Muchas gracias a todas y a todos. De verdad, es un gustazo que estén mandando tantas ideas de libros que podemos leer. Todas están siendo apuntadas. Todas se las voy a mandar en el boletín que acompaña este programa. Y ahí vamos perfilando como si fuera una escuela de peces. Vamos dando forma a sus recomendaciones hasta que terminemos con las tres recomendaciones que nos parecen las más potentes. Y en las que nos podemos clavar. Les propongo que vayamos una cancioncita breve para ya dar paso
a esa sección con la que siempre terminamos este programa. Lo que sigue a continuación es una canción, ahora sí ya que empieza con la rumbeada, ahora sí ya empieza con el movimiento. Esto es algo también medio remezclado, se llama Cachaito in Laboratory. Es algo que surge del grupo de Buenavista Social Club y los músicos que acompañan ese proyecto. Escuche nada más cómo comienza. Tiene algo como del hip hop de los 90s, tiene como ese estilo de remezclar y de sampleo tan particular. ¿Sí? Cachaito in Laboratory, todo un grupo de músicos, Buenavista Social Club Presents, aquí Telegrafía Sin Hilos.

Eso fue Cachaito en Laboratory, todo un grupo de personas, incluido Orlando Cachaito López y muchos músicos más, entre ellos Manuel Galván y Carlos González. Eso fue Cachaito in Laboratory aquí en Telegrafía sin Hilos. Y como ya sonó esa música que es bastante más tropical y cercana a los intereses de, digamos, de ciertos seres que cada semana nos dan cierta orientación, creo que es el momento apropiado e indicado para que comience el milenario e infalible zodiaco de la desgana. Para quienes no lo conozcan, se trata de un formato simplificado de seis signos agrupados cada 2 meses y cada semana le pedimos a dos arcanos que nos den una frase que sirva como aliciente, como inspiración, como motivación, como un sacudidón, como una cachetada espiritual o también como un enigma que nos acompañe durante estos días y hasta que nos volvamos a encontrar. Aquí comenzamos. Para el signo de la araña que habla, que corresponde a las personas nacidas en los meses de enero y febrero, esta es tu frase. El neoliberalismo, bajo cualquiera de sus disfraces, no es la solución, sino el problema. Para el signo del crack en miniatura, que corresponde a las personas nacidas en los meses de marzo y abril, esta es tu frase. Solo una política inclusiva de reconocimiento tendrá una probabilidad razonable de inducir a esas fuerzas sociales indispensables a aliarse con otros sectores de las clases trabajadoras. Para el signo del gato bicéfalo, que corresponde a las personas nacidas en los meses de mayo y junio, esta es tu frase. Mientras la vida social queda cada vez más subsumida bajo el imperio de la economía, la búsqueda sin trabas de la ganancia desestabiliza esas formas de reproducción social, sustentabilidad ecológica y poder público de las cuales depende. Para el signo de las esporas interminables, que corresponde a las personas nacidas en los meses de julio y agosto, esta es tu frase. ¿Cómo representar lo eterno y lo inmutable en medio del caos? Para el signo del moscardón, que corresponde a las personas nacidas en los meses de septiembre y octubre, esta es tu frase. La rebelión de la naturaleza debía ser concebida como una rebelión de la naturaleza humana contra el poder opresivo de la razón puramente instrumental sobre la cultura y la personalidad. Y por último, para el signo del caldo primigenio, que corresponde a las personas nacidas en los meses de noviembre y diciembre, esta es tu frase. Si la historia tiene algún sentido, ese sentido debe descubrirse y definirse dentro del torbellino del cambio. Para esta edición del milenario e infalible zodiaco de la desgana, se consultaron a dos arcanos,

Nancy Fraser y a David Harvey. Respiremos, queridas, queridos convoyentes. Respiremos que hemos recibido el mensaje de los arcanos. Ahora sí ya estamos armados con el enigma, con la frase, con ese regalo que nos dan estos seres de otra dimensión. Y con ella podemos irnos en compañía, tranquilos, cómodos, de aquí hasta que nos volvamos a encontrar. Pero antes, que este programa todavía no termina, estamos cerca ya de llegar al final, pero todavía no, vamos a escuchar una cancioncita más para cerrar el círculo, para cerrar la estructura en la que están guardados y contenidos los arcanos. Y les vamos a ofrecer lo más nuevo que ha sacado Sonido Gallo Negro. Esto se llama Cosmos 2000. Y este programa que ustedes están escuchando

Eso fue Cosmos 2000 de Sonido Gallo Negro aquí en Telegrafía Sin Hilos. Y ahora sí estamos llegando al final del programa. Muchísimas gracias a todas y a todos los que acompañaron. Muchísimas gracias por todos sus mensajes y sus sugerencias de libros que podamos leer. Por acá el Raccoon dice: buenas noches, me distraje leyendo quejas mentadas de madre de los tuiteros subcampeones del mundial. Están potentes los pretextos y la agresividad. ¿Qué tal, eh? Es casi un experimento sociológico ese. Creo que pasarán unas cuantas semanas, unos cuantos meses y podremos analizar, leer y escribir un poco sobre el asunto, porque está grave, pero también tiene un aspecto fascinante de la manera en la que nos comportamos. Hay un estudioso del comportamiento de las barras, un argentino que estuvo aquí en el Colmex, se llama Pablo Albaceres, me parece. Y tiene varios textos, un libro incluso, sobre la afición al fútbol, sobre el fenómeno de las barras. Y creo que valdría la pena retomarlo. Para el próximo Telegrafía, creo que me lo voy a traer. También dice el Raccoon que anda leyendo y disfrutando ensayos sobre la ceguera. ¡Buenazo! ¡Qué gran cosa! El otro día también me lo encontré ahí y dije, este lo quiero leer. Muchas gracias. Saludos y abrazos desde Mérida. Saludos y abrazos hasta allá. El Rubens manda una foto, que espero que sea de estar descansando en la playa. No sé muy bien, pero espero que sí. Laura Santillán, el sello inigualable de Rulfo y la lectura en voz alta le gustó suprema. Muchas gracias, qué buena onda. Pues muchas gracias a todas y a todos. Espero no haberme olvidado. Fabián Jiménez dice: noche de reportes, pero salgo del modo ninja para saludar. Y manda también una foto de Hanna, una gatita gris que manda saludos. Qué buena onda, muchísimas gracias. Sebastián Clavería también mandó Haikuku, que dice: mi caos deshecho, miedo acallado, he aprendido a mejorar, si caigo puedo levantarme. Muchas gracias por ese Haikuku, muchas gracias de verdad a todos. Estaré echándole un ojo a sus mensajes. Digital Static, que también se me estaba olvidando, manda Haikuku, que dice: poner en su lugar cada objeto es agotador y gratificante. Y sí, sin duda que sí lo es. Muchísimas gracias. Por acá Berio también dice que comparte. Ah, no, ya había leído ese, perdón, disculpen. Pues muchas gracias. Alberto Ruiz dice: mi parte favorita del programa es el cuento. Y hoy, qué cuentazo. ¡Qué bueno! Muchísimas gracias. Qué bueno que le gustó el cuento. Fabián Jiménez dice que, uff, llegamos a buen puerto. Sí. Muy, muy, muy apenas, pero llegamos. Y muchas gracias. Pues más bien les recuerdo que este programa tiene un boletín que lo acompaña, un boletín que encuentran en elotronewsletter.substack.com, elotronewsletter.substack.com. Y ahí encuentran la lista de reproducción de canciones, el poema con el que empezamos, notas. Hoy, por ejemplo, va a traer bastantes notas y enlaces sobre lo que les estuve platicando de las estructuras, el zodiaco y algunas otras cosas que no aparecen en el programa, pero que me parece que pueden ser interesantes para ustedes, elotronewsletter.substack.com. Y ahí mismo, en el boletín de elotronewsletter.substack.com, está el enlace al proyecto de las postales que hemos estado haciendo. Esta semana llegó una postal y yo acabo de escribir la mía, así que probablemente para la próxima semana ya hay quórum para que salga una nueva emisión. Ya se lanzó el primer envío de postales, así que si quieren suscribirse y formar parte del proyecto de postales, ahí está toda la información en elotronewsletter.substack.com. Ahí les recuerdo de qué se trata el proyecto, la manera en la que ustedes participan, el correo al que tienen que mandar su postal y demás. Todo está en elotronewsletter.substack.com. Y ahora sí, nos estamos encaminando hacia el final. Muchísimas gracias por haberme acompañado. Disculpen ustedes los frenones, los enfrenones, el mal puesta de clutch y todo lo demás en esta Telegrafía Sin Hilos de miércoles. Hoy estuve yo piloteando. Le agradezco muchísimo al querido Felipe, que me ayudó, que es un gran maestro. Ustedes no lo saben porque no han tomado clase con él, pero de verdad es un gran maestro. Muchísimas gracias, mi querido Felipe. Muchísimas gracias a todas y a todos ustedes, y los dejo con una cumbia más para que
pues sí, para que vayamos en paz, para que vayamos rítmicos, para que vayamos a gusto. Esto que les voy a dejar, con lo que me voy a despedir, se llama La Cumbia del Pescador. Es algo de Puerto Rico y su combo. Es algo que forma parte de un disco, de esos discos antológicos que son fascinantes, de no solo cumbia, sino otros géneros tropicales de Colombia de los 60s y los 70s. Se llama Cartagena, el disco colectivo. La cumbia que les voy a ofrecer para terminar esta telegrafía se llama La Cumbia del Pescador. El grupo es Puerto Rico y su combo. Yo soy Pablo Duarte. Este programa se llamó Telegrafía sin Hilos. Nos vemos el próximo miércoles. Hasta

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8: Hoy es jueves 23 de julio de 2026. Sean todos bienvenidos a un programa más

0: Así empezamos este espacio de 7 a 9 de la mañana. Amy Winehouse, aniversario luctuoso de Amy Winehouse, 15 años sin esta gran voz. El hashtag que vamos a levantar esta mañana será Cornochillón. Así que por favor comuníquense con nosotros a través de la red tóxica con el hashtag Cornochillón. Vamos a hacer un Master Combo Breaker.
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0: Buenos días, Dueño Universo. ¿Cómo te trata este jueves?
1: ¿Cómo estás, querido amigo? Qué gusto volver a verte.
0: Hoy ando bien de chillón yo, ¿eh?
1: ¿Qué está pasando?
0: No, pues ya sabes, vida adulta, insomnio.
1: La vida adulta,
0: tuve,
1: sí.
0: Tuve un insomnio perro de esta noche, la verdad.
1: Oh, lo siento mucho. Lo
0: ya
1: siento.
0: Sí.
1: Yolanda Calvo, ¿no te ayudó? La señora Yolanda
0: nada de
1: Calvo.
0: Eso, ¿eh? Mira que sí lo traté, pero nada de eso.
1: ¿Con su voz arrullante?
0: Nada de eso, pero pero pues bueno, nada que no se pueda superar, ¿no, Dueño Universo?
1: Pues sí, aquí
0: ahora,
1: aquí
0: eso sí
1: aquí
0: vengo
1: seguimos.
0: Más hater de lo normal.
1: ¿Sí?
0: Eso sí, vengo más hater de lo normal, la verdad. Pero pues bueno, todo bien. ¿Tú qué tal, mi dueño?
1: Todo bien, ¿sabes? Echando más despapalle que la UNAM con sus exámenes, pero todo bien.
0: Pero me encanta que hayas utilizado el término despapalle. Así se llamaba un programa.
1: Desmadre,
0: así
1: no.
0: Se llamaba un programa de radio así como noventero, ¿no?
1: Sí, no tengo idea. Iba a ser desmadre, pero eso sí ya me
0: así
1: parecía.
0: El despapalle.
1: Ah, sí, no tengo idea. No sé.
0: Algo así, sí, estoy casi seguro que había un programa de radio.
1: ¿No se llamaba La Papaya nada más?
0: No sé.
1: No tengo idea.
0: Voy a buscar.
1: Estamos hablando de hace muchos años.
0: La Papaya puede ser otra página de internet, tal vez, mi dueño.
1: Y esta memoria está muy difícil, está complicado, así como es complicado andar por Indios Verdes ayer, que parece que se inundó totalmente.
0: Güey, todo Insurgente Sur estuvo prácticamente inundado, también estaba viendo ahorita. Pero, pues, ve si hay un programa que se llama El Despapalle.
1: Ah, mira.
0: ¿Quién sale? Es un popular concepto radiofónico y de podcast. Destaca el programa matutino Grupo Chávez Radio, conducido por Juan Enrique Varela y Claudia Valenzuela, ¿no? Pues sí.
1: Saludos a Juan Enrique y Claudia.
0: No,
1: les mandamos un fuerte abrazo. Lamento tanto usar a cada rato la palabra despapalle. Es porque trato de no ser grosero, de que este programa
0: pero
1: sea
0: desmadre
1: algo
0: no es grosería.
1: Inclusivo para los niños.
0: Desmadre no es grosería, Dueño Universo.
1: Porque extrañamente tenemos muchas escuchas que son niños, por eso trato de mesurarme a cada palabra
0: ahorita
1: que digo.
0: Están dormidos los niños. ¿Tú crees que están de vacaciones? ¿Tú crees que van a estar escuchando esta plataforma, mi dueño?
1: Pero está este fenómeno de que
0: el niño no llegaría a poner esta plataforma primero. O sea,

0: Si la está escuchando es porque su papá o su mamá se los puso.
1: La paz, sí, sí.
0: O son vacaciones, están dormidos. Ahorita lo que el niño quiere es descansar. Sí, el niño. Me encanta que le decimos el niño.
1: El niño.
0: Es lo único que quiere, descansar.
1: Tengo mis dudas. Está este fenómeno de que cuando es tu día libre, pues te levantas muy temprano, ¿no?
0: Sí pasa, me ha pasado.
1: Sabemos que es terrible.
0: A mí me va a dar el caratazo como por ahí de las 11 de la mañana,
1: yo creo. Ya, cabeceando, sí, en el metro ahí.
0: Es de la verga que te dé insomnio. Perdón que lo digas a
1: hablando manera, de mesurarse, sí.
0: De la verga que te dé insomnio.
1: Sí,
0: hace mucho no me pasaba, pero pues ya me levanté como a las 2 de la mañana y ya no dormí, dueño universo.
1: ¿Pero qué? ¿Te pasaste de cucharadas de café?
0: Pues no, No, yo creo que es tanta cosa que trae en la cabeza.
1: Ya.
0: Sí, tanto estrés, es algo, tanta preocupación,
1: algo de
0: responsabilidades, presión, deudas, todo eso y más.
1: Por eso nos andábamos. Bueno, mejor yo nos mandamos mensajes por ahí de las 4:10, 4:20, ya no estamos.
0: Te mandé un reel a las 4 de la mañana.
1: Mandando links ahí para ver qué vamos a decir aquí.
0: Ah, eso sí, no me quedo viendo el celular, trato de aprovechar el tiempo. Y ajá, me puse a hacer ahí unos reels, mi dueño.
1: Viendo los Simpsons.
0: Escuchando un poquito de música también, así.
1: Viendo MasterChef 24 horas.
0: O sea, traté de dormirme, me moví lo más que pude en la cama para acomodarme, para encontrar así la posición perfecta y poder dormir, y ya no pude.
1: Chale.
0: Pero bueno, así es esto de la vida adulta, ¿no?
1: Bueno, ni modo, esperemos ni que para
0: por eso todo. Vengo de chillón esta mañana de jueves. Por eso vengo de chillón. Si ustedes tuvieron insomnio también, por favor, escriban a través del hashtag cornochillón.
1: No tiene, este hashtag no tiene nada que ver con conocida nación que sigue ardida por haber perdido el mundial. No
0: va por ahí. Oye, yo pensaba que era fake news, pero es real que hay un change.org que está pidiendo que cambie que se repita la final de Argentina contra España. Real.
1: ¿En qué mundo? Obviamente solo van a votar ellos. Es
0: sí,
1: más,
0: por
1: solo
0: supuesto.
1: Los de Buenos Aires.
0: Por supuesto. Mira, es que aparte aquí traía como este audio. Mira, te lo voy a poner, mi dueño.
1: Sí, señor, escucho fuerte y claro.
0: De argentinos pidiendo que se repita la final. Lágrimas de argentinos, mis dueños. Mira, ahí te va.
2: La seguidora me dice exactamente cómo hay que hacer. Tienes que entrar a la página Change.org, buscar el tema por el cual quieres firmar y poner tu firma. Y sí, me podrás decir que es una locura, que no sirve de nada, pero las grandes revoluciones siempre empezaron con unos pocos. Cada uno puede aportar su granito de arena. Esto no es un capricho. Tampoco es que somos malos perdedores. Hay que hacer ruido, porque cuando el pueblo logra molestar a los de arriba, es que se puede hacer justicia. Dios no nos quiere como espectadores de la vida mientras se aprovechan de nosotros. Quiere que luchemos desde el amor por la justicia.
1: Órale. Madre, qué tipo tan clavado, tan filosófico.
0: Ya te va otra, ¿eh? Ya te va otra.
3: Acuérdense de lo que yo le estoy diciendo hoy, 21 de julio del 2026. La final de la Copa del Mundo que se jugó entre España y Argentina y que ganó España, se va a volver a jugar. Acuérdense lo que les digo. Se va a volver a jugar no dentro de mucho tiempo, por las denuncias masivas que se realizaron en la FIFA y cómo esa copa se ganó de manera injusta. Acuérdense lo que les digo, guarden este video. En un tiempo se van a acordar de mí.
0: Sí, claro que sí, señora. Claro que sí.
1: Sí. Mañana. Ay, qué. Habiendo tantas causas, van a quieren hacer. Hagan eso para sacar a Milei, por ejemplo.
0: Es que ahora, podrían empezar por ahí, pero votan por él.
1: Ahora te lo voy a responder yo con esta entrevista en donde Scaloni dice, ya pasó, neta, ya.
0: A ver, ¿lo tienes?
1: Aquí estuvo Scaloni con una entrevista que le hicieron.
4: ¿Fue injusto el arbitraje del final?
5: No. Perdimos porque ellos fueron mejores, chicos, ¿no? Hay que reconocer que jugaron mejor. Nosotros seguramente llegamos justo, es la realidad, pero hay veces que está bueno reconocer y eso creo que nos va a hacer mejores, sin duda.
0: Ya con eso
1: Scaloni firmó todo, ¿no? Ya dijo. Imagínate Scaloni
0: hay
1: diciendo,
0: que reconocer.
1: No mames, que hay que jugar otra vez. No, ya, no
0: chingues. ¿Dónde firmo ese change.org? Sí, por favor.
1: Sí. Me recuerdan un compa.
0: Regrésenos a Nueva York.
1: Me recuerdan un compa que decía voto por voto y que hacía porque así ya quería hacer las elecciones otra vez. Sí, güey, ahorita organizamos todo. Al fin que nos sale gratis. Ya
0: ahorita te van a empezar a decir de ¿qué es este programa en mi plataforma favorita de derechairos? ¿Qué es lo que está pasando? No, pero estaba viendo acá la iniciativa de repetir el partido Argentina contra España. Fue publicada en la plataforma change.org bajo el título Repetir la final del Mundial Argentina-España sin el árbitro corrupto.
1: Y sin Trump, porque de todas maneras no lo ponen en las fotos.
0: Comenzó a sumar miles de adhesiones en cuestión de horas. Sus impulsores sostienen que varias decisiones arbitrales perjudicaron a la albiceleste durante el encuentro disputado en MetLife Stadium en Nueva Jersey. O sea, ahí está este lágrima de argentinillo, ¿no?
1: Pues sí, pues
0: Mercado lágrima de argentinillo.
1: No veo que así Estados Unidos diciendo, ay, hay que preparar todo, otra vez todo el estadio, Nueva Jersey. Shakira, ¿cómo andas? ¿Estarás muy ocupada? Es que, ay, vamos a volver a...
0: Oigan, y si reunimos a todos los artistas otra vez para el show de medio tiempo, ¿qué les parece? Nada más por este change.org, ¿están de acuerdo?
1: Oye, mi Post Malone, ¿ya habrás lavado tu playerita de los dos equipos? ¿Quieres que los dos equipos se diviertan? Es que...
0: Pero aquí por favor, vamos. Ponte una playera que no sea tan tibia. Aquí por favor, Post Malone. Por favor.
1: Justin Bieber, ya sabes que siempre está enojado. Imagínate cuando se entera de la noticia. ¿Pero por qué?
0: Pero si tienes canciones tan sensibles, Justin, ¿por qué siempre estás enojado? No, ¿quién sabe qué vaya a pasar?
1: Yo que Shakira sí iba a decir, no, ya fui una vez, ahora sí les voy a mandar a la Shakibaca.
0: Y me refiero a quién sabe qué va a pasar, pero con el dolor de tanto argentino, dueño Urso.
1: No, pero para...
0: En redes sociales ahorita, por lo menos mi algoritmo es dolor argentino todo el tiempo. Quejas, insultos, lágrimas. Propuestas como esta de change.org de repetir la final. Todo eso y más es mi algoritmo el día de. Bueno, en estos últimos días.
1: Sí, ya esto se les está saliendo de las manos al grado de ya organizarse de esa manera. Sí, deberían de organizarse para mil cosas más y saldrían de la crisis sin problemas.
0: Pero, pues bueno, escriban por favor a través del hashtag corno chillón. No, chillón realmente, o sea, no es porque me dio insomnio, realmente chillón es por los argentinos. Es un hashtag dedicado no a todos los argentinos, solo a algunos cuantos argentinos que están haciendo mucho ruido en redes sociales, chillando que se repita la final, chillando todas las teorías de conspiración que hay alrededor del juego que supuestamente obligaron a la selección argentina a perder, chillando por muchas cosas. Pero y por eso es corno chillón.
1: Pues ya está, ya cuando Scaloni dijo ya, nos ganaron derecho, ya qué más, pues ya, ¿qué van a hacer? Que contraten otro entrenador.
0: Nos están diciendo, güey, es un puto partido de fútbol. Alguien vio la serie Envidiosa, siempre pensé que la protagonista argentina era exagerada e imbécil. Bueno, me doy cuenta que si acaso se queda corta. ¿Tú sabes de qué serie está hablando?
1: No me suena.
0: Como oyente de mi dueño.
1: No
0: André
1: me suena. Checo. No sé si la está recomendando por ser jueves.
0: No lo sé. No me suena. Mira, que le avisan a los argentinos que de no ser por el arbitraje, el partido habría quedado 3-0. Le anularon dos goles a España que debieron valer.
1: Ese gol donde le marcaron el fuera de lugar porque la manga, 2 centímetros de la manga del jersey del jugador de España estaba adelante. Yo quiero pensar que esa regla tiene que modificarse un poco.
0: ¿Cómo extrañamos el Mundial, no, dueño?
1: Sí.
0: O sea, es día 4 postmundial y seguimos hablando de ti.
1: Ahí seguimos, sí.
0: Y seguimos hablando de ti, querido Mundial. Es que fuiste un gran Mundial. Mira, buenos días, Gerentul y dueño de los lloros. Ay, no, esto del Mundial de los argentinos ya raya lo estúpido, ¿verdad? Y dice, soy argentino y ¿para qué queremos repetir? Eso no es aceptar la derrota. Como buen argentino hay que aceptar la derrota.
1: Sí, bien dicho.
0: Dicen, aceptar esta derrota es otra cosa, es aceptar la trampa que hicieron. Agregaron un francotirador por si ganábamos, nos mataban, obligaron a la FIFA a obligar a los argentinos a jugar mal para que ganen y si no lo hacían, perdían 10 años con Mundial. Y por si no sabías, el árbitro fue corrupto. No. Esto quiero pensar que es broma, ¿no?
1: Como en Puebla, había un francotirador en el estadio.
0: Pues es que sí habían francotiradores en el estadio. Pues era la seguridad de Donald Trump.
1: Siempre. Sin Donald Trump, aunque no vaya a los juegos, siempre hay. Es parte de la seguridad que siempre haya francotiradores.
0: Pues sí, me imagino.
1: Digo, es parte de, ya saben, perros, ¿no? Escuadrones de antimotines y obviamente francotiradores siempre hay repartidos por algo del estadio, pues bueno, sabemos que basado en los hechos que pasaron por allá de... ¿Cuándo fue lo de las Torres? ¿2001?
0: ¿El 11 de septiembre? Sí. ¿Te refieres al 11 de septiembre?
1: Sí, pues bueno, a raíz de eso la seguridad en estadios y eventos y demás se ha incrementado, los francotiradores son una parte de eso.
0: Buen día, Gerencio, y al amo de la noche. Ninguna receta es tan efectiva para el insomnio que hacerse un par de chamarritas. Dice que acá dejamos algo de inspiración con la Sweeney.
1: No.
0: Sí, demasiado tarde, joven. Ya estoy en esta cabina.
1: Demasiado tarde. Ayer que tanto mencionamos a Mia Khalifa, ahí me puse la noche de ir a ver los archivos.
0: Mira, ¿por qué se quejan los chillones argentinos y el Ayrton está ya igual de puto chillón? Porque cada conversación lo lleva a lo político. ¿Por qué cada conversación lo lleva a lo político? Así dice...
1: Así he tratado de decir, más bien.
0: O sea, así dice. Lo leí tal cual. ¿Por qué se quejan de los chillones argentinos si el Ayrton está igual de puto chillón? ¿Por qué cada conversación lo lleva a lo político? Puedes escribir lento, amigo.
1: Todo, con tal de escribir rápido, todo, con tal de replicar rápido. Mira,
0: te dije, don Alberto, que tarde o temprano, iba a salir algo de esto.
1: Seguro.
0: Tarde o temprano.
1: Bueno, escribe bien y ahorita te volvemos a leer, mi carnal.
0: Buenos días, Gerencio. ¿Cómo le puedo hacer un pedido de brownies de ya saben qué al dueño de ya saben qué? Pues muy fácil, puedes entrar a arroba @er-sánchez.
1: En Instagram, sí.
0: Le mandas un emoji de esos con ojitos así como en espiral. Y ya vas a ver qué es lo que quiere.
1: El alien, como el autógrafo de Wemby.
0: Ándale.
1: Que su firma allá abajo dibuja el alien, así más o menos.
0: No, pero dueño, sí ando bien derrotado el día de hoy.
1: Sí, espero.
0: Es difícil hacer un programa así con insomnio, honestamente, es muy difícil.
1: Te he dicho más de una vez, llégale al mundo Monster y vas a ver cómo ese efecto se te pasa rápido.
0: ¿Tú quieres que le llegue al mundo Monster para que te quedes con este espacio nada más, verdad?
1: No. A ver si nos cae.
0: A este ritmo que llevo ahorita, me tomo un Monster, dueño universo, no va a durar ni 2 años. O sea, un Monster al día no va a durar ni 2 años.
1: No digo que uno al día, uno a la semana, uno cada 15 días.
0: No seas así, por favor.
1: Los sábados que ya al mediodía dices, no, ya qué hueva, ya te lo tomas y vas a ver.
0: Mejor una miche.
1: Además.
0: Con una tostada de ceviche.
1: Además, aquí estamos a favor de que alguien del marketing de Monster esté escuchando y de repente nos aplique un... A menos de que yo todos los días desayuno Monster.
0: Sí, sí, sí.
1: Monster Energy.
0: ¿Cómo?
1: Monster Energy.
0: Oye, espero que ese...
1: Pídalo en su tienda.
0: Brand manager del cual estás hablando, esté escuchando esto y que tú ya seas la voz oficial de Monster, dueño. A ver, toma nada. 3, por favor.
1: Monster Energy.
0: Sí suena bien, ¿eh? Sí,
1: hasta manita bien. Así como profesional.
0: Sí, no, bueno, estoy marcando la adicción, todo el ritmo. Bien.
1: ¿Dejo mis datos?
0: Sí, bueno, los puedes subir. Súbelos a redes, por favor. A LinkedIn, sí, claro.
1: Que ahora ya lo usan para ligar. Es como los que ligan por el chat de Spotify.
0: ¿Neta ya usan LinkedIn para ligar? Bueno, es que supongo que cualquier plataforma o cualquier aplicación donde exista un chat o donde exista un servicio de mensajería, puedes ligar fácilmente,
1: sí,
0: ¿no?
1: Imagínate. Hola, amiga, es que vi tus datos en LinkedIn y te quería invitar a cenar porque veo que ahorita no tienes trabajo.
0: Sí,
1: te quería invitar unos tacos ahí del tianguis y luego te invito una blusa de la paca. ¿Cómo ves?
0: Oye, es que estaba viendo ahorita las primeras planas. Excelsior, en su primera plana, piden repetir pruebas y se confirma anomalía. Ven fraude orquestado en examen de la UNAM.
1: Hijo, ¿qué tal eso, despapalle hay en el examen de la UNAM? Todo esto, entiendo el punto de querer usar la tecnología, ¿no? Ya estamos en el 2026 y tal.
0: Pero también te venden el examen fácilmente.
1: Bueno, hace unos años había... 3 personas que sacaban el 100% correcto de todos los reactivos. Bueno, con esto que pasó a hacerlo a distancia, ahora resulta que todos somos unos...
0: El 96%, ¿no?
1: ¿Qué ahora pasa resulta con que esta todos generación somos de unos genios?
0: Sí, ¿qué pasa con esta generación de genios?
1: Porque yo creo que así el rector de la UNAM dijo, sí, hay que hacerlo a distancia. O sea, no creo que nuestros buenos alumnos honrados y honestos vayan a querer hacer trampa. Dudo que alguien lo quiera hacer con su celular, su tablet al lado para estar respondiendo.
0: ¿Qué tema este?
1: No, qué terrible.
0: Mira, detrás del comportamiento estadístico observado en el examen de ingreso a la licenciatura de la UNAM que disparó la media de aciertos en diversas carreras, habría un engaño que involucra a un número considerable de participantes, consideró Eduardo Backhoff, presidente de Métrica Educativa. Y dice, esto no puede haber sido ni por problemas del instrumento ni por características de los estudiantes. Esta anomalía me da a pensar y hacer la hipótesis con mucha seriedad de que esto es el resultado de que se le ayudó a una gran cantidad de estudiantes.
1: Ah, no shit.
0: Indicó que 2 explicaciones para la situación serían la obtención y venta de las preguntas, que es lo que te estaba comentando, sí. O que alguna persona habría accedido al sistema informático de la UNAM. Es decir, orquestaron un fraude bien pensado a lo largo del tiempo, añadió el también expresidente del Instituto Nacional para la Evaluación de la Educación. Explicó que los exámenes de ingreso universitario suelen mantener patrones muy estables entre generaciones con variaciones mínimas de un año a otro, por lo que resulta típico el incremento de hasta 40 aciertos en los puntajes. El experto agregó que la alta demanda genera incentivos para grupos que ven un negocio millonario en cobrar hasta 50 mil pesos por asegurar la entrada a la universidad. Y pues ya estaremos un change.org para que se repita, ¿no, dueño? No sé si habrá un change.org para eso, pero sí existe sí hay una gran probabilidad de que el examen de admisión de UNAM se vaya a repetir.
1: Pues sí, y presencial, ya no a distancia, porque ya vieron que les juegan bastante chueco, sin celulares y sin tablets a la mano, y fueron personas a rectoría a hacer una protesta y decirles, oiga, aquí está mi examen. Y luego les dijeron, bueno, lo vamos a volver a hacer. Entonces las personas que ya pasaron, no, mami, ¿yo por qué lo puedo volver?
0: Sí.
1: Yo no quiero volver a hacerlo, aquí está. Yo
0: así, ya el lo que vi. Es genio no le tiene miedo a ninguna prueba, ¿no?
1: Sí, no, bueno, hay muchas personas que dijeron, pero bueno, puedo meter mi tablet, ¿verdad? El examen, no, obviamente no. Es una fiesta que se trae la UNAM con su examen. Mira,
0: estaba leyendo aquí que dice, de confirmarse que las anomalías en el examen de ingreso 2026 del UNAM comprometen su validez, el concurso debe anularse y repetirse, ya que tiene que asegurarse la legitimidad del proceso. La revisión del proceso de ingreso a licenciatura ordenada por el rector de la UNAM tiene como antecedente lo ocurrido en 2017 cuando la institución reconoció un error en la calificación de miles de exámenes de ingreso al bachillerato que obligó a recalificar las pruebas. Por su parte, la presidenta Claudia Sheinbaum llamó a los aspirantes a no hacer ningún tipo de trampa en los exámenes de admisión. ¿Ya ven? Y todos los traposos así de, oh, maldita sea.
1: Sí, ¿para qué escuché eso, chinga?
0: Sí, claro que sí, señora presidenta. Ya no haré trampa, nada más porque usted lo dice.
1: Ay, todo mal.
0: Pero sí, Excelsior lo trae en su primera plana, pese a 96% de aciertos, queda fuera medicina. El aumento atípico en los puntajes sería resultado de la venta de preguntas o de la manipulación del sistema informático universitario, considera un especialista. Pero sí, ya hay varios testimonios, ¿no? De personas que sí les ofrecieron el examen completito a las afueras.
1: Ajá.
0: No sé más o menos cuánto costaba, pero sí les ofrecieron ese examen y pues así fue como chingos de estudiantes aprobaron el examen de ingreso a la UNAM con, ¿qué? ¿100% de calificación?
1: Pues sí, ahora resulta que todos somos genios, ¿no? Después de que había 3-4 alumnos que sacaban el 100% de las respuestas correctas, de repente ya todos, obviamente, pues hubo una serie de trucos ahí en la cual ahora todos le reclaman a la UNAM, yo ya pasé, ¿yo por qué tengo que volver a hacer mi examen?
0: Sí, yo ya pasé. Pero bueno, escriban, por favor, a través del hashtag cornochillón, ese es el hashtag que estamos levantando esta mañana en la red tóxica Corno Chillón. Nos estaban poniendo por acá, que lo repitan, el que es perico donde quieres verde.
1: Se aplica bastante bien.
0: Sí, es buena neta, esa, ¿eh? Sí. Ya me imaginé al chaparrito amo de las manzanas con truco, vestido de longe moco, ofreciéndole un monster con truquito al gerente Trujillo. Y Menard James Keenan llevándole serenata para despertarlo. Ja, ja, ja, abrazos. Amigo, ¿estás drogado?
1: No es cierto.
0: Bueno, es una... ¿Estás drogado? O sea, fue una buena descripción.
1: Demasiada imaginación.
0: Una persona que está pacheca ahorita a las 7:29 de la mañana. Pero gracias por esa... gracias por ser tan...
1: Tan creativo.
0: Por arrojar estas ideas tan detalladas. Muchas gracias.
1: Qué buen guión, sí.
0: Buenos días, Gerencio Corno, y al amo de los exámenes de admisión. Como dice el tío Vegeta, lo importante no es que entren, lo importante es salir. Gerente, un change.org para no más recomendaciones, maga, por el dueño. Ahí ya lo abrieron, ¿eh, mi dueño? Pues va.
1: Dale, sí, suerte.
0: Hola, vengo de Red Bull. Estábamos pensando en patrocinar Convoy, pero ya vimos que les gusta la competencia con Monster. Saludos al gerentul y al dueño de los exámenes de la UNAM. Saludos.
1: No, pues ahora sí que nos dieron alas. ¡Oh, qué leche!
0: Muy bien. Pero bueno, mira, podemos sentarnos a platicar si es que todavía quieren patrocinar este espacio.
1: Ahí lo vemos, sí. Todo mal.
0: ¿A quién se le ocurre exámenes virtuales? No, debe continuar el examen presencial. Es la única forma para generar certeza. Yo entré a la UNAM nada más por dos aciertos del tope. Me salvé porque nadie quería mi carrera.
1: ¿Tú hiciste examen para la UNAM? Yo sí.
0: Yo hice una vez un examen para la UNAM, sí.
1: Entrada, el primer...
0: ¿Y qué crees?
1: Estudié música.
0: Sí.
1: Pagué mi carrera.
0: ¿Y qué crees? Bueno. Me fui a la Ibero a estudiar comunicación.
1: Estoy igual. Es que todo el ritual empieza cuando te paras en la madrugada para ir a sacar la ficha para después hacer el examen, ¿no? Entonces ahí vas desde temprano, la fila eterna, nada más para dar tus papeles y que ya te llegue tu carta. Te llegaba por correo, además, y ya te decían,
0: sí,
1: tu examen
0: sí.
1: Te toca. O sea, no estoy hablando de un mail. O sea, iba al cartero a la casa y te decía, aquí está tu carta. Y ya la abrías, te decía, te toca hacer el examen en... No sé.
0: Me parece que estás describiendo una escena de 1956,
1: dueño universo. Sí, no, bueno, del 95, del 98.
0: El día del cartero,
1: sí.
0: Todavía se festeja el día del cartero.
1: El 12 de noviembre, sí, pasa.
0: O sea, lo tienes muy presente.
1: Es que pasa cada año a dejar su sobrecito para que le pongas ahí una monedita. Y bueno, así era en aquel entonces. Y ya, pasabas a hacer tu trámite en una fila eterna cuando ya te llegaba la carta. Ya te decían, tengo que ir a la universidad, una que te quedaba hasta el otro lado de la ciudad. y ahí vas a hacer tu examen, lápiz del número 2, goma, sin audífonos, sin nada.
0: Sí, no, sin nada. Mira, lo ideal sería que se repita el examen, no a la trampa. Yo creo que sí se va a repetir. ¿Tú qué dices, dueño?
1: ¿Quién sabe? Pues no nos lo estamos viendo ahí medio argentinos diciendo que se repita.
0: Puede ser.
1: No quiero caer en ese papel.
0: Se van a acordar de mí.
1: No quiero caer en ese papel, pero bueno, también entiendo que ni tú ni yo tenemos vela en ese entierro. Entonces, mira, no sé hasta dónde podamos decir.
0: El año pasado pasó lo mismo, las trampas con Coems, y ahora este año me da miedo esperar el resultado de examen de mi hijo. Mi hija grande se quedó a 2 puntos y bueno, el coraje está horrendo.
1: Pues chale. Sí, hay, seguramente, obviamente va a haber miles de casos y de testimonios que puedan decir por qué sí y por qué no. Y toda esta banda que dice, yo ya pasé mi examen, yo ya no lo quiero repetir. ¿Cómo le van a asegurar que no hiciste trampa para pasar esa prueba? O sea, es complicadísimo.
0: Mira, hay también aspirantes que han presumido haber hecho trampa. Nos dicen aquí, sin duda, sí se vale que repitan todo, ¿no? El partido de Argentina, ¿qué?
1: Es lo que te digo, ¿no? No quisiera dar un punto ahí porque no quisiera verme así como el que dice, no, es que basado en la trampa de francotiradores.
0: ¿Y para qué chingados quieren entrar a la UNAM si empiezan por hacer trampa, dicen por acá, a través del hashtag? No, pues es que ya entran a la UNAM y retoman el camino del bien, ¿no?
1: Ya, pues
0: ya
1: sí,
0: no hacen trampa, ya no van a copiar en exámenes, van a estudiar, todo eso.
1: Es como cuando te ponen la capa guinda por entrar a conocido movimiento y ahí se te purifican los pecados, más o menos así.
0: Buen día, Gentul. Al amo de los lloriqueos y al gran Luis G.I.G. que está escuchando. ¿Está escuchando Luis G.I.G.?
1: Pues,
0: bueno, fuerte abrazo, sí, fuerte abrazo si está escuchando. Solo vine a dejar esto por aquí. Saludos, muchachos. Tus lágrimas son deliciosas. Las lágrimas de argentinillo.
1: Saludos, si está escuchando Luis G.I.G.
0: Saludos a todos.
1: Saludos a Sam, saludos a Josie.
0: Mira, hola, buenos días. A mi sobrina le pasó, le cobraron 30 mil por un curso. Hicieron el curso como 3 meses, exámenes previos. En el examen final la dejamos sola en casa porque no se tenía que oír ningún ruido y valió verga.
1: Sí.
0: Madres, 30. Así dice el tuit. 30 mil pesos por el curso está perro.
1: Los cursos para entrar son caros, ¿no? Esta onda de estudiar para el examen. ¿Y qué crees? Eso que menciona, yo lo estuve viendo en varios grupos que decían, por favor, este fin de semana no pongas música y trata de no hacer ruido. Porque justo eso, estaba la regla de que si se escucha algún ruido dentro de tu casa, pues te bloqueaban del sistema porque dicen, este güey está haciendo trampa, hay alguien ayudándole o así. Entonces sí entiendo su punto.
0: ¿Qué tema este, eh? Es más fácil que la recomendación redneck de nuestro chaparrito reposteo sea aprobar 100 durante un mes, que la mayoría apruebe con excelente calificación el examen de admisión de la UNAM, decían por acá. No manches, dueño, ya te toca el séptimo refuerzo de COVID por correo tu carta.
1: Sí, no mames.
0: Eres el único que sabe cuándo es el día del cartero.
1: Bueno, el 12 de noviembre.
0: Tal vez de mis conocidos.
1: Es fácil.
0: Los exámenes del Ceneval en línea no sirven. Yo hice uno para aplicar una vacante a una dependencia y lo tuvieron que cancelar porque el sistema te sacaba cada rato. Tuvimos que hacerlo presencial, nos estaban diciendo
1: pues
0: por acá.
1: Pues bueno, suponemos que es lo mejor.
0: ¿Y ustedes cuántas admisiones a la UNAM tenés? Anda para allá, nos decían. ¿Cuántas admisiones tenés?
1: Pues sí.
0: Mi BFF hizo el examen para medicina, lo pasó, pero decidió irse a la Naval. No le gustó, se salió, volvió a hacer el examen y lo volvió a pasar. Pues ahí está, ¿no? Ahí es el que decía.
1: Qué hubo. Lo que es perico, ¿eh?
0: Oye, sí, vaya que está generando muchos comentarios.
1: Sí, es que es un despapalle.
0: Nota. Sí, segunda vez que aplicas el término despapalle. Muy bien, mi dueño. Pues por sí, no decir desmadre.
1: Bien, bien merecido, se lo tienen.
0: Ches mamadas, mi hija presentó el examen de la UNAM por segunda ocasión y la primera quedó en número 1 en la carrera que ingresó y volvió a presentar este año porque cambió de carrera. Fue mucho estrés y estudió durante 6 meses cada noche 4 horas. No mamen con repetirlo, saludos. Pues es que sí, o sea, personas que sí realmente se rompieron la madre para ingresar a la UNAM también serían afectadas por repetir así por las tranzas.
1: Pues es que es lo que te digo, hay demasiados testimonios y demasiadas historias como para poner esto sobre la mesa, no sabemos qué pase. Yo considero que no sé si repetirlo, pero sí volver a hacer los presenciales sin trampas.
0: Yo creo que a partir de esto sí lo van a volver a hacer presenciales.
1: Con detector de metales, así en la entrada de los salones. A ver, este güey trae aquí un iPod.
0: Mira, está diciendo, un examen de admisión tampoco refleja necesariamente cuánto sabes. Hay gente muy capaz que no es buena haciendo exámenes y gente buenísima para aprender a pasarlos. Sí hubo trampa, que se revise, pero puntaje no siempre es igual a conocimiento. Estoy de acuerdo con este comentario, mi dueño. Estoy de acuerdo. ¿Escuchaste eso, UNAM? Por no haberme aceptado, ¿escuchaste eso, UNAM?
1: Bueno, la UNAM ni con sus equipos deportivos, ¿no? Ni con los Pumas,
0: andas muy ni mamón, la administración. Ni porque no, le dieron todo. La vuelta a la tortilla a tu equipo choricero.
1: Es verdad, ahorita no puedo decir nada de eso.
0: Esta semana mi aleatorio me puso Stan de Eminem, Sir Elton y queda perfecto. Con Sir Elton y queda perfecto para el corno chillón. Y sí, que se repita el examen, pinches tramposos, estaban diciendo por acá. Muchos comentarios, mi dueño. Gracias a todas las personas que están conectadas, que nos están escribiendo, que nos están comentando. Muchas gracias. Pobres argentinos culpando a todos. Y no ven los hilos de propaganda. Lo importante es defender el fútbol, que se vean a la Birch. Decían por acá. Todo eso, ¿eh? Todo eso y más, mi dueño.
1: Sí.
0: Ah, pues vamos a una rolita.
1: Por favor, sí, para respirar, para seguir viendo, para tomar agüita.
0: Tengo esta de los Flaming Lips, que se llama Free Radicals. Corno chillón es el hashtag.

0: Ahí estuvieron los Flaming Lips. La canción se llamó Free Radicals.
1: ¿Quién cantó esto?
0: At War with the Mystics. Los Flaming Lips.
1: Era como una rola de OK Go también.
0: Sí, trae ondita esta rola. Disco en general es muy bueno. La neta, este disco, el At War with the Mystics, es un disco de hace 20 años, madres. Este año cumple 20 años el At War with the Mystics de Flaming Lips. Discazo, mi dueño. ¿Te gustó?
1: No, soy
0: yo
1: fan.
0: Había dicho, oye, ya me estoy ganando el dueño del universo. Mira, si me gusta, gano el dueño del universo, me gano la audiencia.
1: Me gusta la rola de OK Go, donde es una sola toma y hacen que las cosas vayan chocando y desenvuelve otra. No me acuerdo cómo se llama.
0: Estaban diciendo acá, yo vengo a apoyar al comoyente que no supo redactar su tweet y en resumen, y te dicen, te mentan la madre, dueño. Oh, así, tal cual. Tache. Yo creo que es una persona que te odia.
1: Sí, es el mismo desde su otra cuenta.
0: Saludos, gerencio, al amo de la tranza. Abrieron una puerta. ¿Al repartidor también se le festeja el día del cartero o requiere su propio festejo? Dejo la pregunta sobre la mesa. No. Buena pregunta sobre la mesa, ¿eh? O sea, buena pregunta.
1: Hoy, día del delivery.
0: Va a abrir todo un debate este tema. ¿El repartidor también debería tener su día y dejar su sobrecito para la lana? Pues sí, ¿no, mi dueño? Yo digo que sí. Ahora el repartidor es el nuevo cartero, tal vez.
1: No sé cómo. No, porque el cartero no hay manera de que te lleve unas alitas, ¿no? Con un pedido, así una pizza.
0: Pues todo evoluciona, mi dueño. Antes nada más te llevaba cartas. Ahora te puede llevar lo que tú quieras.
1: Sí. Mensajería.
0: Gomitas con THC.
1: No, eso no.
0: Lo que tú quieras, dueño universo. Lo que tú quieras.
1: Pues bueno, sí, acuérdese que este próximo 12 de noviembre es día del cartero. Y si le pasa a dejar su sobrecito, pues póngale un alguito.
0: ¿Cuánto?
1: Pues seguramente no se fija en eso, 20, 30, 100.
0: ¿Tú crees
1: baros
0: que no se fije en eso realmente?
1: Habrá quien le deje de...
0: O sea, te deja su sobre, pero no se fije en eso. Claro que se fije en eso, dueño.
1: Habrá
0: no
1: quien le deje un buen billete y habrá quien le diga, nada más me alcanzó para esto, mi hermano, no es grosería.
0: Mira, aunque sea una chinga volver a hacer el pinche examen, quienes se rompieron la madre preparándose la vuelven a armar. Hasta de ensayo le sirve esa primera vez. Eso sí, no deja de ser una mamada por injusto, pero la vida es culera, que lo sepan de una vez. La vida es muy culera, tienes toda la razón.
1: La vida es dura, sí.
0: La vida es
1: injusta,
0: muy
1: difícil.
0: Culera, te da la espalda en los peores momentos.
1: Sí. Ya sabemos, Dios tiene sus preferidos, ¿no? Ahí está Tom Brady.
0: Lo detesto.
1: A otros pues nos aventó al Estado de México, ahí a la buena de Dios.
0: Pero bueno, eres el brillo del Estado de México, no seas así, dueño universo. Sí.
1: Y ahorita que ya tenemos unos robots que van a cuidar la seguridad, no sabes, es como vivir en una ciudad futurista.
0: ¿Ya te van a poner unos robots para cuidar la seguridad, mi dueño?
1: Ya, los presentaron el otro día en la mañanera ahí con la maestra Delfina y no, trajimos unos robots para que cuiden a la ciudadanía y... Ya me imagino qué va a pasar ahí con esos dos robots. A la primera les va a faltar aceite, van a acabar por allá abandonados.
0: Son los que se llamaban Ceci.
1: Sí.
0: Y el cachorro K7. Sí, son esos, ¿no?
1: Sí,
0: el cachorro. Ceci y el cachorro.
1: No, es que mi cachorro es como un apodo de un dealer.
2: Habla del cachorro, güey, pídele que traiga.
0: Es que aquí estaba viendo Ceci y K5 sorprenden en Estado de México. Así operan los nuevos robots de seguridad que incorporan inteligencia artificial en la lucha contra el crimen. Pues le van a chingar una pata, ¿no, mi dueño?
1: La van a ir a vender al fierro viejo, ¿sí?
0: Sí. Más allá de una herramienta de apoyo en la entidad, se busca colocar a la tecnología en un papel central que ayude a la prevención del delito y de la coordinación institucional. Ahora, ¿este robot también te pedía la mordida, dueño?
1: Ya ves que ahí sí.
0: Digo, no, nada más es cosa del Estado de México. Se sabe que acá en todo el país piden mordida para cualquier cosa.
1: O sea, ¿también dirá por eso, joven?
0: Sí.
1: Por eso, joven. Pero por eso, joven.
0: Mira, esta nota decía, la escena parece sacada de una película de ciencia ficción. Un robot humanoide responde preguntas por voz. Consulta bases de datos, analiza información operativa y colabora en la identificación de personas y vehículos.
1: No, esto es como ver como Robocop.
0: O sea, ese robot, dueño universo, ya tiene los datos de tu bocho.
1: Ya, seguramente sí.
0: Y cuando infrinjas la ley, ajá, o algo así, ese robot te va a estar persiguiendo. O sea, tú vas a ir en tu bocho a toda velocidad y ese robot te va a estar persiguiendo. Ahí como Terminator.
1: Como, ya es una cosa como Robocop, pero la uno, la chida, en donde está la escena terrible donde sale, te voy derretido del ácido. Sí. ¿Quieres escuchar una pequeña entrevista que trataron de hacerle al robot?
0: Por favor, doña Universo, por favor.
3: Soy el del C5, Estado de México. Asistente de inteligencia artificial para apoyar operaciones.
4: ¿Cuáles son perdón. Hey, Ceci, dime, ¿cuáles son tus funciones dentro de C5?
0: Me mama que habla como robot también el que le hace la pregunta. Perdón, tuve que ponerle pausa a eso. Pero viste cómo habló con robot también.
1: Perdón, o sea, sí, ¿cuáles son tus? Igual él es el verdadero robot, sí. No sé.
0: O sea, ustedes criticando a la gente que se va a vivir a España y que después regresan hablando como españoles y demás. Miren, este güey luego, de tanto estar pegado al robot, empezó a hablar como robot también. ¿Lo puedes poner de nuevo, por favor,
1: mi dueño? Sí, claro, con gusto.
3: Foyer del C5, Estado de México. Asistente de inteligencia artificial para apoyar operaciones.
4: ¿Cuáles son tu? Perdón. Hey, Ceci, dime cuáles son tus funciones dentro de C5.
1: No, no, parece que le está hablando la de pida descuento en caja.
0: Güey, no mames, se mamó con su acento
1: robot.
0: No
1: había notado eso, güey.
0: Güey, qué cagado.
1: No había notado.
0: ¿Sabes que había leído
1: a lo mejor
0: nota?
1: Es el robot, no sé.
0: Sí, señor. Había leído esta nota, pero no había escuchado así esta interacción en vivo, Duño.
1: Pero es que además cuando la lees dices, no, esto no puede ser posible. Sí. Y menos en el Estado de México. Sí. O sea,
0: ay, a ver, suelta más.
1: Aquí vamos otra vez.
3: Foyer del C5, Estado de México. Asistente de inteligencia artificial para apoyar operaciones.
4: ¿Cuáles son tu? Perdón. Hey, Ceci, dime cuáles son tus funciones dentro de C5.
0: Ceci. Despierta, Ceci, chingada madre.
3: Mis funciones incluyen videovigilancia, monitoreo coordinado, análisis para ubicación, reconocimiento facial, lectura.
1: Ahí acaba.
0: Ahí está, ese dueño. Clip, oye,

0: que se refiere a lo que ahorita se ha hecho, pues todo lo materializado sí vale la pena aclararlo, que en estos 6 meses pues son con recursos estatales.
1: Está muy cabrón esto, señor Erzo.
2: ¿Con quién tenemos el gusto? ¿Con la maestra Delfina?
1: Sí, Delfina Gómez, que anunció Ceci. Y el robot canino K7.
2: El cachorro.
1: ¿Pero es K5? ¿Es K5 o es K7, carajo? No, por favor, pónganse de acuerdo. Unas notas dicen K5, otras dicen K7.
2: K9 no pueden, ese es el nombre oficial de los perros de trabajo.
1: Mucho menos K2. K9, ¿no? O sea, K2, si sabes que es K2, ya
2: otra así, vez.
1: Ya, por favor, ya ve al
2: médico. Si sabes que es K2 y sabes cuándo es el día del cartero, ya perdiste. Sí. Revísate todo, la fore, la próstata, la rodilla, todo.
1: Buenas referencias esas del día del cartero y K2, ¿eh? Pero mira, aquí estaba viendo a Delfina Gómez y anunciando precisamente a Ceci. A ver.
0: Aquí tenemos dos elementos que se integran a este Ceci.
1: Güey, el perro saluda.
0: Ceci, en honor a que es el centro de aquí, centro de Ceci. Y el K7, que es este perrito que nos ayuda también.
1: K7.
3: Sí, dime, ¿quién eres?
4: Soy Er del C5, Estado de México. Asistente de inteligencia artificial para apoyar operaciones.
3: ¿Cuáles son tu... Perdón. Hey, Ceci, dime, ¿cuáles son tus funciones dentro de C5?
2: Güey, no puedo con este audio.
4: Mis funciones incluyen videovigilancia, monitoreo coordinado, análisis para ubicación, reconocimiento facial, lectura de placas, drones tácticos, atención ciudadana y 911, y enlace con negocios. También hay.
1: Ahí está, doña. ¿Cuánto le das a estos robots en el Estado de México?
2: No sé, se tardó en responder. Yo creo que hay que ponerle un poco más de memoria RAM, porque como que la pensó mucho, ¿verdad? Cuando le dijeron, ¿a qué te dedicas?
1: Sí la pensó.
2: Y ya dijo.
1: Mira, en lugar de robots deberían pavimentar las pinches calles. Cada que llueve parece que ya hubo un apocalipsis. Igual deberían cambiar los camiones de transporte público, que son una real cochinada, y arreglar el tema de inundaciones. Ojalá se roben sus pinches robots.
2: Sí, a todo eso. No tengo duda de que vaya a pasar así como cuando se robaron una vaca de las de Reforma, las de las exposiciones ahí que estaban en un balcón en Santa Fe. Así va a pasar.
1: Pues dicen, ya estará programada para decir, por eso, joven, yo creo que sí. Pidió perdón para entrar a su papel de robot porque si le hablaba como persona de la Ceci no le iba a entender. Exijo sonido de delfín cuando menciona a Delfina Gómez. Nos decían acá, se lo van a robar y al rato lo van a vender por partes, seguramente.
2: Seguro, sí.
1: ¿Por qué usa la famosa Shakira al fallo si el corno tiene donde... ¿Qué? ¿Eh? Oh, no, acabar de leer tu maldito tweet. ¿Cómo se escuchará cuando diga por eso, joven? 96 horas y un minuto, ascensión derecha... 14 grados, declinación, 22 minutos, siguen llorando. Nos ponen también que si habla como el de Futurama.
2: Así como Bender.
1: ¿Qué escenas estas, mi dueño? Gran escena, la del robot Ceci. Sí. Y quedamos K7.
2: Y el K7, esto en verdad es como la película de Robocop cuando presentan al robot que falla. Y no.
1: Ya, esto, a Murphy.
2: Este es el futuro, hermano.
1: Este es el futuro, ya llegó el futuro.
2: Ya llegó el futuro.
1: Estamos viviendo.
2: Al Estado de México, sí.
1: Uy, tenemos que ir a dar una visita allá, doña.
2: Saludar. Hola, Ceci. Saludos de Corno y tu servidor.
1: Tantas cosas que puedan hacer los robots en el Estado de México. Tantas y tantas cosas. Pero chingón.
2: No.
1: Ahí está.
2: Qué terrible, ya me lo imagino. Ahí tratando de organizar el tráfico en la vía Morelos.
1: Si se robaron un dinosaurio de Perisur, imagínense. Sí. Ah, más bien sería de Naucali, ¿no? Del T-Rex de Parque Naucali, mi dueño.
2: Ah, sí pasó, ¿verdad? Te digo que se robaron una vaca
1: bueno,
2: de las
1: no,
2: que...
1: Bueno, sí es cierto. Sí se robaron un dinosaurio de Perisur. Tienes toda la razón.
2: Y se robaron una vaca, te digo, de las que la exposición que estaba en Reforma y la encontraron en casa de alguien. Así la puso en su balcón para que cuando pasaras en la México-Toluca vieras ahí su vaquita recién pintada.
1: Nos dicen, ese pinche robot en una semana ya va a estar bailando en un bar del Estado de México. Y vestido como Shrexica, ¿no, mi dueño?
2: Ay, aquí está, regálame a nuestro Luis G.
1: A ver.
5: Sí, robaron una réplica mecánica de un pterodáctilo bebé, pterodáctilo, valorada en 2 millones de pesos de la exposición Jurassic World, The Exhibition, en el Centro Comercial Perisur, al sur de la Ciudad de México. Detalles del robo. 1. Fecha del suceso. Entre la noche del

0: 17 y la madrugada del 18 de julio de 2024.
1: Si tienen todo ese talento, así que robamos un banco, no, robamos una bóveda con millones, no, vamos a robarnos un dinosaurio.
2: O un pterodáctilo.
1: Se va a ver.
2: ¿Pero para qué lo quieres?
1: Se va a ver bien en mi sala.
2: Tú hazme caso. Corro chillón. Vamos a una rolita y regresamos,
1: favor,
2: ¿no,
1: sí,
2: mi dueño?
1: Por favor, sí, me reí muchísimo.
2: Oye, tenemos que poner algo de un robot o algo así. Tenemos que poner como
1: Robot Rock de Daft Punk. War, no sé.
2: ¿Esta qué era? ¿Robot Rock de Daft Punk?
1: Intergaláctica, algo así.
2: Es rolona, además.

0: Ahí estuvo Robot Rock.
1: Eso sí es música.
0: Aquí nos la pasamos haciendo el paso del robot toda la canción.
1: Sí, Daft Punk en la señal en vivo.
0: Todo el mundo con el paso del robot, como dice el de Calle 13.
1: Muy, muy buena esa, mi dueño.
0: Sí tiene una canción, ¿no? Sí es el
1: sí,
0: que dice todo el mundo
1: sí.
0: con el paso del robot. Pero no sé qué rola
1: es. Estaban pidiendo esta también. ¿Te acuerdas de esta?
0: A ver.
1: Ya sabes cuál.
0: Sí.
1: Pues deberíamos dejarla, ¿no?
0: Ya, dale, sí, dale. Canciones de robots hoy solo por.
1: Va a ser pura canción
0: al Estado de México, sí.
1: Ahora sí, al fin va a ser seguro.

0: Gran petición que hicieron, ¿no, mi dueño?
1: Mr. Roboto.
2: Ahí estuvo.
0: Sticks. En la señal en vivo de Convoy. Gracias a todas las personas que se están comunicando con nosotros a través del hashtag. ¿Sabes qué? Ahorita alguien muy especial nos está escuchando, dueño.
1: Sí.
0: Y alguien encargado de Ceci y de K7.
1: Ajá.
0: Nos mandaron un mensaje.
1: A ver.
3: Bienvenidos al Triste Corno. Mis funciones son saludar al amo del universo y recordarles que Argentina chingó a su madre.
0: Qué buen mensaje, Ceci, ¿eh?
1: Saludos, Ceci.
0: Yo creo que, ¿sabes qué? Con esa personalidad, yo creo que sí pueden limpiar fácilmente el Estado de México. Ah,
1: seguro. Con C5, sí, seguro. Yo creo que ya todos nuestros problemas en el Estado de México están resueltos. Los baches, iluminación, inseguridad, transporte público. Ya me siento más tranquilo.
0: Muy bien, doña Universo. Qué bueno.
1: Ya, gracias. Fuerte abrazo a la señora. Digo,
0: fue
1: la maestra
0: por lo que votaste.
1: Sí. Ahora sí me siento. Nunca, no, hace como 20 años no voto, ¿tú crees?
0: Ahí te da otro mensaje de C5. No, es el mismo.
3: Bienvenidos al Triste Corno. Mis funciones son saludar al amo del universo y recordarles que Argentina chingó a su madre.
0: Ahí está.
1: Muchas gracias.
0: Es muy cierto, sí, es muy cierto. Tiene toda la boca llena de razón, Ceci.
1: Llena de circuitos.
0: Escriban, por favor, a través de este hashtag. Corno Chillón es el hashtag que levantamos esta mañana en la red tóxica. Estoy tratando de abrir esto. ¿Tú? Ay, ya pude. Yo dije, no, pues ya nos bajaron, dueño, pero no.
1: Por andar hablando mal de los...
0: Ya que son Intergalactic de los Beastie Boys, gerencia, por favor. Antes de que Chaparrito venga a matarnos el mood con su recomendación genérica redneck o de inicio de anime. Y no hay nada más cagado. Bueno, sí, hay muchos menos cagados, pero cómo me cagaba de risa cuando AMLO, no me acuerdo dónde estaba, pero vestido como Beastie Boy. Y le ponían esta rola de fondo.
1: ¿Dónde estaba? ¿En la refinería? Algo así, ¿no? Que traía algo así. Su traje de Beastie Boy, sí.
0: No mames, lo cagado.
1: En una de las tantas inauguraciones que... Ah, todavía no funcionan. Ay, no hay pedo, tú di que ya préndela y vámonos.
0: Pero sí estoy buscando ese meme, no lo encuentro. Pero es memazo, güey.
1: Sí, le pusieron.
0: Porque precisamente sale vestido como en el video de Intergalactic de los Beastie Boys. Muy buena. Nos estaban poniendo también por acá. Corno, parece Heroico Robot. Aplausos. Gracias. No mames, tiene una webcam pegada a la cabeza. La quiero para mi compu. Sí.
1: Tiene una... Es como una dashcam, como una cámara para carro, sí.
0: Buen día, mis tramposos. La cosa es que después de este par de rolones vienen las recomendaciones horribles del dueño de las artimañas. Saludos. Vamos a poner horribles.
1: Vamos a poner Intergalactic. ¿No estás escuchando?
0: Oye, nos están mandando varias peticiones de robot. The Man Machine de Kraftwerk. The Robots también de Kraftwerk. Ya pusimos a Mr. Roboto, amigo. ¿Se acuerdan del videojuego de Robocop? Ya llegamos ahí. Sí me acuerdo un poco de ese videojuego, pero creo que nunca lo jugué así.
1: El arcade es bueno, sí. Entrenar, Retro Games.
0: Eso, el robot con IA del Estado de México va a ser como Awesome O, genial O en su doblaje al español con Cartman de South Park.
1: Es que...
0: Sí va a ser como Awesome O. Pero es que, ¿qué, dueño? ¿Qué ibas a decir?
1: Pues nada, me sorprende esto que justo no quería decir ese chiste, pero ya que lo mencionaron, esto es un verdadero episodio de South Park o de Springfield.
0: Todo es un episodio de South Park acá.
1: Sí.
0: Todo es un episodio de Springfield también. Pero bueno, 7 minutos pasando la hora, ha llegado el momento de la recomendación de Artote. Les hacemos sonar las campanas de la discordia en este jueves,
1: acercándonos jueves.
0: Lentamente al fin de semana. Me siento más lento de lo normal el día de hoy, mi dueño. ¿Qué vamos a escuchar?
1: Ay, nueva música de Charlie Crockett, y justo así se llama, Country Music.

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1: Hacemos sonar las campanas de la discordia en este preciso instante. ¿Qué fue lo que escuchamos, mi dueño?
2: Ah, qué rifado, es Charlie Crockett, aquí estuvo cantando esta rola que así se llama Country Music, hablando de los músicos de country y la vida tan difícil que llevan.
1: Es una vida muy difícil la del country.
2: Pues sí, es esto.
1: Habla un poco de todos.
2: Habla un poco de contrastes de la comercialización y cosas así. Un tipo bastante clavado, pero
1: ¿qué dice, bastante. ¿Qué dice?
2: Te voy a poner
1: que nos ilustre, por favor.
2: Te voy a poner a Luis K.G. de bolsillo.
1: A ver.
2: Ahí voy a poner otro audio, a ver.
3: La canción Country Music de Charlie Crockett es una reflexión autobiográfica y poética sobre su recorrido.

0: conocido como músico callejero, la dureza de la vida en la carretera y la esencia misma del género country.
1: ¡Ay, qué bonito! Ya me lo imagino tocando los camiones del Estado de México.
2: Con Ceci.
1: Con Ceci.
2: Definitivamente pagar el castigo por no haber reenviado esa cadena de WhatsApp fue tener que escuchar la recomendación del amo del universo, decían acá.
1: Te tardaste. Desde tu Hotmail, burbujita, aquí en bajo estrellita 98.
2: Reproba desde los primeros acordes. ¡Qué puta basura country! Ya basta, por favor, aburren ya. Quítale.
1: Pues ahí está todo el contenido que te da esta aplicación. Hay nuevo episodio de Guerrilla Radio de...
2: Sí, varias cosas. Reprobada, 10 patas de Robotina para el Ayrton Maga.
1: No mames. Justo eso pensabas en Robotina.
2: De Robotina. ¿Qué es eso? ¿Qué eso es lo que escuchas, Ayrton? ¿Eh? ¿Quién te hizo tanto daño? Reprobado, 3 psicólogos para el amo parecidas a Sandy Caves. Buenos días, gerente. ¿Ya checaron esta nota? Que dice el argentino dueño de la tienda Taco Rico que insultó a un afro en Miami diciéndole nigger. Pidió disculpas públicas. Aún así lo llenaron de malas notas en Google. ¿Tú habías visto esa nota?
1: No la he visto, no la he visto.
2: ¿Taco Rico? No la había visto, ¿eh? No había visto esa nota. Pero sí, estoy buscando aquí y sí hay varias notas al respecto.
1: A ver, de eso, ahorita le echamos un lente.
2: Dueño de Taco Rico de West Kendall pide perdón tras comentario racista.
1: No, pues ya vas tarde.
2: Sí, estaba viendo acá que dice: el incidente ocurrió durante las celebraciones por la final de la Copa del Mundo. La franquicia rechazó públicamente cualquier expresión de racismo y otros franquiciados aclararon que no tienen relación con lo sucedido. Madres, no lo había visto. Gracias por compartirlo.
1: Gracias, ahorita le echamos un lente a esa nota.
2: 10 tarjetas rojas de aficionado con skin de Javier Aguirre para esa recomendación del chaparrito Maga Cornen por mi cuenta. Fui muy fan de ese señor siempre. Algún día podremos estrechar su mano.
1: Sí, ojalá, sí.
2: Dice una pregunta, gerencio, ¿ya no te la dan ni oler o por qué el insomnio? Seguro hay más de una convoyenta que hay que querer.
1: Ya, hasta ahí, yo creo que es suficiente.
2: Y así de, pues te vale madres, amigo.
1: Pa' pronto, ¿qué te importa?
2: Man. Aprobada, vengo manejando desde las 3 de la mañana con pastilla y cafeína y todo bien, Chucky, pongan Fuel de Metallica.
1: Suerte, sí, ten cuidado.
2: Imagínate que monetizaras por cada mentada de madre que te escribe, no manches una la nota, te dicen por acá. Nah, en Twitter no se monetiza tanto, mi dueño.
1: ¿Se puede por groserías? Nah.
2: O sea, sí existen perfiles, obviamente, que tratan de generar polémica a través de publicaciones. Ajá, y sí. Pues, recibir ese tipo de comentarios para monetizar, pero no se mete tanta lana tampoco.
1: No, pero Noroña sí se
2: Twitter,
1: compró.
2: En Twitter.
1: Noroña sí se compró una casa que dice que con sus monetizaciones en YouTube.
2: Pues es que eso fue YouTube, eso sí es otra cosa. Yo sí le creo.
1: No, pues ahí ya completé con lo de mis transmisiones de YouTube.
2: ¿Sí? No, pues si quieres monetizar, sí es YouTube, mi dueño. 3 puñetazos de futbolista argentino, esa fea recomendación. Buenos días, sí se escuchó un poco maga la recomendación, pero aprobada, hemos tenido peores. 8 cabezas aplastadas del androide 16 para el total scoring por mi cuenta. Reprobada, pero como siempre será aprobada. Con razón no pasaste el examen de admisión, reprobado. Aprueba la recomendación Esencial Country del Ayrton Venganza. Esa debe ser la rola que llegan a escuchar Everest de Lice después de un arduo día de trabajo. Sí, sí lo creo.
1: Sí, como esta onda de la presencia que dijo, que ruin el que dijo, ay, haz lo tuyo, ¿no? Cuando la recibieron en una cosa muy orgánica, nada planeada. Se vio cómo la recibieron con mariachis allá en Estados Unidos para ir a ver la final del Mundial.
2: Pero bueno, vamos a cerrar la encuesta en este preciso instante. Está arrojando un 91% de aprobación, 9% de desaprobación. Pasó.
1: Oye, dice Isra, ese dueño ya sonó Mr. Brownston para festejar el cumpleaños de Slash. Saludos, muchachos. Es su cumpleaños, pero ayer pusimos a... ¿Sí fue ayer o antier?
2: El lunes pusimos Guns N' Roses
1: por el
2: Appetite for Destruction. Sí, bueno, ¿cuántos años cumple Slash?
1: Ay, a ver.
2: Ya que será un 61, 62...
1: Sí, 61.
2: 61 años. Güey, está en muy buena forma, Slash.
1: Está entero, no le pide nada a la vida.
2: Nada más de ese costalazo que se dio en París, cómo se levantó inmediatamente, sí fue de...
1: Que nadie notó.
2: De respeto, ¿eh?
1: Y Corno cuando lo entrevistó que estaba haciendo pesas. Dime, ¿qué pasa, muchacho?
2: Sí.
1: Yo, Slash, ¿qué se siente ser rockstar?
2: No, no le pregunté eso.
1: Ya. La Lonely ya me mandó las fotos del ex líder con su trajecito. Hey, de los Beastie Boys.
2: ¿Qué mamila Lonely que no me los mandó? A ver, el trajecito de Beastie Boys.
1: Te las paso.
2: Es que es un gran meme ese. Gran meme de Andrés Manuel López Obrador como Beastie Boy.
1: Uso, well, es una gran búsqueda. Hay muchas.
2: Aparte, Hello Nasty es un discazo de los Beastie Boys, ¿no?
1: Sí,
2: es de mis discos favoritos de toda la vida, yo creo, el Hello Nasty y los Beastie Boys.
1: ¿Qué crees? Yo a los Beastie Boys escuché completo y varias veces el In Communication.
2: Güey, me encanta AMLO como Beastie Boy.
1: Se puso ahí su trajecita.
2: Compártala al AMLO Beastie Boy a través del hashtag Corno Chillón, por favor. Pues para que todos nos podamos reír, ¿no, mi dueño?
1: Por favor, sí, en lo que suena, ¿cuál vamos a poner de los Beastie Intergalactic?
2: Sí, tenemos que poner esa. Pero nos preguntan acá, ¿por qué defienden tanto a los argentinos? ¿Acaso también ustedes se sienten menos?
1: ¿Pero cuándo?
2: Pues no sé, creo que este güey está escuchando otro programa, amigo.
1: Sí, se siente tú largas, pero bueno, o sea, no los hemos defendido aquí.
2: Mira, ¿cómo esa rola habla del sufrimiento de un vaquero multimillonario con un rancho enorme lleno de vacas lecheras, reprobada por chillones, decía?
1: Pero dice cómo empezó siendo músico callejero. ¿No estás poniendo atención a lo que dijo Luis G.G. de bolsillo?
2: Así es como empiezan las historias grandes, ¿no, mi dueño?
1: Exacto, como los payasos callejeros que luego empiezan ya y son famosos.
2: Nos estaban poniendo también por acá. Slash tiene putero de discos solistas y más proyectos. Pongan algo, no todo es Guns. O sea, sí, pero lo más chido es Guns. Seamos honestos.
1: Tiene esta rola con...
2: Tiene un chingo de colaboraciones también.
1: Ya la hemos puesto aquí, eso es rifadísima.
2: O sea, sí, ¿no? Tiene Slash Snake Pit también, Velvet Revolver, obviamente. Pero sí. Lo más chingón es Guns. Ya, las cosas como son, ¿no, mi dueño?
1: Pronto, pues sí, sí, sí.
2: No te quieras hacer el interesante, amigo. ¿Qué estaba sonando ahí?
1: Solo de ejemplo, esta es la rola de Slash con Chris Stapleton, se llama Owen. Espera, ¿dónde canta Stapleton?
2: Pues ya déjala.
1: ¿Sí?
2: Sí.

0: Eso sí es música.
1: Ahí está, fue dedicada al que dijo que Slash tiene otros proyectos.
0: Eso sí que es rayar la lira, ¿eh? ¿Y tú qué? ¿Sigues rayando la lira? ¿Sí rascas a la lira?
2: Oh, well, Slash y Chris Stapleton.
0: Ah, estuvo buena.
2: Somos fans de Stapleton.
0: Estuvo buena. Es gran combinación Slash con Chris Stapleton. Te confieso que creo que no había escuchado esta canción, mi dueño.
2: Ya la habíamos puesto aquí, pero ya tiene un añito.
0: O sea, sí sabía que habían colaborado, pero no la tenía muy presente. Buena rola. ¿Cómo se llama?
2: Oh, well.
0: Muy bien.
2: Oh, bueno. Oh, qué chinga.
0: Oye, cambiando de tema. Ajá. Estaba viendo ahorita qué está pasando en la mañanera. Fue el Bogueto a presentar la segunda edición de México Canta.
2: Ah, sí, se está saliendo de las manos esto de México Canta.
0: Mira, estaba viendo que dice se extenderá el concurso a otras partes del planeta. Sheinbaum, puede ser quizá para el 27 podamos abrirlo. A ver, aquí está el Bogueto.
2: A ver.
3: Desde la identidad y desde el orgullo de ser mexicano. Gracias, Presidenta, por impulsar iniciativas que abren puertas a las nuevas generaciones y por apoyar el talento que existe tanto en México como en nuestros paisanos que viven en Estados Unidos. Y ahora me toca compartirles una canción muy especial para mí, se llama Mi Barrio, porque habla precisamente de ese lugar de donde vengo, de mis raíces, de la gente que me vio crecer.
0: Ahí está, dueño. Y se puso a rapear.
2: Ahí está. Por si tenían alguna duda de que eso ya es como sabadazo, ahora, como venga la alegría.
0: Yo sí estoy, digo, fans del Bogueto, honestamente, ¿qué sienten cuando ven a su artista, a su músico, a su cantante favorito, pues en un programa o en un episodio, en una plataforma como lo es La Mañanera?
2: Pues, ¿hasta dónde
0: sé? ¿Qué harías si vieras a Fat Mike, por ejemplo, al lado de Donald Trump en la Casa Blanca?
2: Sí, justo. Yo creo que, por ejemplo, cuando decía no es mi presidente, cuando estaba esta onda con George Bush, pues obviamente lo primero que dirías es se le está cayendo el teatro, ¿no? No, que andaba muy ahí, muy revolucionario. Pero hasta donde entiendo, el Bogueto no sé si ha dicho algo antigobierno, entonces no sé.
0: Estoy muy seguro, pero mira, estaba viendo acá el cantante reggaetón mexa Armando Toledo, mejor conocido como el Bogueto, acompañó a la presidenta Claudia Sheinbaum en su conferencia mañanera de hoy. Como parte del concurso México Canta, Sheinbaum indicó que el Bogueto participa de manera honoraria en México Canta, convocatoria binacional para músicos e intérpretes de México y Estados Unidos que quieren crear nuevas narrativas musicales alejadas de la violencia y las adicciones.
2: Ah, bueno, pues qué mejor ejemplo que llevar al Bogueto.
0: De manera voluntaria, honorífica, está ayudando a este programa para promover música con letras de amor, alejar el odio, alejar la violencia. Pues bueno, si existen este tipo de canciones repletas de adicciones y violencia, es porque también forman parte de este país, ¿no?
2: Sí, y bueno, no sé, ¿te acuerdas cuando Santa Fe hizo por ahí, estuvo en campaña con Xochitl, que luego dijo, sí, yo ni la conozco, quién sabe quién
0: sí,
2: sea?
0: Sí, no, qué puta horrible eso también.
2: No sé si esto va por ahí, pero bueno.
0: Ahora, le estarán dando una muy buena lana a Bogueto para aparecer ahí y promocionar México Canta, o le estarán perdonando algo. Como, por ejemplo, una inmensa cantidad de impuestos, tal vez.
2: Ah.
0: No lo sabemos. Pero a mí este tipo de apariciones siempre me han brincado. Siempre me han sacado de pedo.
2: Es extraño. Pero bueno, igual no sabemos el contexto. Igual y solo le dijeron, oye, ¿no quieres estar acá y te vamos a pagar? No, yo voy porque amo a mi país y quiero representar. Y
0: también puede ser.
2: Hay muchas posibilidades.
0: También tal vez dijo, no, ¿sabes qué? Yo estoy harto de las canciones repletas de violencia y adicciones.
2: Ajá.
0: Mejor vamos a cantarle al sol. ¿Puedo participar en su segunda edición de México Canta? Claro que sí.
2: Claro que sí, pásale por acá, sí.
0: Pero me saca mucho de pedo ver estos artistas, güey, que, a ver, están en la cima, que tienen millones de reproducciones, lugar al que se paran lo atascan. ¿Y cuál es la necesidad de estar al lado de una figura política, una figura presidencial? ¿Cuál
2: es
0: la necesidad?
2: De tomar línea en algún partido, sí.
0: Güey, Juan Gabriel, por ejemplo, cuando salió con el PRI, no mames, qué decepción.
2: Sí, ¿verdad?
0: Güey, me decepcionó por completo. Aún así llamo a Juan Gabriel, pero está esa mancha en su carrera. Tú ahorita estabas hablando de Santa Fe, ¿no? Con Xochitl Gálvez.
2: Sí, es campaña ahí, sí. Salió en un spot que luego dijo, yo ni la conozco, no sé quién es.
0: O sea, no entiendo esa necesidad de unirse,
2: para tener...
0: de unirse o prestar su imagen para este tipo de propaganda. La verdad no lo entiendo.
2: Sí. Sí. Igual cuando salieron todos estos artistas al lado de Samuelón, también dijimos, qué mala onda, ¿por qué se prestan para él?
0: Sí, modificando su rola y todo eso, ¿no? Pues a ver qué más están diciendo en la mañanera, pero pues sí. México canta en el mundo. Aquí tengo esto. Mira, escucha esto, mi dueño.
4: Puede ser. No. A ver si para el 27 podemos abrirlo. Hay un vínculo muy importante. Son casi 40 millones de mexicanas y mexicanos que viven en Estados Unidos, que trabajan honestamente, que sacan adelante a sus familias, que ayudan a México, que contribuyen a la economía de Estados Unidos. Y hay una relación cultural que nunca se rompe. Lo que queremos es que en la cultura, en las distintas disciplinas culturales, pero particularmente en la música, eso sea lo que se vea. Ese vínculo amoroso que hay entre las familias. Y eso es lo que vemos en estos jóvenes.
0: ¿Entendiste, dueño Universo?
2: Sí, todo muy claro.
0: Mira, aquí también estaba viendo que dice que México canta, no es político. Claro, por supuesto.
2: Que no es distractor.
4: Trasciende a todo el mundo ese vínculo cultural que existe. Y la construcción a través de la paz, del amor y en contra de las adicciones. Eso es lo que queremos mostrar con México Canta. Que lo promovamos, que sea parte ni siquiera de una de un asunto político per se relacionado con el proyecto que representamos, sino es un asunto que va mucho más allá. Es un asunto de la defensa cultural de México y de poner por encima de todo el amor, el desamor, todo lo que no tenga que ver con violencia. Y en eso no debería haber nadie que estuviera en contra.
2: Casualmente menciona esto después de casos de escuela militarizada, sí. Después del caso de Saltillo, ¿no? Casualmente dice esas palabras.
0: Asesinatos, a pesar de que hayan dicho ayer que se redujo considerablemente el número de homicidios.
2: Pues qué mejor que llevar al Bogueto, ahorita nos distraemos tantito con esta onda, bueno. Nada en contra del Bogueto, Chido, ¿eh?
0: No, solamente te digo, me llena mucho de curiosidad de artistas de la talla de Bogueto que pues, prácticamente ya han conquistado todo.
2: Ajá.
0: Me llena de curiosidad cuál es la necesidad de pararse junto a una figura presidencial. Ay, eso es todo.
2: Me parece que usando el manual como debe de ser, saliéndose por la tangente, distrayendo con alguna otra caja china.
0: ¿Y a cambio de qué? Esa es otra.
2: Pues que ya no hagan preguntas, sí, claro.
0: No, me refiero así, a cambio de que se para al lado de la figura presidencial. ¿A cambio de qué?
2: Bueno, pues ahí les estaremos contando mañana ya con el resumen completo de qué va a pasar en este show cómico, mágico, musical.
0: Corte a nosotros mañana, ¿no? Así de, bueno, bienvenidos a la sección México Canta. Tenemos al primer participante. Por favor, adelante, ¿cuál es tu nombre y qué pieza vas a interpretar?
2: Hola, ¿cómo están? Mi nombre es Ayrton Sánchez, mejor conocido como El Dueño.
0: Y luego ya va a ser así de, no, bueno, es que aquí la verdad es que queremos acabar con toda la música que incite a la violencia, queremos acabar con toda la música que llame al narcotráfico, etcétera, ¿no?
2: No, además, qué honor. Imagínate ir a la mañanera y conocer a la C5.
0: ¡No! Yo sí, o sea, podría invitar como a C5 aquí. Sí, Ceci.
2: Hay que hablarle como le habló este carnal, ¿no? Como vocero de la Bodega Aurrerá.
0: Sí.
2: Saludos, C5. Pida descuento en caja.
0: ¿Cómo?
2: Pida descuento en caja.
0: Muy bien. Mira, nos están diciendo, ¿creen que no nos dimos cuenta de lo que hicieron hoy? Nos clavaron dos recomendaciones del puto del puto tuntún. Espero mañana no haya recomendación. Sí va a haber, amigo.
2: Sí va a haber. La neta, la otra fue porque nos dijeron que si no íbamos a poner nada por el cumpleaños de ¿cómo se llama? Alejandro Hudson, algo así, ¿no, Alex?
0: Mira, el Diego de Juárez sí le cantó a la vacía y al PRI porque está en un pedote Saúl con Hacienda. Hudson. Le prometieron agilizar trámite, aún así no se justifica. En pinche decepción. Sí. Se sabe esa historia.
2: Ah, por eso la teoría de que sigue vivo, nada más se hizo el oxiso por deshacerse de los impuestos.
0: Mira, la necesidad de los artistas es que no les inventen algo como fraude fiscal o algo así, porque Julieta Venegas no tiene canciones tan culeras como la del Mundial. Pero ese fue otro caso, ¿no?
2: Es que sí.
0: A ver, estábamos hablando de la canción, no me molesta la canción, pero obviamente también llama la atención el por qué una artista de la talla de Julieta Venegas participó en una actividad así.
2: Parece que le jugaron chueco, ¿eh? Ahí está la entrevista ya con este.
0: ¿Tú crees?
2: Pues ella dice. Ella
0: o sea,
2: dice,
0: ¿de verdad crees que le jugaron chueco? ¿Qué dice en la entrevista? Es que no lo he visto.
2: Que era una rola para el Día del Niño y se la fueron postergando hasta que.
0: Y la sacaron el Mundial.
2: Ajá.
0: Ahora, bueno, es el mismo caso.
2: Y ella asegura que
0: ¿por qué hacer una canción para el Día del Niño con el gobierno?
2: Bueno, pueden, sí. Ahí tienes razón, sí.
0: Mismo caso, o sea, sea para el Día del Niño, Navidad o para el Mundial, es una participación con el gobierno.
2: Ajá.
0: ¿A cambio de qué?
2: Sí, pero bueno, ya está ahí su entrevista en donde dice que no era para eso, se la fueron postergando, ¿no? Como que manera de decir, chal, me chamaquearon, pero pues ya que...
0: Mira, que no me amen, y luego el Bogueto y sus pinches letras culeras, que cante la de motelear en la mañanera, a ver.
2: Tiene una canción que se llama Motelear, a ver.
0: A ver, búscala, mi dueño. Así que se quede en el historial de la computadora del trabajo, por favor. No, no. Estaría más chido un concurso de la palabra canta, nos decían acá, reprobada por odiar a Memo Ochoa. A ver, ¿qué Ayrton la haga de portero? ¿Verdad que no? El dueño del universo la puede hacer de lo que quiera.
2: De todo, sí, pues ya ha hecho prácticamente de todo. A ver, le voy a decir a
0: Luis G.I.G. de bolsillo.
2: Sí.
0: A ver, espera, ahí va.
5: Motelear, de El Bogueto, es una canción de reggaeton mexicano que trata sobre salir de fiesta, el deseo físico y la acción de ir a un motel para tener un encuentro íntimo.
2: Ah, qué bonitas palabras escoge, ¿no? Muy correcto, ¿eh?
0: Sí,
2: no se va a meter en problemas.
0: Sí. Pero muy correcto El Bogueto y esa rola.
2: Lo describió bastante bien, sí, lo describió bastante bien. Entonces no debe ser nada malo si Luis G.I.G. de bolsillo lo dice así.
0: Nos ponían también por acá a través de este hashtag live si crees que fuiste asaltado por El Bogueto. No sean así, por favor.
2: No.
0: No sean así. Pues es que este güey sí jala muy cabrón, ¿no?
2: Sí, eso es.
0: Bogueto tiene millones de reproducciones en plataformas musicales. A ver, lo estoy buscando, mi dueño. Quiero ver más o menos cuánto tiene El Bogueto, pero... Tiene más de 24 millones de escuchas mensuales.
2: Pues sí.
0: Sí, o sea, una de sus canciones más reproducidas tiene cerca de 660 millones de reproducciones. Pues si tienen todos estos números, ¿por qué ir?
2: Ahora entiendo.
0: A un programa propagandístico como La Mañanera, ¿por qué? ¿Y a cambio de qué? ¿O con qué motivo?
2: Propagandístico. Lo que se supone que era una conferencia de prensa para decir qué está pasando en el país, el gobierno, avances y demás. Lo dijiste bastante bien.
0: Pues es que sí lo es.
2: Ah, sí. Yo le digo show cómico, mágico, musical, pero bueno.
0: También está buena esa descripción, mi dueño.
2: Pues es que es un verdadero circo. Digo, llevaron al Bogueto hoy, no sé para qué. Ayer hubo robots, ¿no? Y otro sí. Día hay evento musical y otro día hay un mago.
0: Sí. Hay muchas cosas, mi dueño. ¿Cómo le decías? ¿México Mágico Musical? Sí,
2: el show cómico mágico musical, sí, donde su especialidad es salirse por la tangente, como dice el manual.
0: Sí, está cabrón, ¿eh?
2: Pero bueno. ¿Vamos a poner algo del Bogueto o vamos con los Beastie Boys?
0: Si quieres podemos poner esa del motel.
2: No, como quieras.
0: No, eso es que me voy mejor con los Beastie Boys, mi dueño. Mejor, ¿no?
2: Mejor, Intergalactic, sí.
0: Tengan el meme de AMLO en su cabeza, por favor.

0: Ahí estuvieron los Beastie Boys del Hero Nasty. La canción se llamó Intergalactic en la señal en vivo con Boy. Nos están escuchando mucho el día de hoy, ¿eh? Muchas gracias.
1: Muchas gracias.
0: Nos están mandando varios mensajes.
1: Varias groserías también.
0: Varias groserías también, sin
1: como
0: duda. Día,
1: como suele pasar diario.
0: A ver. Nos estaban diciendo, pregúntenle directamente al Bogueto y déjense de conjeturas. No, pues si lo tuviéramos aquí, claro que le preguntamos.
1: Ahorita les escribo un mensaje a ver si me responde.
0: ¿No les parece que puede haber artistas genuinamente identificados en alguna corriente política? Sin pues duda. Sí, sí. Pero la de Xochitl y Santa Fe Clan, no lo sé. No sé si va por ahí.
1: Y sobre todo porque luego dijo, ya, yo ni la conozco, no sé de qué habla.
0: Mira, una parte de mí dice que obviamente hubo un trato entre Julieta y el gobierno, pero el domingo pasado la vi en Valle de Guadalupe y mi lado tijuanense dice, no, ella no haría eso, lo siento, soy un fanboy.
1: No, y aparte, no,
0: esto puede pasar.
1: Después de eso se presentó, si no me equivoco, en el auditorio, le ha ido bastante bien.
0: Dice, ¿no será que no puedes decirle que no al gobierno? Pues mira, todo esto y más están escribiendo
2: sí,
0: a través de este hashtag.
2: Bueno, esa hay una buena teoría.
0: Están diciendo también por acá, saludos a Corno y Dueño. Pues yo creo que también los artistas tienen derecho a tener una postura política y tal vez concuerdan, ¿sí?, con el gobierno. Sí, sí, también esa es una opción por su pollo. Esa es una opción. Insisto, hay casos en los que dices, nah, esto no hubiera pasado. Ni siquiera en el mejor capítulo de South Park. Gracias, Gerencio. Tres pasos de robot por poner ese perrolón de los Beastie Boys. Con eso, la recomendación del chaparrito. Bueno, todo esto y más escribiendo a través de el hashtag Corno Chillón. Es para mí un placer, un honor presentar al buen José Corro, el Josui, y está acá con nosotros. ¿Cómo estás, mi Josui?
3: Hola, hola, Corno, aparte, dueño, ¿cómo están?
1: Entró cuando estaba la rola los Beastie Boys, se hubieran visto, entró como B-Boy bailando.
0: Sí, sí lo vi, bailando, sí,
1: como
0: lo vi.
1: Robot.
0: Acercándose, inclinándose hacia la cámara, ¿no? Qué gran video ese de los Beastie Boys.
1: ¿Cómo estás, Josui?
3: Muy bien, todo muy bien. Sí, fue un gran video, fue una buena forma de entrar ya por fin ya todo a el desmadre postmundialista.
0: Aunque seguimos hablando del mundial, ¿eh?
3: Siempre se va a seguir hablando.
0: Se sigue hablando del mundial.
3: Se va a seguir hablando del mundial durante mucho, demasiado tiempo. Y qué bueno. A mí lo único que me sigue sacando de onda es si fue todo el fanboy y el hate que se armó, pero sí. Eso creo que se va a dar para unos años para revisar bien todo el fenómeno psicosocial que genera la red social.
0: Muy bien.
3: Y los algoritmos y todo, pero bien, y la semana pasada no pudimos venir. Hice la tarea.
0: Sí, yo estuve transmitiendo desde casa la semana pasada y no pudiste venir.
3: O sea, hice la tarea que no me duele en lo absoluto. Vi dos veces la Odisea.
0: Ya te echaste dos veces la Odisea.
3: Pero ahí te va, porque cuando fui a verla dije, bueno, tengo que ver para platicarla. Se cruzaba el partido de Inglaterra-Argentina.
0: Sí.
3: Y dije, honestamente, ¿qué me ha dado más alegrías en mi vida? Nolan o Messi, dije, güey, adiós, Nolan. Chido tu película, pero no voy a estar aquí viéndote. Y lo peor es que estaba súper clavado. La volví a ver después ya el viernes. Y la segunda vez que la ven, de
0: obra maestra.
3: Es más grande aún.
0: ¿En serio?
3: Es más grande aún. Y la razón es porque, pues todos sabemos un poco de qué va la Odisea, o por lo menos tenemos la noción, ¿no?
0: Sí, sabemos de qué va la Odisea.
3: Eso de que es un spoiler de 3000 años por el libro.
0: Lo que sí yo estoy muy interesado es ver cómo bajó Nolan todo eso.
3: Es que
0: todos los detalles y demás.
3: Esa es la clave, ni siquiera es tanto visualmente, que ahorita lo que se ha hecho mucho ruido y está increíble, es que no son efectos visuales ni CGI, ¿no? Creo que se ha visto mucho eso, por lo menos en redes, cuando está el cíclope, que el cíclope es realmente como un, vamos a llamarlo un moped. Pues alguien está ahí controlando y efectos de cámara.
0: Sí, debe ser interesante ver un documental detrás de cámaras.
3: Lo
0: de
3: que apenas vi es que hay una escena donde salen como hombres muy grandes y que sí son güeyes, pues casi basquetbolistas de más de 2 metros y cacho, y utilizan gente pues como de 1.50 para ver todavía más ese... O sea, porque esa parte que la vi, dije, güey, esa es CGI, güey. O sea, ¿dónde sacas gente
0: de ese tamaño?
3: Que le saca 1 metro a Matt Damon, que tampoco es que el güey sea lo más alto. Pero ¿cómo fregado lo haces? Es algo que ha pasado también con la película. Pero a mí, ahorita que lo mencionas, algo que me encanta, que no solamente Nolan, muchos directores, es conocemos la historia. O sea, es como cuando estábamos en la escuela, nos decían, sí, bueno, el fondo sabemos de qué es, pero la forma en que cuenta uno de los libros más famosos y una de las historias que a lo mejor desde morrito sabemos, esa es la parte grandiosa de la película. O sea, para mí es como una matrushka. O sea, esas las muñequitas rusas que nos va sacando, porque es un flashback y luego hay un flashback dentro del flashback. Mueve, juega con los tiempos. Literalmente no es una película lineal.
0: Sí, sino que va todas las películas aquí, de Nolan juega así, ¿no? Con los tiempos.
3: Que sí, eso es la justo. Mayoría. Eso sí. Es algo que él hace muy bien. Y para mí, honestamente, a mí Nolan, yo no es que no sea fan, no soy fan de los fans de Nolan y lo que han convertido a Nolan. La neta, o sea, ahí está bien.
0: O sea, que son muy mamadores los fans de Nolan.
3: Sí, sí, sí, son como los de CR7. Es como, es el mejor director del mundo, güey. Pruebas de que no. No, sí lo es, güey. No, tranquilos, es chingón.
0: Tiene películas muy cabronas.
3: Pero bájenle, ¿no? Pero para mí algo que yo fui un Nolan Lieber en un aspecto. Para mí era uno de los mejores, era, y lo digo en pasado, de los mejores escritores que había en el cine. Ajá. De los mejores.
0: Ajá.
3: O sea, lo que hizo en sus primeras películas, o sea, Memento, que puf, por si buenísima. No la han visto, es una película que está contada de atrás hacia adelante.
0: Muy buena.
3: Sabes lo que pasa al final y te la va contando por episodios, pero que van acabando como el episodio A al B, pero lo cuenta desde el B y llegas a la, luego desde la A a la Z, pero lo cuenta desde que empieza la Z. Entonces es un, y trata sobre alguien que perdió la memoria y que para, o sea, memoria a corto plazo, tiene una memoria de, no sé, digamos 2 minutos. Eso no recuerdo bien cuánto es. Memoria de 2 minutos. Entonces, para que no se le olvide lo que está pasando en su vida, porque tiene que descifrar un asesinato, se va tatuando todos los datos que va teniendo en su vida y todo lo va tomando con fotos Polaroid. Entonces, por ejemplo, pues acabo de conocer a Irto y sé que sé estas 5 cosas de él. Bueno, le voy a tomar una foto y lo voy a escribir en mi Polaroid, lo que sé, para no olvidarlo. Entonces, está lleno de Polaroids, pero es la forma en que lo está contando. The Prestige, esta película en la que sale Bowie, es la de los dos magos, también tiene giros de tuerca que hacían ver a Shyamalan como un escritor de La Rosa de Guadalupe. Que creo que todos conocemos a Shyamalan por sus giros de tuerca.
0: Sí, sí, sí.
3: Pero Nolan, la primera década de los 2000 era un genio. Lo que hizo también con The Dark Knight.
0: Dark Knight sí fue una locura.
3: Y después
0: también.
3: Ya como que se quiso volver más filosófico y quiso hacer otras cosas y pues ya fue más. Y no lo digo en mal aspecto el show, que más que su guión, pero en la Odisea junta las dos cosas. Un guión que, insisto, ya conocíamos, pero es la forma en que lo está contando.
0: Claro.
3: La forma en que de verdad es como de, uy, no puedo dejar de ver la pantalla.

0: bien poderosa, súper, súper poderosa. Y también yo me quedé con eso cuando salí de la película. O sea, dije, güey, ¿qué acabo de ver? ¿Qué gran historia? ¿Qué chingón la? O sea, sí, el cíclope, las sirenas. Y...
1: todo.
0: Pero después esa historia también de, güey, es un güey que tiene, nunca ha visto a su hijo. Y que no sabe cómo regresar a casa. Es algo que te deja pensando mucho la película. Sí, sí. Es, el güey no quiere regresar a casa. Es como, cuando eres papá también te pasa eso. De, bueno, quiero llegar ahorita a la casa, quiero estar un poco en paz. Lo mismo pasa, es como, el güey, analizas, ¿por qué no quiere llegar a casa? Te das cuenta que cada viaje llegas, no eres la misma persona con la cual saliste. Y eso habla mucho la película. Es como un güey que también le pesa. Es decir, güey, no he visto a mi hijo, no conozco si mi esposa sigue viva, sigue siendo fiel. Todo lo que yo construí antes de este viaje me ha cambiado, o yo los voy a cambiar cuando regrese. Y esta parte un poco hasta filosófica y con dejitos morales, ajá, también es algo que me encantó y que no habías percibido, tal vez porque estabas más morro cuando leíste La Odisea, que de eso también trata, que el viaje no solamente es regresar a casa, es cómo estás regresando y quién es la persona que está regresando. Entonces no puedo dejar de recomendarle, insisto, a mí me encanta mucho el cine de Nolan, hay cosas que no me gustan alrededor, ajá, pero para mí, que sí lo crecí, que sí crecí como adolescente idolatrándolo por la forma en que escribía y que me perdió mucho tiempo, me volvió a emocionar. Volví a ser ese Josué universitario preparatorio que decía, güey, alguien es posible, alguien es capaz de hacer este tipo de cine. Y Nolan, después de, para mí, unos 10, 15 años, lo volvió a hacer. Fue así de, órale, wow, güey.
2: O sea, ¿con qué película te dio bajo Nolan?
0: A mí, ya sabes, bueno, para mí fue Interstellar. Sansala fue la que me rompió todo.
2: De las que más me gusta de Nolan.
3: Pero Nolan tiene esta onda de querer enrodar.
0: Es un 50-50, ¿eh?
3: Nolan tiene esta onda de querer enrodar todo, ¿no? Porque
0: es eso.
3: Yo cuando vi Tenet tuve que ir a ver un tutorial de cómo ver Tenet.
2: Porque sí, hay que verla un par de veces.
3: Sí, sí, está.
0: Pero, por ejemplo,
2: pero Interstellar sí le agarra.
3: Te digo que por eso se llama No la Entiendo.
0: Inception para mí. Para mí Inception también, me acuerdo que la vi, porque aparte fue en año mundialista, me acuerdo mucho. Me acuerdo que estaba Chamendi y fue de, güey, hay un, me acuerdo que partido había. Que dije, güey, o sea, pero por chamba tú tenías que ver el partido. Dije, güey, voy a ver Inception y después voy al partido. Y, güey, ni creo que también un partido medio X, pero fue así de, güey, no quiero ver nada, güey, acabo de ver esta joya. Y que sí, ya después, como a la segunda o tercera vez que la ves, que ya se te acaba como el Amaze Time, es como, güey, el güey te está explicando absolutamente todo.
2: Está muy cabrón.
0: Es como, a ver, el sueño dentro del sueño significa esto todo. O sea, te lo explica.
2: Y no el le final.
0: No lo estás viendo.
2: El final. Ese es el punto. Cabrón.
0: Ese es el punto de Nolan, que puedes casi perdonarle todo por los finales.
2: Exactamente.
0: Es como de, güey, no importa que hayas explicado de pie a pa todo y que no me lo hayas mostrado por ese final. Y, por ejemplo, también Tenet también fue como de, güey, ya.
3: Oh, ya.
0: Dunkirk sí, sí me gustó, pero tampoco voló la cabeza. Pero yo, por ejemplo, esa primera rachita que tuvo hasta Insomnia, que no, que probablemente es como su película más floja, hasta también dije, güey, Insomnia, qué cabrona. Todavía fue un poquito como que defendí un poquito a Bane. Un poco lo defendí, después dije, no, güey, yo sí estaba en el lado equivocado de la historia.
3: Hizo las de Batman, ¿no? También.
2: Sí, es que esas son bien buenas también.
0: Pero con esto, de verdad, son las mejores 3 horas invertidas que van a tener en el mes.
3: Órale.
0: Porque sí son 3 horas. Eso sí.
2: Hay medio intermedio, así que no tomen
0: nada. No hay intermedio. Ni siquiera vas a necesitar, porque es como, siempre está pasando. Es lo que me gustó de esta película. Siempre está pasando algo. No hay una escena que esté sobrando.
3: Ajá.
0: Y también, Ayrton, tú vas a llorar porque hay una parte de un perrito que...
2: No, no digas hasta ahí.
0: No. Pero eso sí está en el libro, pues. Pero, digo, yo no recuerdo, hay una parte también de
2: perrito. ¿La vas a ir a ver, Doña Universo?
3: Sí, espero poder ir a este
2: film. Tenemos que ir a ver esa película.
0: Ay, vamos, ojo, vamos, lo único que ha habido mucha, no decir polémica, pero sí ha habido mucha controversia, es la forma en que vas a ver la película. Me refiero, si vas a ver en IMAX, si vas a verla en algo...
3: Yo pensé que disfrazado, dije, no, caracterizado. No. Sí.
2: Vengo de cíclope.
0: Y ahí puede
2: que te ríes. No sé que se ríen.
0: No, porque sí fue filmada en IMAX y sí tiene un sentido. Sí, sí está. Sí, la experiencia es diferente verla en IMAX que verla en película.
2: ¿Tú normal, las dos veces que la has visto en IMAX?
0: La vi la primera vez en IMAX, la segunda, como dije, güey, pues sí me la volé porque, güey, no la acabé de ver. La vi en tradicional.
2: Y sí, es una diferencia abismal.
0: Sí, cambia. Sí, yo soy esa persona que defiende mucho la forma en que tú ves las películas. Yo no soy el de, tienes que verla así, porque no, güey, o sea...
2: Vela como quieras.
0: Yo siempre insisto, mis películas favoritas y las que me formaron, las vi en tele. Las vi en tele en VHS o DVD.
2: Sí, sí, sí.
0: En mi tele de 32 pulgadas que tenía en casa de mis papás. Y eso no me cambió la experiencia. Al contrario, o sea, creo que le ponía pausa y decía,

0: güey, ¿qué es esto? La regresada para ver un quote que me, diferente. Ajá. Pero esta, por ejemplo, sí cambia mucho por la forma en que fue concebida desde un principio.
1: Okay.
0: Que fuera ver vista en este tipo de pantallas. Pero si no la pueden ver en IMAX, no pasa nada. La experiencia tampoco es que sea completamente ajena o distinta. Pero pues sí, se disfruta más si es... si es en IMAX, honestamente. Entonces, si pueden, cáchenla, está difícil. Ajá. Ya las salas están completamente llenas.
1: De aquí es que no hay boletos.
0: Dos o tres meses.
1: Sí, está cabrón, no hay boletos para la película.
0: Va a ser la película más taquillera del año, eso ya es casi un hecho. Vamos a ver cómo compite contra Spider-Man, que sale la próxima semana.
1: Ah, sí,
0: las dos tienen a Tom Holland.
1: Que andaba por acá Tom Holland y Zendaya, ¿no?
0: Andaba por acá, sí.
1: Esta semana, según yo.
0: Entonces, creo que ya mucha gente habrá visto La Odisea cuando llegue Spider-Man. No quiero decir cuál va a ser mejor o cuál es peor, pero...
1: ¿Y de Nolan es como para ti top 3?
0: Para mí es top 1, top 2, ¿eh?
1: Madre, ojo, así porque cabrón.
0: Yo tengo a Memento muy alto. O sea, para mí Memento fue la película que sí, como a los... cuando lo vi, como a los 14, 15. Uh-huh. Y dije, no mames, esto
1: sí, nunca Memento, lo había visto. Memento sí es todo.
0: The Dark Knight también para mí. Fue como, yo que soy anti-DC, anti-Marvel, anti-superhéroes... So dije, güey, esto me está cambiando completamente la forma en que estoy concibiendo este género. Y lo mismo está pasando ahorita a lo mejor con La Odisea.
1: Ajá.
0: O sea, a lo mejor que tenemos esta noción de las películas épicas como prenacimiento de Cristo.
1: Sí.
0: Porque vimos los 10 mandamientos, son muy Semana Santa para nosotros. Y esta está cambiando la concepción de cómo se hace una película épica en todos los niveles. O sea, hasta Gladiador, que no es per se el mismo género, pero sí juegan en la misma liga. Sí queda súper chica comparada incluso con la Odisea, que me perdona ahí toda la gente que es fan de Gladiador como yo, pero sí dije, no, esto es una experiencia increíble. O sea, creo que los adjetivos que a lo mejor no tengo que decir como está bonita, está increíble, sos, no, sí, sí llevan con la Odisea. Y eso, esas pocas experiencias que dices, güey, qué chingón que la pude ver en su momento.
1: Muero por verla, de verdad.
0: Entonces,
1: muero por verla.
0: Háganlo, de verdad, véanla. Una o dos veces. Aguántenla, creo que va a durar también un poco de tiempo.
1: Más es que, de lo es que era impactante y durante la final del mundial ya no habían boletos tampoco.
0: Sí, no.
1: Es decir,
0: no.
1: Estaba pasando la final de fútbol, la final del mundial, y en las salas estaba atascada. O sea, gente que le valía madres el fútbol se iba y aprovechaba para ver la película de Nolan a esa hora.
0: ¿Y sabes que está también padre de Nolan, que lo analicé ya después? La gente de música que ha salido en sus películas. O sea, aquí sale en un cameo Travis Scott.
1: Ajá.
0: Que creo que eso hasta padre, como también es.
1: Gracias por el spoiler.
0: Salió Bowie. No, eso está súper sabido que sale Travis Scott.
1: Pues yo no sabía.
0: Oh, es un cameo. Pero está súper sabido, cálmense. Sale Travis Scott. Pero en su momento también salió Bowie. Entonces también mete ese tipo de cosas. Ah, y la banda sonora. La banda sonora. Es algo que ya es bueno, es algo como de Grecia, tiene que ser como muy arpitas. No. Lo que hace también musicalmente es como wow, sí es. Que también lo ha hecho muy bien. O sea, toda la parte de con Hans Zimmer, que fue quien realmente ambos se subieron como a la cima del mundo trabajando juntos, lo hace también bastante, bastante chido. Y ya por último, algo de cine también. Si no encuentran boletos de La Odisea, pero quieren ver algo del Mediterráneo y mar, hay una madre que se llama Impacto Mortal.
1: Ok.
0: Que no sé si recuerdan este capítulo de Los Simpson. Cuando Bart es Boy Scout y quedan como varados en el océano.
1: Sí, sí.
0: Y hay unos delfines.
1: Sí.
0: Que les dicen se van a morir.
1: Sí, sí, sí.
0: Cambian delfines por tiburones que saben saltar. Con tiburones que saben. ¿Se acuerdan como el Velociraptor de Jurassic Park que abre la puerta?
2: Es que el otro día.
0: Es algo así.
2: El otro día fue cuando les dije, no sé por qué al año salen como de 30, 50 películas de ovejas y de tiburones. Las de las ovejas zombies, ovejas que quieren conquistar el mundo a través de flatulencias. Y de tiburones hay igual, así unas tiburones de tres cabezas, hay de todo. El universo de las películas de tiburones es enorme.
0: Sí, esa está la cosa más estúpida del universo. O sea, alguien tiene ahí como una... O sea, estrella el avión y cae ahí en el mar. Tienen que sobrevivir, pero literalmente los tiburones son hiper mega inteligentes. Y casi como le digo, como el Velociraptor, saben abrir puertas. Y si alguien se esconde es como lo espera, sabe dónde está, brincan, porque evidentemente alguien los quiere rescatar de diferentes formas y los tiburones no los dejan. Entonces es tan absurda que es divertidísima. Esas películas que son ideales para ir a ver con tus amigos, una primera cita, quieres dejar tu cerebro en casa a un lado, vela y pasarla increíble. O sea, es como un gran capítulo de Los Simpson, pero mezclado con El Cazador de Cocodrilos y un documental de Nat Geo, pero escrito por alguien de esos buenos Simpson de las temporadas 6 a la 10. Y van a salir de buenas, van a pasarla increíble, van a decir, güey, espero que haya una maldita secuela de esta película para poder ir a verla. Así de absurda, divertida y cagada es esta película. Impacto mortal. Si no encuentran para la Odisea, váyanla, la van a pasar diferente, pero igual de bien.
1: Muy bien, Josy, pues muchas gracias por haber venido. ¿Dónde te puede encontrar la gente?
0: En @josuecorro.
1: ¿Algo más que quieras agregar?
0: Esas, y la próxima semana ya hablamos de todo lo que estrena para agosto. A ver si podemos ver Spider-Man, pero si no, va a haber más cosas en series, que ahorita no nos dio tiempo porque la Odisea.
1: Sí.
0: Pero televisión está agarrando bastante buen ritmo durante este verano, y se viene, ahorita que dijeron hace rato, Ted Lasso también ya viene pronto, entonces...
1: Va.
0: Todo va a estar bueno.
1: Gracias, mi Josy. Pues bueno, nos despedimos. Gracias a todas las personas que estuvieron escuchando el programa. Estaremos de vuelta mañana viernes, en punto de las 7 de la mañana. Dueño Universo, gracias por tu compañía, gracias por tu sonrisa.
2: Gracias.
1: Tus palabras, amigo. Muchas
2: igualmente,
1: gracias.
2: Por acá te veo mañana.
1: Muchas y gracias. Que tengan un excelente jueves todos. Adiós.
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16: Así es, estamos en vivo y en directo desde la cabina de Convoy. Hoy estoy yo solo. Estoy yo solo en esta cabina. No hay nadie más. Bueno, traigo un arsenal de canciones. Eso es lo único que puedo garantizar en este momento de la vida. Que traigo mucha música, que traigo buena música. Y que tengo muchísimas ganas de compartirla con ustedes. Vamos con algo que nos ponga de buenas. Yo necesito algo que nos ponga de buenas a todos en este jueves. El tráfico, por lo menos en mi trayecto, estaba fuera de control. Había coches y camionetas y se atravesó. En el semáforo se quedan atravesados. Entonces no pasan unos, no pasan otros. Y creo que entonces lo que corresponde es poner algo que nos ponga de buenas para no pensar en ese desmadre. Bueno, creo yo. Buenos días, Edito. Hola, ¿cómo están?
17: Hola.
16: Ahí está, ahora sí, le atiné a tu voz, igualita. No big deal, Love and Rockets. Es un rolón esta. Me gusta mucho Love and Rockets.

Ahí está Logan Rockets con esa canción que se llama No Big Deal. Hoy en la mañana estaba escuchando esta canción de Fiona, porque me gusta mucho, se llama Horns of a Bull. Es para una película, perdón, para una serie que se acaba de estrenar en Apple, que se llama Loki. Está cortita, muy potente.

Esta es Fiona Apple y este es Jack White. Adna, por aquí, Nicola, Nico, ahorita te saludamos con calma. Este se llama Frozen. Más bien se llama Neighbor Blues, perdón, del disco Frozen Charlotte.

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0: Este fue el primer sencillo de Run and Home, el disco que publicó YouTube en el 88, pegadito al Joshua Tree del 87. Buenos días, querido Nico Ruiz. Te dejé tantito en la banca lo que ponía un par de rolas, pero es que
1: bien.
0: Quedaban bien. O sea, también.
1: Sonó hermoso.
0: Pegaba bien. Y además, esta canción nos lleva al hashtag de hoy.
1: A ver.
0: Porque somos como creativos malvados de una agencia de publicidad piterona. Esto va a ser Deseo Supremo.
1: Uf.
0: Deseo Supremo.
1: Muy bien.
0: Cuando lo haces así,
1: suena como
0: degenerado.
1: Suena degenerado. Oye, Deseo Supremo.
0: O sea, el señor del que te alejas del metro.
1: Oiga, hágase un poquito para allá.
0: Y mira que yo a veces hago mi voz de degenerado, mi voz de degenerado ahorita se acaba de ir a esconder después de escuchar la tuya, güey. O sea, sí está acabado. No. A ver, di Jeffrey Epstein.
1: Jeffrey Epstein.
0: Di Ricardo Salinas Pliego.
1: Ricardo Salinas Pliego.
0: Deseo Supremo. A ver, di Deseo Supremo.
1: Deseo Supremo.
0: Híjole, es que es como un elf en testosterona. Rarísimo.
1: Oye, Willy.
0: Oye, qué bonita bata, Willy.
1: Qué bonita bata, Willy.
0: Bueno, Deseo Supremo es el hashtag.
1: Muy bien.
0: Empezamos con esa trifecta musical. Estaba pensando, ¿qué? Es que yo soy muy neurótico para muchas cosas. La gente que me ha escuchado durante años se ha dado cuenta, tú te empiezas a dar cuenta. Hoy me puse un poco de malas.
1: Ok.
0: Que un amigo
1: ¿sí?
0: me mandó una foto de Messi sentado en el pasto, ¿no? Después del final. Y decía el famosísimo. ¿Cómo se llama? El déjenme si estoy llorando. Ya el jueves, amigo, ya más tarde, ya salió en la portada del metro. O sea,
1: Ya fue.
0: Sea, los amigos que van tarde con todo, te ponen de malas.
1: Uy, no.
0: Se creen chistos, pero ya no son chistosos.
1: Además, es feo, porque tienes que reaccionar. La neta, yo tengo este problema de que no puedo ser muy manchado con la gente. Entonces, cuando te mandan esas...
0: O sea, sí,
1: tú sí los mandas a
0: la... Yo le digo, ya lo había visto.
1: ¿Ves? Yo no puedo. Entonces, yo es como, pero es un nada sincero.
0: Falso.
1: Falso.
0: Fake.
1: ¿Ves esta sonrisa? Es falsa. Totalmente.
0: Deseo Supremo. Gracias a la gente que ya nos escribe. Son tres, pero nos están escribiendo. A Kinshock.
1: Don Kinshock. Siempre ahí.
0: José Lo, buenos días. Inge Come Dulces,
1: gran nombre,
0: Bueno, ¿qué más por ahí? Convoy anunció que el hashtag es Deseo Supremo. Sofi dice, se escuchó denso y buen día. Ahí están algunos tweets ahí, el hashtag Deseo Supremo.
1: Muy bien.
0: O sea, ayer éramos tendencia y hoy estamos rascándole al caso de los tweets.
1: Poco a poco.
0: Sí, ¿tú
1: crees? Poco a poco nos vamos a hacer de desear. Mi Rulo.
0: Bueno, música nueva de aquí de México, Girl Ultra sacó una canción que se llama Denise con Chromeo, con los muchachos de Chromeo. Es un adelanto de su nuevo disco.

0: Chromeo. Hace años no escuchaba de Chromeo.
1: Suave, ¿no?
0: Me gusta, pero ahí te va. Me recordó una canción.
1: A ver.
0: O sea, la vibra, no sé por qué, ¿eh? Que es una canción muy pacheca, que me gusta mucho, lo cual es raro porque yo no soy nada pacheco.
1: Pero hay una vibra grifa ahí.
0: Te voy a contar algo. A mí fumar mota me da sueño y hambre.
1: Sueño y hambre.
0: Entonces por eso no fumo.
1: Pero eso no está mal.
0: No me hace falta ni hambre ni sueño. Siempre tengo sueño, aunque no duermo bien. Y hambre, bueno, ¿qué te digo, amigo? Pasta Duchi.

0: Peluche. Musical Youth. Y si ves la portada del disco o el video, Nico, son los niños que apenas tienen pelícanos en la costa.
1: ¿En serio?
0: Sí, sí, sí.
1: Esa sí no me la sabía, creo que nunca.
0: Y son de Holanda, ¿no? No son de Jamaica.
1: Claro. Sí, o de Inglaterra, ¿no? En donde había una fuerte.
0: Lo que no sabía es que de esta canción hay un cover de A.B. Quintanilla III.
1: Órale.
0: Y los Cumbia Kings, a ver. Nunca lo he escuchado.
1: A ver.
2: Cumbia Kings.
1: Empezamos recio.

0: claro.
1: A ver.
0: Esta cosa.
1: Que la podemos dejar, ¿eh? Hace años no ponemos a Missy.
0: Echémosla.
1: Yo soy muy fan.
0: Bien.
1: Gracias por alentar todas mis perversiones. Viejo degenerado.
0: Lo que quieras.
1: Guácala. Me tengo que ir a bañar después de oír este programa.
0: Con ropa.
1: Me sentí violentado, no sé, raro.
0: Tranquilo.

0: siempre sonando como si viniera de otro planeta. Missy Elliott, Pass the Touch. Que no tiene nada que ver con Pass the Duchi.
1: Pues muy bien, ¿eh?
0: Pass the Touch. Que en el video como que brincaban la cuerda, ¿no? Según tengo el vago recuerdo.
1: No me acuerdo.
0: Pero era increíble. Pues es que Missy estaba en todo, ¿no?
1: Buenos pero videos. Sí tiene ese ritmo de salto de cuerda urbano. Chido.
0: En el campo se brinca diferente.
1: No. Es verdad.
0: Ahí está todo de cuerda rural. Dan.
1: Es con cabras.
0: Dan nos escribe: buenos días, Ruleiro, y peace out. O sea, el muchacho nuevo, o sea, Nico Ruiz. Aquí reportándome, nunca había escuchado este cover de los Cumbia Kings. Es fiel al original con algo de cumbia, me agrada. Yo tampoco lo había escuchado, ni sabía que existía. Víctor Goñi, saludos. Así siento que me pasa cuando escucho en Recalentado y quiero comentar un mes después.
1: ¿Cómo? ¿De qué?
0: No sé. Saludos a Rulero y a Nico y a mi cuñado Andy, el Benji Price.
1: Ah, el Benji Price, sí.
0: No lo conozco, lo escucho todos los días en su chamba donde anima cosas bien padres. Saludos.
1: Sí.
0: Qué buena rola para brincar la cuerda, ¿viste?
1: Ve, ahí está, tenías razón.
0: Saludos a Jesse James, que pide rolas como siempre. Dice Pat, dice qué bonita voz tiene el muchacho nuevo.
1: Por aquí alguien más dijo, qué cosa tan rara esa voz, como del señor cochinote que da rimones en el metro.
0: Ahí está.
1: Tenemos ahí una división sobre esa voz. También me dicen aquí que podría decirte algo, un mensaje. Rulo, no va a pasar nada que tú no quieras.
0: Ay, híjole, bácala. Era tan joven cuando sonaba esa de Missy Elliott, dice sí. Not My Name. Saludos, El Rodro. Los Quintanilla no son músicos que me agraden. ¿Qué pasó? Selena, Avi, estás muerto por dentro. Es que venga. Es el que nos manda sus fotos en Misa, en San Tropez, pues sí.
1: Oye, sí, demasiada costa azul.
0: Te faltan baños de pueblo.
1: Ajá, vente aquí a la banqueta.
0: Mucha costa azul.
1: Mucha costa azul, muy poco
0: McAllen, azulito. Poco McAllen.
1: Poco McAllen.
0: DJ Cash.
1: Ah, un abrazo, Rodro.
0: El toque se rola a la izquierda, de que si vendrá de ahí, de Pasta Duchi, de la letra, es que sí dice, ¿no?
1: Claro, puede ser, ¿eh?
0: No sé.
1: Tal vez. No soy muy versado en como todo el...
0: El argot
1: gringo de la gringa.
0: ¿Y mexicano?
1: Pues, sí, pero
0: a
1: como...
0: A mí me gusta el...
1: Pero como señor ochentero, o sea, sí.
0: Está regañona, ¿no? Sí, el ya huele a uña. Sí.
1: Anda bien bajón, güey. Qué grifa.
0: Huele a uña es mi favorito.
1: Huele a uña está bonito.
0: Es cuando alguien se lleva un ratote ya con el churro, ¿no? Y empieza a quemarse.
1: Claro,
0: ya.
1: Huele a uña por andar bacheando. El Patas decía patas de cabra. Claro.
0: De mí, saludos, Clau Rojas.
1: Hola. Ahora sí, muchos tweets, ¿eh? Mira, provocaste una cascada de tweets.
0: Por chillón, es que llorar tiene sus recompensas. Saludos a Diego, al Arqui Comboyempe, a Josh Lucansen, que... Fíjate, él revivió el huele a uña.
1: Huele a uña.
0: Buenos días, Supremos, para saludar, dice Gigi. Saludos.
1: Hola.
0: Fabián Jiménez, Tonasek. No, pues ya hace rato que no rolo la colita de zorra.
1: La colita de zorra.
0: Zacatlán, ¿no? De las nosotras. Extrañamos la sangre de gritante. ¿Cuántas copas tenés? ¿Cómo?
1: Claro, no, está hablando de las peleas de gritante.

0: después de que se corten, de que haya sangre, cuántas copas tenés y ese tipo de
1: cosas. Pero fue un programa donde me gritaron todos por insinuar que a Argentina le daban facilidades.
0: Te amontonaron. No se fueron de a uno.
1: ¿Cuánto va a durar el duelo argentino, caray?
0: Yo creo que
1: está
0: mucho.
1: Ahorita está en la etapa de la negación, ¿no?
0: Está durísimo. O sea, no sé si viste como los de Braille de Doca y en Gelatina y eso. Todos andan en una cosa totalmente loca. Ayer vi un compadre argentino y no se podía hablar del tema. Sí, no se podía hablar.
1: No.
0: A menos de que fuera conspiración.
1: Claro.
0: eso sí se puede discutir.
1: Hablar de conspiración.
0: Sí, es chido.
1: Que si tú eres la persona detrás del personaje Juanito Godínez. No sé ni quién es Juanito Godínez.
0: ¿Quién sabe? Pero suena terrible.
1: Es como un moped, pero sí.
0: Como un moped.
1: Víctor pasa a saludar.
0: Hola.
1: Que le gusta el maridaje musical. Kratos dice que le gusta seguir el ultra, medio synth pop de buena manufactura. Pues sí, ¿no? Hace muy buena música desde siempre, el ultra.
0: La neta, sí.
1: Saludos a Nan de Miguel, que ella y su hermano son muy talentosos. Su hermano, pues, es Paco de Miguel.
0: Ah, mira. Sí. El comediante.
1: Sí.
0: Órale, eso sí, esa no me la sabía.
1: ¿Cómo?
0: No,
1: sí,
0: para
1: son
0: nada.
1: Hermanos.
0: Órale,
1: sí, muy bien, trabajan. Me encontré a Gael Luther el sábado.
0: Ajá.
1: Me estaba diciendo que estaban trabajando algo juntos.
0: ¿Neta? ¿Sí? Órale, qué chido.
1: Sublime esa voz de degenerado de Mico, pero a mí me falta la voz de mi rulo degenerado. No, ya se inhibió. Dice, para que el desayuno me sepa puerco. Besos, bandita suprema. Ángel se reporta desde el tráfico infernal en un semáforo eterno.
0: Sí, está horrible.
1: Le gustó el inicio del programa y la música. Gracias, Ángel. Saludos a Carmeliru, a Namibia. Krapos dice, gracias por ponerse de fiel a Apple, no la había escuchado. Ojalá pronto saque más material y que se nos haga que venga a México. Cuando Ojalá. Estuvo por venir, canceló porque su mascota había muerto. Es de las solistas más relevantes de su generación. No, es hermosísimo lo que hace Fiona, a mí me encanta.
0: No, es increíble. Y Fetch the Bolt Cutters fue un discazo.
1: Y esta rola es...
0: Para la serie, ¿no? Decías.
1: Para Loki. Y solo está en Apple. Es lo que quiere decir. Solo está en Apple Music.
0: Ah, con razón. Justo, te iba a decir que había oído que Fiona Apple iba a sacar una nueva canción para la serie de Anna Taylor-Joy, pero no la había topado en ningún lado. Sí, ya. Entonces solo está en Apple.
1: Sí.
0: Porque la serie está en Apple TV, ¿no?
1: Super Iván me regaña por mendiguear tweets. O sea, dice, tranquilo, Rubén, para algunos llegamos a las 9 a trabajar. Le damos play a Convoy Network y a revisar que toda la infraestructura de IT esté funcionando perfectamente. Y luego ya podemos escribir el hashtag.
0: Es cierto.
1: Mañana que sea Supremo Chillón. Uy, perdón.
0: Uy, discúlpanos. Estamos aquí solos llorando. Como no sé, ¿te acuerdas de Messi en el pasto? Como ese meme.
1: Exacto. Allen, saludos. Juli Bully. La voz de degenerado del muchacho nuevo me alteró los nervios. Si me habla así al oído, sí me da, anda dando algo.
0: Tú tranquilo.
1: Elvis nos manda un memito de argentinos. El Pachicleta dice, hola, buenos días. Aquí, como siempre, escuchando el programa matutino de Convoy Network. Saludos al Pachicleta. Ubereando, y a veces no los puedo escribir.
0: Eso es cierto. No escriben y Uberen al mismo tiempo. Espérense y luego nos mandan ahí una propinita. Todo tranquilo.
1: Por aquí nos piden a los Strokes. Ahorita los ponemos. Para mañana que sale el Reality Awaits.
0: Por aquí...
1: Gabriel dice, buenos días, muchachos. Con esa voz se humedecieron lugares que no sabía que existían en mi puerco.
0: Ah, muy bien.
1: Gabriel se prendió, ¿eh?
0: Muy bien.
1: Se prendió.
0: Quiero Gabriel.
1: Alma también, mira, buenos días, con esa voz de urgencia y de señor guarromántico.
0: De urgencia.
1: Pues, ¿cómo no hacerle caso? Pongan Desire de Fontaines, si se puede, porfa. Que todos sus deseos, ya sea carnales o de otra índole, se les cumplan.
0: ¡Ah, qué buen deseo! ¡Qué buen deseo supremo!
1: No, yo estoy... Oye, ya renuncié a ellos ya hace 12 semanas. Oigan, muchas gracias a toda la gente que escribe, no son pocos.
0: Por aquí un Diego, Sánchez Diego, nos pone, ¿qué onda, Supremos? Y para todo esto, ¿ya vieron Lucky? A ratos me parece novela de Juan Osorio. Y si en vez de Anna Taylor-Joy estuviera Angelique Boyer, sería lo mismo. No
1: yo,
0: le he visto.
1: Yo ya vi un capítulo. Afortunadamente no comparto tus referencias, tu marco de referencias. Lo cual nos dice más de ti que de la serie Loki.
0: Eso es verdad.
1: No, pero...
0: La voy a ver y te respondo, Diego. La voy a ver y te respondo.
1: Pero gracias a todos los que escriben, ¿eh? Sí. La verdad, te aprecio mucho. Bueno, otra cosa, fíjate, ahorita que estaba paseándome por otra plataforma, ajá, me encontré esta de King Gizzard and the Lizard Wizard, nueva.
0: Ah, nueva.
1: Level 5.
0: Esos vatos sacan de a disco por año, ¿no? A tres discos por año.
1: Depende el año.
0: Depende el año.
1: No seas exagerado.
0: Depende el año.
1: King Gizzard and the Lizard Wizard, nuevecito. Bueno, no, salió hace 15 días, pero voy llegando tarde. Perdón.
0: Aceptable.

0: No, esa ya es de Ponde, esa ya es otra. Oye, es que se pegaron. Y
1: así
0: se pegaron,
1: va a seguir.
0: Así les encanta a las plataformas ponerte otra rola para que no dejes de escuchar. Oye,
1: locochones.
0: Pero se quejan mucho de que si los Strokes usan vocoder, bueno, pues esta. Se dejaron ir, ¿no?
1: Totalmente.
0: Saludos al Rodro, ya hemos saludado. Enrique Arturo dice: ájale, qué Drum & Bass, los King Gizzard. Acá bien noventas en Manchester.
1: Sí.
0: No pasó la grifa, pero ¿qué tal explotó la tacha?
1: Pues el ajo, ¿no? Así sí suena medio goa, así.
0: Ufas. Dan dice, pensé que eran los Chemical Brothers y son los King Gizzard, pero en ácido. No es queja, suena muy bien directo a mi playlist.
1: Exacto, bien.
0: Don Romy dice, me encanta cuando Ruleiro dice, eso habla más de ti. Aunque faltó aplicarlo cuando se mencionó a los Cumbia Kings. ¿Por qué faltó aplicarlo?
1: Creo que porque decían que no les agradaba la música de los Quintanilla, ¿no? Y entonces algo así.
0: A mí me encanta, sí. Selena. Soy muy fan. Sí, en su momento no la valoraba tanto. No. Yo la conocí una vez a Selena.
1: ¿Neta?
0: Sí, en un festival de Acapulco. ¿Te acuerdas que había festival de Acapulco?
1: Festival de Acapulco, claro. Yo
0: fui a
1: entrevistar
0: a unos güeyes que se llamaban Barrio Boys.
1: Ajá.
0: Grupo boy band como chicano. Y me pareció, mira, ella es nuestra amiga Selena. Yo mucho gusto. Una chavita bien tímida.
1: No.
0: Y pues ya.
1: Eso va directito para el muro de las leyendas.
0: Pero no, porque no hay, no hay documentación, no hay nada, más que la anécdota al aire.
1: Pero está chido.
0: Y fue de 3 minutos el encuentro, o sea, no fue de más.
1: Pero qué loco.
0: Y no era famosa, no era famosa. Claro. No era famosa. Claro. Digo, era como protegida de los Barrio Boys.
1: De los Barrio Boys.
0: De los Barrio Boys.
1: ¿Qué será?
0: Es que
1: de los
0: le
1: Barrio
0: recuerdo
1: Boys?
0: Que yo era reportero de la revista adolescente o para adolescentes Eres. Y entonces me mandaban a entrevistar artistas como los Barrio Boys. En ese festival de Acapulco creo que también entrevisté a Take That.
1: ¡Qué loco!
0: Estaba ahí Robbie, estaba Gary Barlow.
1: ¿Qué será de los Barrio Boys ahorita? ¿Cómo estarán? Un saludo a los Barrio Boys, no donde sea
0: saber,
1: que estén.
0: No quiero saber, no quiero saber. Kinshock dice, ¿ya vieron que un grupo anda documentando partidos amañados por apuestas? De 7 partidos del Mundial, juegos de España, México, Estados Unidos. Lo más grave tiene que ver con la tarjeta roja revocada al gringo Balogun.
1: Órale, no había topado eso. Uh-huh. Kinshock, ahorita mismo linko el diente y lo comentamos.
0: Enrique Arturo nos dice, para la sección de noticias de Supremo o de Carnada Digital, nos manda una declaración de Eduardo Verástegui.
1: ¡Guácala!
0: Lo que México necesita de verdad es una dictadura. Con un dictador benevolente, que ame a Dios y a su pueblo, que esté dispuesto a dar la vida por la patria y que tenga todo el tiempo para sacar al país adelante.
1: Sí,
0: o 10, sea, 15, 20, un Porfirio Díaz, básicamente.
1: Sí, básicamente, que es lo que justamente decían los alemanes, los ingleses, los empresarios franceses cuando llegaron a poner los dínamos y eso en la época de Porfirio Díaz, que era, este país es tan bárbaro que lo que necesita es un dictador benevolente que ame a Dios y a su patria. Ese mismo choro ya lo echaron hace 100 años y no sigue jaló, siendo igual de no horrible jaló. Y no jaló y se la peló.
0: Zahid Alvarado, Supremo, saludos desde Querétaro. ¿Ya vieron la Odisea? Ya.
1: ¿Ya la viste?
0: Ya la vi.
1: Muy bien.
0: Ya la vi. Lalo Vargas dice que el malestar de la afición de la selección argentina les dure 4 años. Ahora le toca a todo el mundo disfrutar del momento 4 años.
1: Bueno,
0: no, ya, o sea,
1: sí,
0: o sea, ya me vale.
1: Sí, exacto. Y tampoco no es como que esté disfrutado. O sea, disfrutaría si México hubiera jugado un quinto partido. Quinto verdadero.
0: Pero. O sea, a mí me. Lo que me genera todo lo que está pasando en Argentina son momentos increíbles de comedia involuntaria, porque dicen cada cosa que me muero de risa.
1: Sí,
0: pero
1: así como regodearme en su dolor tampoco. O sea,
0: y ya lo decía el otro día, me no deja de sorprenderme su nula capacidad de autocrítica, ¿no?
1: O sea, pues sí.
0: Eso sí me parece sorprendente. No lo voy a criticar, no lo voy a poner otro objetivo más que sorprendente.
1: Se subraya, ¿no? Se nota, ahí está, sorprendente.
0: O sea, que sean, bueno, que si no va a venir Luis Acuña, me imagino que te refieres a Nat. No, los miércoles.
1: Los miércoles, sí.
0: Saludos a Darío, que escribe desde Motor City, Detroit.
1: Eso.
0: Samtastic dice, en el argot pacheco, si la tosiste, ya la hiciste. Me encanta, Sam, gracias, abrazos. Me imaginé así a Chico Nuevo dando a rimones, dice Salpín. Híjole, no, a ver, no, el Chico Nuevo no da rimones. Tiene una voz

0: actuada, actuada, que está emulando lo que en su imaginación es un señor que da rimones.
1: Exacto.
0: Eso es muy diferente a que el chico nuevo ande dando a rimones en el metrobús, esperando el frenón para no.
1: No, uso el transporte público de manera ética.
0: No, no es de los que se le acerca una chava y le da el famoso abrazo marinero, que es el que lleva camarón.
1: El que tiene camarón.
0: No, no.
1: El que incluye camarón.
0: No,
1: nada de eso, nada de eso.
0: Antonio Nava dice que si vimos al Bogueto en la mañanera, no, porque estamos aquí trabajando.
1: Sí, en algún momento superamos ahí en las tendencias, gracias a ustedes convoyentes, al Bogueto, que yo supongo que estaba anunciando uno de esos nuevos concursos. No sé, la verdad, estoy suponiendo. Y ya ahorita ya nos volvió a ganar el Bogueto, lo cual tiene total sentido.
0: Viva el Bogueto.
1: Viva el Bogue, sí.
0: Como dicen los perros. ¿No?
1: Exacto.
0: ¿Cómo vas a rolar? Me encanta.
1: Está chida, sí.
0: Como dicen mis perros. Sí, ¿no?
1: Ya. Sí.
0: Bueno, gracias a toda la gente que nos escribe. Se aprecia mucho que se tomen la molestia
1: sí.
0: de escribir un tuitazo a esta cabina.
1: Sí. Por aquí dice que cuando invitan al gerente,
0: ¿A Corno?
1: No, dice a Burgerman, al Supremo.
0: Sí.
1: ¿Por qué no? ¿Por qué no? ¿Por qué no?
0: ¿Cómo que entrevistaste a los Barrio Boys? Superdato. No me pregunten cómo, pero sí los ubico. Pues cómo, pues con una grabadora de cassette, güey. De esas portátiles. ¿Esas cuáles? Ni siquiera de casetito. No, de cassette bien.
1: Claro, claro. Tecnologías de entonces.
0: Tecnologías de qué.
1: Y además, bueno, no sé si a ti te pasa, Rulo. A mí sí me pasa eso cuando voy a hacer una entrevista ahorita. Desconfío mucho de mi teléfono y de como las nuevas cosas digitales. No. O sea, como que antes me gustaba esa cosa física de hacerle como clic y ver que se movía el cassette.
0: Desconfiaba más
1: de eso.
0: De la otra, sí. Y luego el cassette se te trababa.
1: Eso sí era pinche.
0: Bueno, lo prometido es deuda. Mañana sale el nuevo disco de los Strokes. Vamos calentando el ambiente con esa que se llama Jukebox. Rolex de oro.

0: ¿Cómo está valiendo madre el mundo hoy? ¿Qué dicen los medios de nuestro país? ¿Qué es verdad y qué es mentira? 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
1: A ver, ¿qué traen los periódicos de México? El Universal: asesinan a periodista en Oaxaca, suman 7 en el año. Francisco Alejandro Leiva Aguilar, autor de la columna El zumbido del moscardón, recibió 3 disparos en la cabeza mientras desayunaba en la zona metropolitana de Oaxaca.
2: Horrible.
1: El crimen generó condena de organizaciones de periodistas, que recordaron que es el 7º homicidio contra comunicadores en el año, y exigieron una investigación exhaustiva. El gobernador Salomón Jara pidió la colaboración de la Fiscalía General de la República. Y también en el Universal, así como matan a los periodistas, también matan a gobernantes. El alcalde de Temuac, Valentín Lavín Romero, fue asesinado ayer dentro de su oficina en el Palacio Municipal.
2: Se metieron al Palacio Municipal a ejecutarlo.
1: Ya había librado 2 ataques armados. Esta vez los sicarios lo acribillaron. Testigos relataron que vieron a los criminales huir en moto. Ah, bueno. El alcalde había sido señalado por presuntos nexos con los grupos delictivos Los Aparicios y Los Huazulcos. Su suegra, Andrea Angélica La Patrona, fue detenida el año pasado como presunta integrante de dicha organización criminal.
2: Si te puedo dar La Patrona, ya suena bastante chueco.
1: Pero la suegra, bueno, indagan operaciones de Ingemar por sospecha de lavado.
2: Sigue eso, ¿eh?
1: La Fiscalía General de la República investiga la empresa de Ernesto Rufo por sus operaciones financieras de 2025 por 3.075 millones de pesos en territorio nacional y cambiarias por 1.386 millones de dólares ante la sospecha de una presunta estrategia de triangulación transfronteriza y lavado de dinero. Se detectó una red de compañías aliadas que simulaban actos de comercio. Bueno, maquiladoras recortan 100,000 empleos en 2 años. ¿Qué cantidad, no?
2: Sí, es muchísimo.
1: Y tiene que ver con las tarifas, ¿no? Y con la incertidumbre. Tragamonedas, punto de financiamiento del crimen. Ya lo habían dicho muchos medios, ¿no?
2: Sí, y están en todas partes. Es una cosa increíble, sí.
1: La Jornada: cooperación total o ya no habrá Temec. Amar Estados Unidos a México. Hoy recibe Sheinbaum en Palacio a representante comercial. Trump exige cumplir en temas como el agua y la seguridad fronteriza, señala Jameson Greer. Interpone la Cancillería 20 denuncias penales por muertes ligadas al ICE de 17 paisanos.
2: Es una locura.
1: Asignan en Oaxaca periodista crítico del gobernador Jara. La Jornada le está agregando eso a la nota que ya dimos, sí, del Universal, ¿no? Que era crítico del gobernador. Fijan para junio de 2027 el comienzo del juicio a Maduro. Después de su tercera audiencia en Nueva York, aprueba la Cámara de Representantes de Estados Unidos recursos adicionales por 95,000 millones de dólares para la guerra contra Irán.
2: Ayer estabas comentando que Hegseth había pedido 88,000 millones. O sea, le dieron más de lo que pidió. A pesar de que lo estuvieron cabuleando en el Senado.
1: Pero, bueno, sí.
2: Es impresionante lo que gasta Estados Unidos en bombas y no en sus propios ciudadanos. Es una locura.
1: La Rayuela, pues, es un moño negro en duelo por el periodista asesinado en Oaxaca, Alejandro Leiva, ahí en San Pablo Etla. Alarma el hackeo de inteligencia artificial por su propia iniciativa, pues sí.
2: Lo que contábamos ayer, ¿no? Ahí están las tragamonedas.
1: No consideró la UNAM el avance tecnológico para examen en línea, dice la presidenta.
2: Pues sí, papitos, estamos en el siglo XXI, digo, tampoco. Híjole. Además, el avance tecnológico para examen en línea, pues justamente es algo que debió pensar la UNAM, ¿no?
1: García Harfuch presentó un informe y dijo ayer, ajá, que a nombre del Mayo Zambada no encontraron ni cuentas ni propiedades, pero sí alrededor de él, ¿no?
2: Claro. Claro, no, pues digo, a su nombre no van a estar.
1: El Reforma dice: otro socavón con 3 6 metros de diámetro y 3 de profundidad en la colonia Guadalupe. Y esa es culpa de AMLO, sin duda.
2: Sin duda, sí, sin duda. Sí, sin duda. El otro mega socavón fue ahí en la del Valle, ¿no, mi Rulo?
1: No me acuerdo.
2: No sé si lo topaste, fue la semana pasada, creo que en Concepción Beistegui, muy cerca de Eje 5 Eugenia. se hizo un socavón de profundidad, pero masiva, masiva. Son bastante preocupantes esas cosas.
1: Destapa novatadas la muerte de Daphne. Esa historia es tremenda. Horrible. Ocurrió en Tamaulipas. Horrible. Daphne era una niña de 13 años, chiquilla. Dice la nota firmada por Benito López en Reforma, enviada desde Ciudad Madero, allá en Tamaulipas, con la ilusión de vivir una nueva experiencia. Durante 3 semanas de sus vacaciones, el lunes 13 de julio, Daphne Zapata Quintos, de 13 años, dejó su natal El Mampe para ingresar a un curso de verano en la Academia Militarizada Privada Marina Duemitz de esa ciudad, pero lejos de disfrutar actividades educativas y deportivas en un ambiente de seguridad como la academia promocionaba, Daphne se topó desde ese primer día con las llamadas novatadas, es decir, abusos físicos y pruebas a los que estudiantes y personal del plantel someten a los alumnos de nuevo ingreso. Eso es lo que está denunciando su madre, Alejandra Quintos. Apenas un día después de que Daphne ingresó a la academia, Quintos recibió un video de 5 segundos en el que se ve a su hija recostada, con moretones en la frente, el labio inferior hinchado y raspones en la nariz, que la niña atribuye una caída. La noche del jueves 16, tras 2 días de ver la última imagen de Daphne en video, personal de la academia le reportó la muerte de su única hija por un supuesto desvanecimiento. O sea, es rarísimo eso. Sin embargo, el acta de defunción señala que la muerte fue por asfixia, por sumersión, que denunció la mamá, se debió a que la cara de Daphne fue sumergida en botes de agua. ¡Qué historia, cara!
2: Es horrible.
1: La muerte de la niña destapó una ola de denuncias de estudiantes y exalumnos, tanto hombres como mujeres, acusando golpizas y más abusos en la academia militarizada para forjar la disciplina. Muchas veces presencié las novatadas, contó Emanuel Pérez Diego, un exalumno que estuvo entre el 2020 y el 2025. En las noches nos levantaban para golpearnos. Teníamos mosquetones, réplicas de armas, de madera. Muchas veces llegaban, te pegaban en una costilla, te pateaban. Confunden la disciplina militar con los golpes, agregó, cuando no son la manera de enseñar a los niños. Exalumnas también han denunciado tocamientos por parte del personal de la Marina Duemitz. La academia privada, de 36 años de existencia, ofrece primaria, secundaria y preparatoria por hasta 50 mil pesos el año escolar. El curso de verano se cobra 25 mil pesos, o sea, además
2: pagas por los madrazos, sí.
1: Y porque te entregan a tu hija muerta, o sea,
2: es que no, es una locura.
1: Es una locura y ojalá sí
2: se tomen medidas,
1: los responsables,
2: sí, claro,
1: que se tomen el tiempo, porque he oído en los medios de queremos respuestas.
2: No.
1: Tranqui.
2: Eso es lo que saca chivos expiatorios a lo idiota.
1: Exigir velocidad y prisa en las cosas.
2: No, y que vean también toda la dinámica de la escuela. O sea, si tienen que arrestar a los responsables más altos.
1: A 30, a 20, al más.
2: Totalmente. O sea, que no se repitan, ¿no?
1: Aunque la muerte de Daphne se registró hace una semana y la Fiscalía de Tamaulipas, a cargo de Jesús Eduardo Gobeas, que es cercano al gobernador morenista Américo Villarreal, dice investigar el caso como feminicidio. Hasta el momento no se ha informado de detenidos o avance en las indagatorias. La mamá de la niña ya pidió la intervención de la presidenta Claudia Sheinbaum. Responsabiliza principalmente a Jorge Luis Ponce Ortega, director del plantel, y a la sargento Estrellita.
2: Híjole.
1: Cuyo nombre sería Estrella Mora, una de las instructoras. Ayer en la mañanera, Sheinbaum deslindó a las Fuerzas Armadas de la operación de academias militarizadas. Pues sí.
2: Sí.
1: Era importante que lo aclarara, que el ejército no tiene
2: nada que ver. Que el ejército tiene sus otros abusos.
1: Y pidió a su gobierno iniciar una revisión de estos centros a nivel nacional. Bueno, eso viene en el Reforma.
2: Cuando salió esta película de Heroico, la de David Sonana, justamente hablé con un ex militar, Víctor Hernández, que había pasado por academias, sí, las militares, las públicas, pues.
1: Las del Estado.
2: Las del Estado, perdón. Y sí, o sea, eran unos horrores infinitos y unos abusos terribles y una violencia enorme, violencia sexual, violencia física, de todo tipo. El hecho de que existan este tipo de comportamientos en las academias militares es algo que se ha visto en todas partes del mundo, que es algo que existe, pero que además haya escuelas privadas militarizadas por las que pagas y que hagan este tipo de cosas, que tengan esta vía libre para este tipo de violencia, es ya una locura que me rebasa, neta, sí. Ojalá se acaben esas cosas, sí.
1: Bueno, el exceso, qué historia, ¿eh?
2: Sí,
1: terrible. El exceso, ven fraude orquestado en examen de la UNAM. Piden repetir pruebas si se confirma la anomalía. Acusan trampa de Bonilla contra Marina del Pilar. Sigue ese pleito de entre gobernador y exgobernador en Baja California.
2: No se acaba, sí.
1: Las lluvias colapsan Insurgentes Norte.
2: Increíbles imágenes las de Insurgentes Norte, terrible.
1: Aplaude avance en seguridad. Eso es importante. El pasado domingo 21 de julio se registraron solo 21 homicidios dolosos en el país. Es que los malos estábamos viendo la final. Estaban viendo la final.
2: Sí, exacto.
1: Uno de los niveles. Fue uno de los niveles más bajos en años. Celebró la presidenta, quien atribuyó la disminución a la estrategia nacional implementada. Pues, pero coincidió con la final del mundial.
2: Sí, exacto.
1: O sea, no sé. Está bien, o sea, sí. Sí ha habido un descenso en asesinatos.
2: Sí, en homicidio doloso, ¿no?
1: Milenio traslada a Estados Unidos reglas de origen y tema laboral del T-MEC hasta el 2027.
2: Bueno.
1: Quieren botín de 35 mil millones de capos del narco. Bloquean cuentas a hija de Rufo y ella pide protección a la embajada estadounidense. La UIF detectó depósitos por 440 millones de pesos.
2: Híjole.
1: A cuentas de Ingemar. Hayan muerto al reclutador sueco de víctimas, sí, para Jeffrey Epstein. Lo hablamos ayer, ¿no?
2: Lo hablamos ayer de Daniel Siad, que lo encontraron muerto. Era como el reclutador de modelos, muy entrecomillado. Lo encontraron muerto en París, si bien recuerdo.
1: Oye, y en Nueva York arrestan, según el fiscal, detuvieron a unos que buscaban cumplir la fatwa.
2: Órale.
1: Terrorista iraní contra Salman Rushdie.
2: Bueno, a Rushdie ya va varias que las libran, ¿no?
1: Pues la que le sacaron el ojo, no sé si sí. Cuenta como que la libró.
2: Caray. Bueno, ajá, exacto.
1: Va a Estados Unidos por acuerdos provisionales en el T-MEC este año, dice el financiero. El economista USTR, este año no habrá acuerdos en el T-MEC para el sector automotriz. Ya para terminar, el Sol de México, robots contra la inseguridad. Y sacan un perrito robot en la mañanera, no lo había visto ese fiesta.
2: A ver, no.
1: K5, a Ceci y K5, un humanoide y un perro robot.
2: Órale.
1: Que apoyarán la nueva estrategia de la Secretaría de Seguridad en el Estado de México.
2: Bueno.
1: Y bueno, y destacó los de 21 homicidios. UNAM prevé multas de 4 millones por fallas.
2: ¿Multas a quién? A la empresa Territorium Life.
1: Sí.
2: Ajá.
1: Estados Unidos condiciona la renovación del T-MEC. El punk cumple 50 años.
2: El Sol de México siempre sacando ahí una nota musical.
1: El archivo de León Portilla se queda en Coyoacán.
2: Bueno.
1: Ahí está. Bueno, esos son los principales diarios del país. Los portales.
2: Por aquí, sin embargo, empieza con una, como siempre, sus encabezados crípticos. El Verde engordó recogiendo migajas de Morena. Ahora le exige y da golpes a la mesa. Bueno. También en las destacadas está Ernesto Rufo es vinculado a proceso por huachicol fiscal, que se va a quedar en el altiplano.
1: Una audiencia de 30 horas.
2: De 30 horas.
1: Estuvo larguísima.
2: Sí.
1: Bueno, la Fiscalía General de la República, según N Plus, ya trajo la investigación del periodista Alejandro Leiva allá en Oaxaca.
2: Sí. A ver, ojalá lo
1: un muerto en la estación Hospital General del Metrobús. Eso lo trae M Plus.
2: Ahora hay un incendio en Indios Verdes. Ayer estaba inundado Indios Verdes, hoy se incendió la estación del metro, al parecer. Sí. Y aquí también hay una nota sobre los despojos, sobre el modus operandi de invasores de departamentos en la colonia del Valle. Ese es un miedo horrible. O sea, como esta idea de que de repente lleguen en medio de la noche unos tipos a sacarte de tu departamento y no, qué horror.
1: Qué horror. Bueno, el país asesinado por ser periodista, México muestra su lado más temebroso contra la información libre.
2: Está horrible.
1: ¿Qué más? Una jueza exige que haya agua limpia y comida y cuidado médico adecuado en uno de los mayores centros del ICE, eso en Estados Unidos.
2: Agua limpia, Rulos, ahí estamos pidiendo agua. Granadas aturdidoras y estrangulamientos, los relatos de mexicanos de los abusos del ICE, o sea, ¿ves? Qué locura.
1: ¿Cómo está el país? Las críticas de la selección de Argentina dan alas a la ultraderecha de Milei. El presidente considera que el país es víctima de una campaña anti-argentina orquestada por la izquierda internacional y el peronismo kirchnerista.
2: Pues ves, es que ese es el problema con esos relatos tan extremos, que cualquier idiota se los puede apropiar.
1: Totalmente. Y darles la vuelta para...
2: Exacto, para su propio...
1: Para usarlos como arma, ¿no?
2: Exacto.
1: Bueno, ¿Qué más?
2: Por acá tenemos en Latinos, Latin US.
1: Latinus.
2: Este, gobierno de Sheinbaum invita al Bogueto a la conferencia matutina, ¿no?
1: Oye, eso. El comentario de la señora que te grita las noticias, Azucena Uresti. No sé si lo viste.
2: ¿Qué? Me encantó ese mote, la señora
1: es que te grita las noticias, te grita. Azucena, sí. Te las grita.
2: No topé el comentario, ¿qué decía?
1: Se me perdió. Demonios. Pues algo así como, ahora de ladrona cantante y además usa muchas groserías en su música, no sé qué.
2: Esto va para la segunda edición de México Canta, que si recuerdan, era este programa que ahí tuve el poco gusto durante un ratito producir ahí en Canal 22, que era el asunto de un concurso de música que se suponía que promueve la paz y el buen comportamiento ético entre ciudadanos para no andar hablando del narcotráfico y demás.
1: Sobre todo
2: cosas del mal.
1: Quitarle un poco el
2: estigma de la música regional como una música relacionada con la exaltación del narcotráfico.
1: ¿Qué dijo el Bogueto de la mañanera? No importa dónde seas y el qué dirán, puedes lograr cosas grandes viniendo del barrio.
2: Eso. Yo vengo de Ciudad Neza, Estado de México. Soy de un lugar donde la música, el esfuerzo y los sueños nacen en las calles, en las colonias y en el barrio. Por eso entiendo perfecto lo que significa luchar por una oportunidad, dijo el Bogue.
1: Bueno.
2: Pues bien, ¿no?
1: Sí.
2: Por acá dice, aumenta en Latinos también, aumenta un 1.1% interanual la actividad económica de México durante mayo, según el INEGI. Bueno. Y Irán habla sobre el impedimento para llegar a un acuerdo. Dice que Estados Unidos tiene un enfoque autoritario. Sí, no, hombre, o sea, ya que la teocracia iraní te llame autoritario.
1: Híjole. Sí. Bueno, ya para acabar con los medios digitales en SDP, Isaac del Toro no suelta el tercer lugar para la etapa 18 del Tour de Francia 2026.
2: Venga, Toro.
1: Bueno, vamos a la carnada digital.
2: Vamos.
1: Mi querido Ayrton.
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1: No tengo idea de qué estén hablando. Tensión entre Televisa y Ventaneando por misa con Livia Brito.
2: No tengo idea. Creo que nos perdimos como varios episodios de la serie, ¿no?
1: Ya sé. Alguien explíqueme eso.
2: Sí, alguien cuéntenos qué es. Pagó $3 por una vieja chaqueta y descubrió que había pertenecido a una leyenda de la NBA. La acabó vendiendo por casi $90,000.
1: ¡Órale! Lechuga señalada como presunta causa de la diarrea explosiva. No se vende en supermercados de Guadalajara. Ah, bueno.
2: Pues entonces vamos a Guadalajara a comprar nuestra lechuga. Un restaurante Michelin de Seúl enfrenta un juicio por incluir insectos prohibidos en su carta. Órale.
1: Responde Casa Blanca a la gorra de Ferran Torres, que sea Make Spain Great Again.
2: Híjole, no, qué horror. La casa de Toño podría venderse por más de $400 millones.
1: Sí, la quiere comprar Gigante.
2: Y justo pusieron esa pregunta. ¿Qué Gigante quiere comprarla?
1: Oye, ojalá no se eche a perder la casa de Toño.
2: No,
1: ayer pedí eso. Casa de Toño y qué bien viaja, carajo.
2: Súper bien, viaja re bien.
1: Y no le vaya a pasar como el globo cuando lo compró Bimbo, que se volvió una mierda.
2: Horrible, los Garibaldi son la cosa más espantosa.
1: Eran un sueño esos
2: Garibaldi.
1: Eran
2: un sueño, tenían mermelada de chabacano, Rulo.
1: Abarataron su... No, bueno.
2: Horrible, sí. No nos quiten eso, tenemos pocas alegrías.
1: Bueno, hay dos del mismo tema. El brasileño Vinicius.
2: Ajá.
1: Desata reacciones y memes tras realizarse arreglo estético en el rostro. Yo soy de la idea que si la gente quiere hacer cirugía, que se haga y
2: pues sí.
1: Y mira, y dice Galilea. Es otra nota. Galilea estalla tras las críticas por su rostro. Yo no hablo del físico de nadie. ¿Por qué esa obsesión de hablar del físico de las personas?
2: Es terrible. De verdad. Sí, es terrible.
1: No.
2: Ahora, también es toda una cultura que se gira alrededor de cosificar a las personas y entonces la nota se convierte, obviamente, a hablar sobre el cuerpo y es algo terrible, es una cultura bastante pinche. Hallan los restos del avión de Pan Am, cuyo accidente hace más de 70 años marcó un antes y un después en la seguridad aérea.
1: ¡Wow!
2: Le quise dar clic a ver si era el de los Andes o algo así, pero me resistí.
1: Me la chupan, son una mierda. Lao Styling vuelve a arremeter contra México tras agresiones y piden su deportación.
2: Anda, ya
1: cálmense. Ya la corrieron.
2: Ya la corrieron.
1: Sí.
2: Quieren sangre, ¿verdad? Alejandra Jaramillo queda fuera de Siéntese Quien Pueda. Ok.
1: Sí, es esta chava de Ecuador.
2: Ah,
1: que festejó como si tuviera un orgasmo cuando le ganó Inglaterra a México.
2: Terrible, sí, sí, sí, sí. Sí, sí, sí, ya me acordé del caso.
1: Clint Eastwood sobre el estancamiento creativo. No entiendo a Sylvester Stallone. A mí me parece que solo lo hace por dinero. Esa cita puede ser de hace 40 años, ¿no?
2: Totalmente.
1: O sea, totalmente. La neta, Clint, te mamaste.
2: O sea, la neta, sí, o sea, ¿no viste los Expendables? Chale.
1: No, pero... O sea,
2: de eso, sí,
1: la del alcohol, la de las vencidas, o sea, hace 40
2: las
1: años.
2: Las de las vencidas.
1: Hace 40 años hacen puras por dinero, si no es
2: sí,
1: el talón.
2: Sí, sí, sí. Que algunas muy disfrutables, la verdad, pero sí, por dinero.
1: Ampero Ugalde, el papá de Ana Bárbara, afirma que la cantante lo mandó a golpear.
2: Hombre.
1: ¿Ese es el pago que me da?
2: Por darle la vida.
1: Sí.
2: El gringo de la DEA que iba a fiestas del narco.
1: Sí, pues habló de él, la presidenta el otro día.
2: ¿Ah, sí? ¿Cuál, qué es el caso?
1: Pues era un director de la DEA.
2: Ajá.
1: ¿Y
2: se iba a cotorrear ahí a los ranchos?
1: Creo que con abogados de...
2: Ah.
1: O sea, convivía con ellos. O sea, la presidenta lo usaba como para... hablar de que había corrupción de ambos lados de la frontera, ya, ¿no? Okay, entre okay, funcionarios. Okay.
2: Claro, claro, claro. Es un buen ejemplo, está chido. Mira, topa esta, qué locura. Austria instala una comisaría de policía en el edificio donde nació Adolf Hitler para impedir que se convierta en un lugar de peregrinación neonazi.
1: Uf. Después de supuesta burla contra México, Casu habla de racismo y pide al público, paren de cancelarme.
2: Mira, esta, de nuevo, notas que no entiendo. Hay dos cosas en las que un smartwatch siempre puede mejorar: batería y brillo. Ok. Está bueno.
1: O sea, siempre puede ser mejor.
2: Exacto.
1: ¿No?
2: Cosas que podrían mejorar todo.
1: A ver, yo te voy a buscar otra carnada digital, porque hay muchas.
2: Hay muchas. Tengo aquí una que era una opinión de la Deutsche Welle, pero que también el título es gracioso. Antiargentinismo, odio real o eco de las redes sociales.
1: Fiscalía de Veracruz acusa al alcalde, este es un breaking news, este no es chiste. La Fiscalía de Veracruz acusa al alcalde Raúl González Martínez del crimen de la periodista Roxana Guzmán, que híjole, recordarán, la sacaron de su casa en frente de su familia. Y
2: todavía no recuperan el cuerpo.
1: Sí,
2: ¿no?
1: Ya, okay.
2: Qué fuerte.
1: Y
2: qué horror de
1: igual
2: caso.
1: Feminicidio. Detienen a Dana Yamin, de 18 años, por presunta participación en el feminicidio de Dafne Zapata. Chin.
2: Qué feo. Esos dos casos están terribles. Y lo del alcalde, que sea una colusión de algún funcionario público, híjole.
1: O sea, a ver, para darte contexto, veamos. Este sí le di clic porque tiene que ver con lo que hablábamos de.
2: Sí.
1: Dana Yanin, de 18 años.
2: Ah, ok. El caso de la.
1: De la chica.
2: Chica de 13 años asesinada en el colegio militarizado.
1: Dana Yanin, de 18 años, fue detenida en Ciudad Madero, Tamaulipas, por su presunta participación en el feminicidio de Dafne Zapata, la adolescente de 13 años, que falleció durante un campamento de verano organizado por la Academia Militarizada Marina Duenitz. La joven Dana Yamin era exalumna de la institución y posteriormente se desempeñó como instructora asistente durante las actividades del plantel y, de acuerdo con la información disponible, su detención forma parte de las investigaciones que buscan esclarecer las circunstancias en las que ocurrió la muerte de Dafne Zapata. Era auxiliar directa de esta persona que ya mencionaron, Estrella Mora, en la Academia Militar.
2: Sí.
1: Y bueno, siguen abiertas las investigaciones, ¿no? O sea, habría que averiguar si actuó por su cuenta o es una cosa sistemática, ¿no?
2: Más bien, exacto.
1: Pero ¿no? Bueno.
2: ¿Qué es lo que decíamos? Que arresten a alguien no quiere decir que se solucione el problema, ¿no? Para nada.
1: Totalmente de acuerdo. Bueno, a ver, más carnada digital.
2: Más carnada. Por aquí nos mandan varias, ahorita leemos de esas, pero mientras, influencer Nat Torres responde a dichos de Claudia Sheinbaum sobre voto universal. No me van a callar y no me van a intimidar. Híjole.
1: ¿Qué es el voto? ¿Qué?
2: Ay, era la babosa que estaba diciendo en unos TikToks, ay, con otro idiota, así que estaban hablando de que deberían hacerse exámenes para dar el derecho a votar.
1: Ay, no, ya.
2: También no hay que, ya no hay que ser famosos a gente tan mensa.
1: Sí, no. Y después diciendo, me van a intimidar.
2: Ajá, exacto, así. Porque justo la presidenta salió a decir, oye, pues el derecho a votar es una cosa inalienable. O sea, ¿de qué hablas? Y pues no me van a intimidar.
1: un chino pone el ejemplo y tapa bache donde un adulto mayor cayó de su moto en la Ciudad de México. No podía quedarme sin hacer nada.
2: ¡Wow! ¡Qué gran noticia, eh!
1: Un ciudadano chino.
2: Vengan, carnales, hermanos chinos. Alexiño nos manda una acá que, híjole, quién sabe de dónde viene ni qué sea, pero dice: una contorsionista con diarrea provocó pánico durante un show para niños. ¡Wow! No sé, me imaginé muchas cosas, suena terrible.
1: Talía se lanza contra Belinda y Dana, ¿por qué me aos? Ya existía una colaboración entre dos popstars mexicanas.
2: ¡Ándale! ¿Qué regañó?
1: Sobre la prohibición de narcocorridos en eventos públicos, Sheinbaum rechaza la censura.
2: Bueno, está bien.
1: ¿Sí?
2: Hijo de Peña Nieto le dedica mensaje por su cumpleaños 60. Qué suerte tenerte como papá.
1: Amanech. Gala Montes se tatuó a Emiliano Aguilar, el 664, que desató una ola de rumores en redes.
2: Bueno, el hábito que comparten las personas que viven más años no empieza ni termina en el gimnasio. Ok.
1: Gabinete de Seguridad aclara que no se bloquearon las cuentas bancarias de la hija de Ernesto Rufo Apple, solo las del exgobernador.
2: Sí, que era justo lo que estaban diciendo, que tenían estos 400 millones de pesos por ahí medio sospechosos de la hija. Youtuber surcoreano muere tras ingerir una sustancia tóxica en plena transmisión en vivo. Ay, banda.
1: Roberto Carlos hospitalizado por cirugía, tranquiliza a sus fans.
2: Juan, un cura de 27 años, declara: cobro menos que el sueldo mínimo, pero no tengo que pagar departamento, ni luz, ni agua.
1: Elon Musk desafía a Hollywood con una versión de la Odisea hecha con Grok.
2: Sí.
1: El empresario Elon Musk producirá su versión de la Odisea con la inteligencia artificial de Grok. Será históricamente precisa. Ay.
2: ¿Qué es históricamente precisa? Ya, es un poema.
1: Ya, basta.
2: ¿Cómo son idiotas?
1: Estoy tranquila. Ale Jaramillo rompe el silencio tras salir de Siéntese Quien Pueda.
2: Bueno.
1: Es que era el programa de Univisión del que le dieron las gracias.
2: Chale, sí. Los expertos lo confirman. ¿Por qué apagar el aire acondicionado cuando tienes frío aumenta tu factura de electricidad?
1: Wow.
2: O sea, es decir, prenderlo y apagarlo sube. No le voy a dar clic,
1: No, ¿quién tiene aire acondicionado en esta ciudad? Nadie, o sea, no importa.
2: Creo que el único que he visto hace años es en esta cabina.
1: Rosalía enfrenta críticas por compartir video de Mia Khalifa en TikTok.
2: Sí.
1: No, ya la odian en Argentina, porque en el video Mia Khalifa decía algo de Argentina.
2: Sí.
1: Ya quieren cancelar sus conciertos en Argentina.
2: Se armó un relajo.
1: La discuten en programas de televisión.
2: Es que están muy extremos. Hay que dejarlos un rato los argentinos, que se calmen sin broncas.
1: Que se enfríen
2: y ya luego platicamos de nuevo.
1: Es que el problema es cuando tu autoestima recae en tu problema, como nación cae en tu problema. O sea, la autoestima como nación no sé si debería existir. O sea, yo
2: claro,
1: lo defenderé.
2: Totalmente.
1: Pero,
2: de acuerdo.
1: Y luego cuando reposa en tu selección nacional,
2: estás en riesgo.
1: Imagínate que tu autoestima tuviera que ver con los logros de Edson. O sea, con el memote.
2: El memote.
1: Con el chino Huerta.
2: De mi memote.
1: Es que ya no quiero a México por el chino Huerta.
2: Estoy muy orgulloso de ti, memote, ¿eh? Siempre voy a estar orgulloso de ti.
1: Que tú eres Puma, se me olvida, caray. Bueno, ¿qué más?
2: ¿Quién acumuló más riqueza? La millonaria diferencia entre la fortuna del Chapo y del Mayo, según Estados Unidos.
1: Ya se me están acabando, ¿eh?
2: Yo tengo un par nada más, unas últimas que ya son de rascado de cazuela completo. Una, de nuevo, una opinión de la Deutsche Welle: el cerebro que heredamos ya no encaja con el mundo moderno. Eso sí lo siento todos los días.
1: Sí, hay que meterle otro chip.
2: Exacto. Y una última: Gloria Trevi envía mensaje a Ricardo Salinas Pliego: eres mi enemigo.
1: Pues ya, esa la comentamos ayer.
2: ¿Sí? Qué miedo que Gloria Trevi diga que es tu enemiga.
1: Museo del Gato en la Ciudad de México, precios de boletos, horarios, ¿y dónde está?
2: Bueno. Pues, ¿qué dices? ¿Ya llegamos al final de la carnada?
1: ¿Tú? ¿El público te mandó algunas?
2: A ver, déjame checar.
1: Ah, esta es buenísima. Un zorro robó un puñado de salchichas y la policía lo describió como sospechoso, pelirrojo y de baja estatura.
2: ¡No! ¡Qué maravilla! Ed Sheeran. Bueno, aquí nos vuelven a mandar lo del amaño de partidos de la FIFA, que lo voy a leer con detenimiento, y gracias,
1: sí,
2: a Kinshock por eso, y mañana lo comentamos así bien. Y por acá Jesse James nos manda más bien una poesía, un premio Pulitzer, la portada del Metro, que dice: la UNAM se la traga entera. Okay. Estudiantes hacen trampa desde casa en examen de admisión utilizando inteligencia artificial. Pues sí. Pues sí, UNAM. Despierta, es el siglo XXI.
1: Oye, Juan Carlos Pérez, no entendí tu tweet, pero luego me lo explicas.
2: A ver, ¿qué dice?
1: No. Ahí es la Azucena Oresti de Convoy. Ah, sí, te dijeron. ¿Por qué tú gritas las noticias también?
2: ¿Por gritar?
3: No.
2: Mira, tiene una voz suave, Ayrto.
1: Ah, ¿que te escandalizaste con la presencia del Bogueto?
3: Sí, la comentábamos hace rato. Si gustan, ahí está el recalentado.
1: Ah, muy bien.
2: Me refiero a las evidencias.
3: Exacto.
2: No se va a comentar más. Por aquí...
1: Que los Avalanches estrenaron rola con Karen. No, mira, ese es bueno. Ese está bien para cerrar este bloque.
2: Muy bien, a ver.
1: Ah, va. Es que yo ahorita los traigo con mucho amor.
2: No, qué maravilla, qué chido.
1: Aquí está Blue Shadows.
2: A ver.
1: Ah, gracias a quien nos pasó el pitazo. A quien nos dio el pitazo o nos pasó el dato, mejor dicho. Aquí están los Avalanches.

0: ya con eso.
1: Pero estuvo bien, ¿no?
0: Sí, estuvo lindo.
1: Estuvo lindo, ¿no? Gracias a la gente que nos escribe 1032 aquí en la Ciudad de México. ¿Les gustó esta de Blue Shadows? Está cortita, ¿no? Ya las rolas duran menos de 3 minutos. Es como...
0: Salvo la de King Gizzard, que duró como 10.
1: Sí. Gracias a la gente que nos escribe al hashtag Deseo Supremo. Yara Ángel dice, un zorro robó unas salchichas y la policía lo describió como pelirrojo y bajo de estatura. Sí. Es la mejor noticia que hemos dado, dice Yara. Sí.
0: Desde el búfalo de Trump, yo creo que es la mejor.
1: El búfalo con la cara de Trump, sí.
0: Sí.
1: Que por favor, Pizzat vuelva a decir un lavado de cazuela muy profundo con la voz del inicio, dice Nancy. O sea.
2: Es un lavadito de cazuela.
1: Muy profundo, te faltó.
2: Profundo.
1: ¿Qué? A ver, nos mandaron otra nota. América contra Chivas, reventa para el clásico septiembre, supera los 70 mil pesos. Fíjate cómo está mi eriza mundialista, que voy a ir el viernes al estadio.
0: ¿En serio?
1: Atlante América, quiero ver el regreso del potro.
0: Regreso del potro, un clasicazo del fútbol nacional. Qué chido.
1: Sí.
0: ¿Dónde va a jugar el Atlante?
1: En el Azteca.
0: ¿En el Azteca?
1: Sí, en la que fue su casa de
0: ¿Y el Cruz Azul dónde va a jugar?
1: De muchos años. No, todavía no sé. ¿Alguien sabe?
0: Sí, o sea, ¿qué onda con la peregrinación del Cruz Azul por la ciudad
1: estuvo,
0: de México?
1: No, estuvo en Puebla. Estuvo en Puebla.
0: Ah, bueno, sí, ya ni siquiera en la ciudad, híjole, sí.
1: ¿En el Azteca? Ahí está.
0: Entonces ya el Azteca ya va a ser así.
1: Tú le vas al Cruz Azul, ¿no? Sí, le vas a Toluca, según yo, hasta donde entiendo,
3: Toluca,
1: ¿no?
3: Toluca, sí. Sí, pero el Azteca va a estar en el Cruz Azul, todos caben.
1: Todos caben. O sea, yo me acuerdo... Una época de la Azteca que jugaban hasta 4 equipos, el Necaxa, el América, el Cruz Azul y el Atlante.
0: Y ni aunque jugaran al mismo tiempo se llena el estadio, ¿verdad?
1: Con el América sí, papá. ¿Qué pasó? Y no chillamos, ay, nos subieron el abono.
0: Ya no se puede pagar el Estadio Olímpico Universitario, costaba 70 varos en mis tiempos.
1: Mi Cruz Azul va a jugar en el Azteca, dice el Lomito.
0: Sí, ya nos informaron aquí, oportunamente.
1: Alex nos dice, igual, aquí dejando la propina, de saludos, gran día. El Cruz Azul creo que se iba a jugar en el Azteca. Ya ves.
0: Bueno, muy bien. ¿Y el estadio antes Azul, luego Ciudad de los Deportes, ¿qué va a ser? Porque me acuerdo que cuando Billy Álvarez tuvo su enorme caída, se decía que lo iban a arrasar, ¿no? Y convertir un estacionamiento, un mall o algo así. Luego se volvió Casa del Águila, el Nidito. Y ahora quién sabe qué.
1: Oye, nos mandaron por aquí la portada del metro de la UNAM se la traga entera.
0: Sí.
1: Híjole.
0: El metro sigue destacando con gran periodismo.
1: Oye, bueno. Ay, vamos a más música. Antes de poner una canción, voy a leer el tuit de Kratos que dice, no creo que lo nuevo de Destrox se escuche como sus primeros discos que tienen más ponche actitud. Por lo menos sus sencillos recientes no lo muestran, pero habrá que oír completo el álbum. A mí el último disco me gusta mucho.
0: ¿Sí?
1: El nuevo lo va a producir igual Rick Rubin. Sí, me gusta mucho. Creo que es el segundo que más me gusta de los Strokes. Me gusta mucho el primero y luego el último.
0: Órale. Pero mucha gente... No sé, la neta no lo he escuchado a fondo. No, como que me dio un poco de flojera, la verdad. Pero mucha gente le desagradó, ¿no? Digo, yo leí bastantes críticas.
1: La gente desagrada todo, amigo.
0: Eso es cierto, eso es verdad. Si lees Twitter es un lugar sombrío, salvo por ustedes, muchachos, que nos escriben con mucha alegría.
1: Vince Staples dice, saquemos banderas blancas. Esta me encanta, caray.

Muy buena esa de Vince Staples. Y es un clasicazo de los... No, de los... De King Krul, perdón, iba a decir los King Krul, pero es un solista. 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

0: Qué rolón de King Krul. Tiene ya 13 años esta rola.
1: Qué fuerte.
0: Y me marcó perfecto cuando salió y me compré el disco y todo.
1: Qué fuerte.
0: Y es buenísima, ¿no? Buenísima, buenísima, buenísima.
1: Despiadado el tiempo, Rulo, despiadado.
0: Sí. Bueno, ya ha sacado muchos discos con este nombre, con su nombre verdadero, Archie Marshall, que siempre hemos dicho que es...
1: Es otro pelirrojo, ¿verdad?
0: Que es criminal que le hayan puesto Archie, ¿no? Su papá.
1: O sea, es lo gachísimo. Que te iba a decir, como sí, está feo. Para es el gachísimo. Patio de primaria está feo, sí.
0: This will be our year, cantan los zombies. Ese es nuestro año, muchachos.

0: ¡Qué rolón! ¿Qué más, Nico?
1: Chulo. Pues mira, me puse a leer acá lo que nos mandaba Kinshock de esta nota de The Athletic sobre las posibles irregularidades dentro de las apuestas de la Copa del Mundo. Pero es una maldita locura y la verdad, mis respetos al grupo de Copenhague, que es el grupo encargado desde 2019, digamos, le llaman Integrity Task Force, ¿no? Como una fuerza especial de integridad de la FIFA, se puso a partir de la Copa del Mundo Femenil de 2019, y el asunto es que este grupo de Copenhague vigile...
0: ¿Pero es parte de la FIFA?
1: Es parte de la FIFA, vigile la integridad, digamos, de las apuestas que se están haciendo alrededor. Ahora, aquí, como en todas las cosas de la FIFA, hay cosas que apestan. La FIFA es un organismo que ha tenido muchísimos escándalos últimamente, no nada más desde la caída de Joseph Blatter y la llegada de Infantino, sino desde muchísimo tiempo atrás. Todo lo relacionado con el Mundial de Rusia fue bastante turbio, con el Mundial de Qatar no se diga, y con esta Copa del Mundo están volviendo a salir varios problemas. Ahora, el asunto del grupo de Copenhague y por qué es tan problemático es porque... en esta Copa del Mundo se invirtieron 240 mil millones de dólares en apuestas deportivas.
0: Madre.
1: Eso quiere decir que es el doble de las apuestas deportivas que hubo hace 4 años en la Copa de 2022 en Qatar. Lo que hace el grupo de Dinamarca, de Copenhague, para poder como rastrear todos estos movimientos que son... muchísimos, muchísimos, en muchísimos sitios, sitios chiquitos, sitios enormes como Polymarket o sitios como Kalshi, que son de hecho partners de la FIFA, cosa que ya de entrada debería de ser bastante rara que un sitio de apuestas deportivas sea partner de la organización de fútbol asociación. Uh-huh. Es bastante, bastante extraño. Pero bueno, eso aparte, hay muchísimos sitios, muchísimas apuestas que se están moviendo oficialmente y es muy difícil por eso empezar a rastrear como todas las irregularidades que suceden. Entonces, ¿qué es lo que hacen? Hacen como estas bases estadísticas en donde de repente ven que algo salta. Hay una anomalía y... esas anomalías las flaguean como en rojo, naranja, amarillo o verde. O sea, como verde es, bueno, pequeña anomalía, no hay tanto. Y rojo son anomalías que ya dices, cámara, esto está medio raro. Hay 15 partidos en esta Copa del Mundo que fueron sujetos a una anomalía muy, muy rara. Y les voy a dar unos ejemplos que la neta están bastante, bastante fuertes. Por ejemplo, de repente... justo antes de que se jugara el España-Cabo Verde, que si se acuerdan, acabó 0-0, no, 0-0, sí, sí, 0-0, acabó 0-0 y y fue una enorme sorpresa en ese momento, fue de estos momentos rompequinielas de la fase de grupos, en donde pues todos se iban a apostar la que España iba a golear a Cabo Verde. Bueno, justo antes de ese partido se pusieron apuestas enormes a que España no ganaba. No que empataba o perdía, sino que no ganaba. Uh-huh. Y esto es una cosa que inmediatamente salta porque es cómo puede haber un volumen tan grande de apuestas hacia una predicción tan imposible. O sea, yo creo
0: sí,
1: que
0: tampoco probable.
1: Tampoco probable. Yo creo que los momios, neta, pagar a que a España no ganara, no que perdiera, pero no ganara, yo creo que ha de haber estado más arriba de 15-1, más arriba de 20-1 probablemente. Entonces, bueno, esa salió, pero espérense, esa no es la más sacante de onda. La más sacante de onda, y esta sí, híjole, apesta hasta arriba del cielo, esta fue el asunto de Balogun con la tarjeta roja. Entonces, le sacan la tarjeta roja a Balogun, no va a jugar el partido contra Bélgica, ¿no? Eso es lo que decía el reglamento de la FIFA, todo normal, así estaba. Y inmediatamente después de que le sacan la tarjeta roja, Polymarket abre una apuesta que dice, ¿Balogun va a jugar el próximo partido con Bélgica? ¿Esta apuesta por qué es tan rara? Porque ningún otro jugador al que le sacaron una tarjeta roja en todo el Mundial provocó que se abriera

0: Gol de España pagaba.
1: A ver, ¿cuánto?
0: Entre 9.5 y 16. O sea, si tú apostaba $100,
1: ahí está.
0: Está 950. Ahí está. Entre 950 y 1600.
1: Es lo que te decía. Yo lo pensaba alrededor de 15. Pues sí, está entre 9.1 y 16. Y lo
0: 9.5.
1: Y lo de Balogun, te digo, es una rareza. Ahora, hay gente que ha opinado. The Athletic también entrevistó a banda que quería balancear este reporte del grupo de Copenhague, de la fuerza integral, de la fuerza especial de integridad de la FIFA, que lo cuestionaban en el sentido que decían, a ver, sí suena muy apestoso, sí suena muy raro que abrieran una apuesta sobre si Balogun iba a jugar, porque pues ¿por qué él y no ninguno de los otros jugadores expulsados? Sí suena muy raro que subieran apuestas tan tan grandes contra momios de 9.5 a 16 a 1 en el Cabo Verde, España. Pero esto puede ser por varias razones. Una de las explicaciones que dan de por qué posiblemente sucedió esto es que hay casas de apuestas muy, muy, muy chiquitas que reciben una enorme cantidad de apuestas hacia un lado. Es decir, reciben estúpido dinero de que España le va a ganar a Cabo Verde, que es un momio de 1.01 a 1, o sea, o 1.05 a 1, un momio mínimo. Pero por la cantidad de apuestas, porque todos lo tomaban como seguro, la casa de apuestas chiquita de repente dice, chale, pues España va a ganar y me voy a quedar sin capital para fondear todas estas apuestas, ¿no? Que normalmente lo tienen que tener percibido. Pero lo que hacen es que estas casas chiquitas de apuestas meten una apuesta a una casa grande, como Polymarket, a que España no gana, como una...
0: Para cubrirse.
1: Exacto. Un balance para cubrirse. Como cuando eres un apostador colmilludo.
0: Entonces necesariamente no es necesario que hubo chanchullo.
1: No necesariamente es chanchullo.
0: Esa puede ser una explicación.
1: Eso puede ser una explicación. Pero esa es una explicación, mi Rulo, que va como... que machea muy bien con lo del partido de España-Cabo Verde.
0: Pero es que, a ver...
1: Pero lo de Balogun está raro.
0: De Balogun está raro. Sí, porque va a ser rarísimo que le digan a España, oye, hay apuestas de que van a empatar, empaten. O sea, no lo veo pasando.
1: Esto, o sea, eso no va a pasar. Y también España estuvo a punto de meter el gol.
0: Más con la superioridad moral que tiene el equipo español. No, no es cierto.
1: Hagan España
0: son los buenos. Son los buenos de la película. Son los caballeros.
1: Miren a Javier Bardem. Sí. Son los de izquierda. Chale, pues no fue así, muchachos. Pero bueno, o sea, esa explicación, que a ver, lo de España contra Cabo Verde saltó a la luz porque sobre todo eran apuestas en Polymarket, digamos este lugar muy, muy grande, que recibió 4.8 millones de dólares de apuestas a que España no le ganaba a Cabo Verde. Eso fue, te digo, este flag, y se puede explicar con que tal vez fueron las casas de apuestas chiquitas, pero también hay cosas raras en al parecer alrededor de la tarjeta roja que le mostraron a Temba Swane en el minuto 84 del partido contra México, y también en apuestas relacionadas a cómo se anuló el gol de Ferran Torres en la victoria 4-0 sobre Arabia Saudí. Y pues lo que les decía, lo de Florin Balogun, que en serio es una cosa muy rara, que justo el 2 de julio, inmediatamente después de que le sacaran la roja, Polymarket abrió al mercado una apuesta con esta pregunta. ¿Va Florin Balogun a jugar el partido contra Bélgica? Y se llenó de apuestas eso, y evidentemente luego pasó lo de Donald Trump hablando con Infantino diciendo que no tenía nada que ver con que habló con Donald Trump y que le perdonaran la tarjeta roja a Florin Balogun, que jugó efectivamente contra Bélgica. Esa sí no le veo mucha explicación, la verdad, a menos de que también lo que puedes decir y lo que pueden decir los críticos a este reportaje es que Polymarket son unos colmilludos totales y que vieron que estaba la posibilidad de que la gente apostara por eso, porque los gringos empezaron a chillar casi instantáneamente con la tarjeta roja de Balogun. Trump salió casi instantáneamente a dar declaraciones. Entonces digo, podía ser una apuesta que abrieras por intuición diciendo va a haber mercado que apueste porque le van a revertir esto por el poder de la localía, por el poder de Donald Trump, porque Infantino es un muñeco del imperialismo yanqui, etcétera, etcétera, etcétera. Esto se va a seguir investigando y bueno, este reportaje de The Athletic está como en proceso. Está bastante interesante, léanlo por ahí, lo tiene en un, lo puso en un tweet nuestro querido Kinshock, y a ver pues cómo siguen estas investigaciones. En cualquier caso, no va a ser ni la primera ni la última vez que hace una chacalés la FIFA.
0: Pero esto no es la FIFA, ¿no?
1: O sea, de no, hecho, bueno, que produce chacalés es exacto, la FIFA. Esa no es la FIFA. De hecho, la FIFA es lo que lo está investigando.
0: Exacto.

0: Pero bueno, que se hacen chacaleses alrededor eventos organizados por la FIFA. Como sobornos de transmisiones y demás, expresidente Azcárraga.
1: No, ¿por qué? ¿Qué dijo? Ese comentario es de un Puma ardido.
0: No. De un ex empleado de Televisa ardido, que además es Puma.
1: Híjole.
0: Terrible.
1: Con mi patroncito no te metas, ¿eh?
0: Qué terrible tipo.
1: Bueno. Entonces, ¿hubo amaño? No sabemos.
0: No sabemos. O sea, se hizo el reportaje, llamó la atención de los periódicos, ¿no? Así.
1: Es más fácil, ¿sabes qué? Es más fácil creer.
0: Sí.
1: Que algún, como, por ejemplo, ¿viste que una de las apuestas en Polymarket era de qué palabras iba a usar Donald Trump en sus discursos? Y entonces, se reveló que el encargado del teleprompter de Donald Trump estaba metiendo apuestas. Igual alguien en FIFA o de la comisión disciplinaria
0: ya
1: supo,
0: sabía
1: de lo de Balogun, claro. Y él utilizó esta información privilegiada para hacer una apuesta. Eso es diferente
0: a que haya amaño. O sea, no es la Juventus
1: exacto.
0: arreglando partidos o sí, o los problemas que ahorita tiene,
1: o los medias blancas de Chicago de 1900. ¿No?
0: Sí, exacto. Los problemas que hay ahorita en el fútbol turco, que también al parecer hay unas cosas bastante feas, ¿no? De como hermanos y parientes de presidente de un club que hicieron apuestas.
1: Y del NBA también salieron, sí. Porque aparte ahora ya pueden apostar si se va a amarrar las agujetas.
0: Claro.
1: Cualquier cosa, ya no solo es el resultado, los
0: ¿viste
1: puntos,
0: la de
1: ¿no?
0: Uncut Gems de los Safdies?
1: Sí.
0: Con Adam Sandler, sí. Que es como este apostador obsesivo de Boston en la NBA.
1: Sí.
0: Bueno, que justo lo que hace es eso, los parlays, ¿no? Entonces, primero es quién va a ganar el rebote inicial, quién se va a abrochar las agujetas primero, quién va a salir con una toalla en la cabeza. Y si haces todas estas combinaciones de apuestas totalmente locas, pues sumas unos momios impresionantes. O sea, puedes llegar a sumar momios de, ¿qué? Pues 41, cosas así verdaderamente locas, que si eres un apostador, te da hambre, pues. Sí, hambre de posibilidades.
1: Bueno, pues dicho todo esto, vamos, las multitudes están pidiendo Amy Winehouse.
0: Ok.
1: La ponemos, pues hoy es un aniversario luctuoso más.
0: Ah.
1: Según entiendo. Este me encanta, es su lado más en el que se conecta más con la música de Jamaica. Y
0: muy bien.
1: Y se llama Our Day Will Come. Que tiene varias en esta onda, Amy.

0: Our Day Will Come. Con eso nos vamos, Nico. Gracias a toda la gente que nos escuchó y nos escribió. Adiós, Ayrto.
1: Dios, Mirto.
0: Mañana que arde el cerro, te voy a poner una del Bogueto.
1: Eso. Dale, Bogueto, solo para sus oídos. Oye, aquí nada más un como oyente rápidamente nos pone Rodrigo García, que además se dedica a eso, a enseñar sobre apuestas deportivas y sport trading.
0: Nos dice,
1: están confundiendo mercados de predicciones con apuestas deportivas.
0: Okay.
1: No son lo mismo. Tiene totalmente razón.
0: Pero se parecen.
1: Unas están reguladas, sí. Unas están reguladas, que son los sitios de apuestas deportivas, y otros no, como Polymarket o Calchi, que son predicciones de, pues, lo que sea, mi Rulo, la pueden predecir cómo va a salir vestido quien sea, ¿no? No sé, cualquier cosa. Y esas no están reguladas. Y como varios convoyentes dicen, en Polymarket tiene bastantes acciones el hijo de Donald Trump, que es lo que lo hacía tan chueco, que hubiera predicciones sobre el alza, la baja del precio del petróleo o de cosas relacionadas con la guerra de Irán, por ejemplo.
0: El que tiene un segmento buenísimo explicándote Polymarket y todo esto es este...
1: ¿John Oliver?
0: ¿Ya lo viste?
1: Sí, es chidísimo, sí.
0: Porque lo explica de una forma muy, muy, muy clara, como todo lo que hace John Oliver.
1: Lo hace claro y inteligente, y te hace sentir listo, te hace sentir más listo de lo que eres. Eso es bueno.
0: Fíjate, me gusta más lo que más me gusta de él son sus chistes.
1: Sí, totalmente.
0: O sea, cuando...
1: Totalmente. A veces es como, ya, mejor explícamelo así, ya no hagas comparaciones. Ya.
0: No actúes, amigo. Pero es bueno, John Oliver, es un genio. La
1: verdad. Sí, es un maldito genio.
0: Bueno, nos vamos. Gracias por habernos escuchado. Pásenla bien. Hoy es jueves, hoy sigue nuestra querida Tatativa, escúchenla. Le mandamos un beso grande a Tats. Esto, buen jueves, hermano. Nico.
1: Adiós.
0: Adiós.
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Inner City Blues fue una canción escrita por Marvin Gaye y James Nex Jr. y publicada en 1971 como el cierre de su álbum icónico llamado What's Going On, el disco con el que Marvin Gaye consolidó su independencia creativa dentro de todo el colectivo de Motown, y abordó directamente temas tremendos como la pobreza urbana, la presión fiscal, la desigualdad y la guerra de Vietnam. Él, que había empezado a cantar en iglesias justo con su padre, pues pasó por el grupo vocal de Moonglows. Y de ahí se convirtió durante los años 70 en una de las figuras más centrales de Motown. Empezó siendo baterista y luego se convirtió en una de las voces más únicas y legendarias. Un final terrible tuvo Marvin Gaye por la muerte que, pues, justamente su papá lo mató. Eso es otra historia. Si quieren saber de ella, pueden escuchar Negritud. Pero bueno, bienvenidos a Todo Tiene un Convoy, donde es de covers. Y justamente este cover que acaban de escuchar, con el que abrimos el programa, es de Placebo. Pero no el Placebo que ustedes conocen. Resulta que hay dos bandas Placebo. Una, la que todos conocemos, que probablemente es una cuestión generacional, pero hay otra banda que también es muy distinguida, sobre todo en el circuito del jazz. Ella es de Bélgica y fue formada por el tecladista Mark Mullen. Y justamente toma, cuando hay esta transición de la música del soul hacia Europa, pues es una infección que nadie puede parar. Y Placebo, esta banda formada en los 60s, en el mismo año que había sacado Marvin Gaye su tema de Inner City Blues, ellos también hicieron su versión, una versión pues bastante interesante. Y pues de eso se trata este programa: hacer covers, escuchar covers, abrirle sus mentes hacia otros lugares, y que espero que disfruten mucho de este programa. El hashtag es TataTiunConvoy. Ahí está mi queridísimo Ayrto, que le mandamos un abrazo fuerte, que acá nos acompaña. Y bueno, ya saben, pueden comunicarse con nosotros, pueden votar, pueden decir lo que quieran, pueden decir no me gustó, me gustó, me encantó, me voló la cabeza, va a mi playlist, todo lo que ustedes quieran. En el hashtag TataTiunConvoy los estamos atendiendo. Por ahí está ya el Rodro Oficial, Fabián Jiménez. Muchas gracias. Hoy es el aniversario luctuoso de Amy Winehouse. Ahora escucharon en

Habían instalado equipo para que pudiera trabajar de lejos, lejos de pues la mirada de los paparazzis y del acoso. Cuando ella tomó la guitarra y comenzó a cantar mientras aprendía estos acordes, el ingeniero alcanzó a activar la grabación y la interpretación quedó registrada en una sola toma. Esa es la versión de Amy Winehouse de A Song for You. Bienvenidos a Tatatune Convoy.

sí se vale pedir covers de riesgo. Ya hay covers de riesgo, pero no empiecen a picar el avispero tan temprano. Saludos a Jay, al Rudo Oficial, que está ya está de vuelta de viaje, está en Saint-Tropez. Y le mandamos un abrazo, nuestro Wanderluster aquí de Tatatiu en Convoy. Siempre, me encanta que siempre se conecte, aunque esté en cualquier parte del mundo. Así yo le mando un abrazo muy fuerte al Rodro. Fabián Jiménez, por acá anda también. Hace unos meses, en enero, había enviado este cover y no lo había puesto. Y es que no lo había escuchado, pero está interesante, está interesante. La canción original es escrita por Dewitt Bunnell y publicada por América, conocida como A Horse with No Name, y salió en 1971, el mismo año que salió A Song for You. Y más tarde, muchos años más tarde, en el 2012, una banda llamada Quiero Club de Monterrey decidió hacerle un cover que está bastante interesante. A ver qué piensan ustedes. Esto es A Horse with No Name, Quiero Club, aquí en Tatatiu Convoy.

La siguiente canción, que también la pidieron, dice M. Miltz, pero primero, bueno, a todos, buenas tardes. Dice, hola, Tatatío. Esa propuesta en realidad fue idea de Disociativa, que ese día nos estábamos echando un gallo, escuchando tu programa, lo normal. Yo le dije de ese cover y dijo, ah, a huevo, le voy a decir a Tatatío. Y de ahí salió, ahí salió. Muy bien, darle su crédito a Disociativa. Y Rubén anda por acá, manda saludos. Y una vez hay un cover que me turbo mama que le hacen los Parrots, o soy luego de lo peor Bad Bunny, según yo, le quitan todo el riesgo y es una rolotototota. Total, el no ya lo tengo. Ahorita la busco a ver qué es. Saludos a Aldo Villanueva. Covers de riesgo. Más adelante va a haber. Les traigo algunas joyitas. Pero esta lista siempre puede cambiar. No todo está sellado. El destino, pues ustedes lo pueden determinar. Lo que sí es que desde el programa pasado me habían mandado esta canción, que es Slippery People. Tenía miedo a Alan Sigfrido, porque decía, hola querida, sé que a muchos no les encantó esta versión que hicieron el Matón Policía Motorizado a Slippery People para ese álbum colaborativo tributo que hicieron varios artistas de los Talking Heads, pero a mí me gustó bastante, a mí me pareció bastante interesante. Lo vamos a poner a Alan Sigfrido y lo dejaremos al criterio de la convoyiza. La canción original, como saben, es de los Talking Heads de 1983, dentro del álbum Speaking in Tongues, y al año siguiente apareció una interpretación en vivo de la película y la banda sonora Stop Making Sense, escrita y dirigida por Jonathan Demme. Y bueno, esta versión salió más adelante en el 2024, y a ver qué pasó. ¿Qué les parece? Perdón. Él mató a un policía motorizado. Es una banda de Argentina, de La Plata. Y bueno, acá se las dejamos.

Eso fue Slippery. Ay, Macar. Perdón, Slippery People. Él mató a un policía motorizado. Alex y Frida estaba muy nervioso y la verdad es que ha tenido buena respuesta. Dan la probó, lo mit suavecito, la berry. Nada mal, nada mal. Yo también la pruebo. La verdad es que está muy interesante. Y Kinshock dice, como decía el Master, el chasito en poderoso, sacando el cover. Para nada es queja, todo tiene un convoy. Muchísimas gracias. Esto acaba de llegar de Darío Miego. Dice, hola, te saludo desde Motor City para compartir y solicitar el cover de Meet Me in the City que le hacen The Black Keys a Junior Kimbrough. Está muy interesante, así que escuchemos. A ver qué les parece. Pueden pasar a votar al hashtag Todo Team Convoy.

Por acá muchos mensajes. Víctor Goñi que está, dice: hola, hace mucho hicimos algunas odiseas juntos. Hoy voy en camino a ver IMAX 70mm. La odisea es un viaje de casi 500 kilómetros con el tráfico, pero con Boy Network me está haciendo el viaje ameno. Porfa, nos pidió una canción que sí vamos a poner más adelante. That's Not My Name, dice, me está gustando todo lo que ha sonado. Muchas gracias, están llegando muchas peticiones. No van a poder entrar todas, pero siempre quedarán para un programa más adelante. Ustedes pueden seguir mandando. La siguiente canción que tengo acá programada. Por cierto, gracias por esa versión de Meet Me in the City de The Black Keys. Esa canción que todos la conocemos en tantas versiones, pero sobre todo que Teardrop es una canción original escrita por Robert Tree Dee del Naya, Granddaddy, Andrew Marsham Bowles y Elizabeth Fraser, justamente Massive Attack. Y salió por ahí, no sé qué año salió esta canción de Teardrop, pero fue a los finales de los 2000, no, principios de los 2000. Y bueno, la banda se formó en 1988 y fue brutal. Aquí hay un cover de Deep Sea Diver que salió en el 2026 como un sencillo independiente, por lo que no pertenece hasta ahora a un álbum fijo, pero que está muy, muy interesante. A ver qué piensan ustedes. Esto es Teardrop de Deep Sea Diver.

Es rara, pero la verdad es que me gusta un montón esa versión de Teardrop, porque pues justamente algo que es bueno de los covers es que nos saquen de nuestros lugares de confort. La siguiente canción, ¿dónde estoy? ¡Ah! Es justamente una tradicional canción de Elton John, lo conocen muy bien. Hay veces que he puesto la versión de Yola en Negritud, pero ahora encontré una versión bastante interesante, a ver qué les parece. La canción original, Goodbye Yellow Brick Road, salió en 1973, compuesta por Elton John con la letra de Bernie Taupin, y pues obviamente un gran éxito de los 70s. Pero por ahí, del 2018, The Queens of the Stone Age, pues publicó el revamped The Songs of Elton John and Bernie Taupin, y un disco colectivo concebido para que artistas contemporáneos reinterpretaran el catálogo de ambos compositores. Y fue producida por Mark Ronson y contó con muchos coros de Jake Shears. Y Queens of the Stone Age, que estaba en el 96, con el guapísimo Joss Home, pues hace esta versión, a ver qué les parece, de Goodbye Yellow Brick Road, de los Queens of the Stone Age.

Yeah. Ahí hubo un desfasillo para mí. Esta siguiente canción la había pedido Dogma desde la semana pasada y hoy todavía me recordó que no se me fuera a pasar. Hoy mandó My Queen, buenos días, me reporto junto con mis chamacos Axel y León. Aprovecho para preguntar si sonará Like a Prayer, cover de la banda Dogma. Y pues bueno, aquí está. Y para que no sepa, bueno, Like a Prayer la conocemos muy bien, una canción que salió en el 89, escrita y producida por Madonna y Patrick Leonard. Y esta versión es de Dogma, salió en el 2024 como un sencillo independiente. Y Dogma se dio a conocer porque es un proyecto teatral de heavy metal integrado por personajes anónimos caracterizados como monjas, encabezados por la vocalista Lilith, y cuyo concepto cuestiona la religión institucional, la represión y las restricciones impuestas a la sexualidad. Así que, ahora sí, ahí les va Like a Prayer por Dogma.

House y luego Dogma y luego regresa. Y entonces, y luego irnos al riesgo. Pero no sé cómo, de alguna manera siempre lo vamos a lograr. Y lo hemos logrado muy bien. Esa canción que justamente me pidió Víctor Goñi, que está manejando hacia un destino en toda una odisea. Y me pareció increíble porque hace mucho que no la escuchamos. Estuvimos muy adictos a escuchar esta canción en alguna época, sobre todo en el 2022. La canción original, una de las favoritas de mi querido Corno, porque diría él que es la mejor banda del mundo, es The Pot de Tool, que salió en el 2006. Y en el 2022 salió una versión de Brass Against, este grupo compuesto mayoritariamente por metales, saxofones, trompetas, trombones, etcétera, y con la voz de Sofía Urista, que me encanta que pueda ser una mujer al frente para poder cantar tremendos temones. Salió, como les decía, en el 2006 y es realmente poderosa, y ya que veníamos de unos guitarrazos, pues ¿por qué no un poco de Brass Against? Esto es The Pot.

0: Como dice Rod el Magio, dice Queen, se necesitaba un guitarrazo para despertar. Esa es versión de The Pot, fina, propongo un riesgo. Que no sé, ese sí está muy riesgo. Tengo miedo. Y nos vamos a ir a otros lugares, porque ya llegó, ya pasamos la primera hora. Antes de eso, dice King Shock, ¿qué hubo, qué hubo? Hasta para el cover de Tool necesito primero por entenderle a la secuencia Fibonacci o qué pex. Ah, se crean. George Lucas, hablando de Tool, no sé si alguna vez, evidentemente no hoy, pudiera sonar el excelente cover que hace Tool a No Quarter de Led Zeppelin. Me he cansado de pedirles a Rola Corno y nomás nunca la ha puesto, a ver si algún día suena en este espacio. ¿Por qué no? No hoy, pero sí lo voy a meter. Estoy vendiendo en un playlist todo lo que están pidiendo para entonces después acomodarlo, porque la lista de hoy se llenó, pero ustedes siguen mandando, porque uno nunca sabe qué pueda pasar. Lalo Vargas Numa, con ese cover de Tool, ya de plano ni me ilusiono que pongas una de las que compartí, ya se nos fue el programa. No, todavía. Si no me conocieras, Lalo Vargas, si no me conocieras. Nos vamos a ir a la rola, corte rola, y para ese momento, esta, a ver qué piensan, tendrán todo el corte para poder quejarse, aplaudir, lo que sea. Pero está bien interesante, porque hacer un cover de Pulp no está fácil. Esta canción que justamente es como tan, tan conocida y tan querida, que es Common People, pues ha marcado un parteaguas dentro de una generación. Pero este cover es del señor William Shatner. Si no ubican quién es, estamos hablando del capitán James T. Kirk de Star Trek. Así es. Por ahí fue Shatner inicialmente. No quería hacer este cover porque estaba raro, pero aflojó. El productor argumentó que la canción era prácticamente desconocida en los Estados Unidos en su momento y que era una de las mejores composiciones de pop que había escuchado y que valdría la pena que Shatner junto con Joe Jackson le hicieran. Aceptó a regañadientes y según él terminó siendo muy encantado por esta versión que salió en el 2004. Las dejo ahí, nos vamos al corte, regresamos con otro cover y ahí les cuento cuando regresemos de qué es. Pueden pasar a quejarse, a alabar, a celebrar, a seguir mandando covers. Ahora sí, Ayrton, vámonos con Common People de William Shatner, mejor conocido como el Capitán Kirk.
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Ya estamos de vuelta y entrando a este Tatativerse, donde poco a poco las cosas empiezan a distorsionar y nos llevan a lugares muy extraños y bizarros. Gracias a ustedes, sus peticiones y también mi universo musical, que es un poco variado, o bastante variado y bastante bizarro, cosa que abrazo y por eso existe este programa. Muchos comentarios después de escuchar la versión de Common People, dice Diana Morgendorfer. ¿Qué? Me estoy conectando a Tatatune Convoy después de siglos y me topo con esa joya de voz de Shatner. ¿Y soy solo yo o ese teclado recuerda a los amantes de fin de siglo de Mecano? No es queja, solo sorpresa. Kingshock dice, pero súbele a Irto como si fuéramos en el Enterprise. Dan, cover que van increchando, qué bueno, es 10 de 10. Ru, ya que andas en covers de Pulp, ojalá el siguiente programa, los siguientes programas, en algún programa de covers pueda sonar. Se están armando muy bien ese playlist, no lo sé, estoy tentada a hacer cosas. El de Nick Cave, Disco 2000, Polarity, me mama esa versión de Common People, me encanta que es emo, casi antes del boom del emo, hecha por un sextagenario, y también está chida la versión en español de Jordan Abbey. La busqué y no la encontré, Polarity, por ahí, mándame un link cuando puedas. Vlad, vámonos, mi tata tiene un pedazo de cover, el que le hace el Capitán Kirk a Pulp. Y también nos recuerda la versión de Nick Cave de Disco 2000. Kingshock dice, pensé que se le había escapado una recomendación a Irtos, pero me acordé que dice que no le gustan los Beatles. No, pues a mí tampoco, pero en cover siempre tengo un soft spot. Tengo mis debilidades con los covers de los Beatles, porque originales ya saben que tengo problemillas. Esto que escucharon es de del sonido Láser Drakkar, que ya saben que es el proyecto de Emilio Acevedo, también integrante de Titán. Y pues bueno, un gran tema, una gran sorpresa que yo misma me encontré, que me pareció increíble para este pase de la muerte al otro lado, al mundo bizarro. El otro lado del espejo de Tatatune Convoy. La siguiente canción es una canción original de Neil Young, que se llama Harvest Moon, todo el mundo la conocemos muy bien, pero en esta versión el cover apareció en el 2012 de Poolside, que es un grupo formado en Los Ángeles por Jeffrey Paradise, anteriormente DJ y miembro de The Calculators, y Philip Nicolic, un músico danés que había tocado con Junior Senior, Ima Robert. Y pues bueno, sacaron esta versión de Harvest Moon, a ver qué les parece.

Es un gran, gran, gran, gran cover este de Poolside a Harvest Moon. Y la verdad es que me hizo pensar e irme imaginariamente a muchos lugares. Bueno, por acá hubo también muy buena respuesta. Kincho casi, órale, ese cover de Poolside sí está, besito de chef. Muchas gracias, mi querido Kinshock. También nos recuerda que no nos podemos olvidar que tengo una deuda, que es el original y copia de rolas Italo Pop ochentero. Ya, y sí tengo el primer armado y de repente se me pasó, pero lo tengo anotado. Otra vez, gracias por recordarme. George Lucas en Harvest Moon, en la versión de Poolside. Ya es garantía, es un excelente cover. No hay más, men. No hay más, me voy para atrás, men. Y ahorita que pensaban, estaba escuchando esta rola, decía, claro, es como pensar que empezamos este viaje como en un road trip todos juntos, en un camioncito, o un gran, gran tráiler, o varios, un convoy, literal un convoy, donde pues ahí va manejando mi queridísimo Ayrton, nos está llevando en muchos lugares. Empezamos en un lugar un poco nublado, de ahí pasamos por unas montañas, luego se puso medio intenso con unas guitarras y después empezamos poco a poco a ver a lo lejos una pequeña luz. Y ahorita ya con Poolside siento que ya llegó el calor, está el día brillante y nos estamos acercando a un puerto. Ay, a un puerto que nos va a subir a una nave bastante peculiar. Pero todavía estamos en el camino. Y esta versión de Sweet and Thai, que la hace John Milk, o sea, pues está muy interesante. Salió en el 2003 en un compilado, se llama Disco Reggae. Y así ustedes me van acompañando al mar, al sol, al calor, y a que Ayrton ponga el automático y empiece a hacer las piñas coladas. Esto es Sweet and Thai de John Milk.

Así es, y nos vamos acercando, a algún lugar. Ya más bien estamos a punto de abordar ese yate. Y queda muy bien, justamente antes de abordar, ahora nuestro Ayrton pasa a ser capitán. Y esto es This Must Be the Place de Bad, Bad, Not Good junto con Norah Jones.

Ya estando arriba de este yate, es un gran momento de que pasemos al cantabar. Y entonces, en este cantabar, yo, Tatatiu, les quiero dedicar a ustedes la combulliza. Esta suave melodía para chicos y grandes, un gran momento de nuestra historia mexicana. Porque ¿saben qué? Los quiero tal cual y como son. Esto es José José, te quiero tal cual como eres.

Dice el pinche pelón: ay, ya le cayó ron a mi coquita y hielitos, y tantito Tehuacán y limoncito. Al mío también, al mío también. Quincho, que ese cover del príncipe es un perro rolón. Es un perro rolón. Un perro rolón. Alan Sigfrido Reloaded dice: Quinta Tatío, de la verdad, estos dos últimos programas, una chingonería. Gracias totales. ¿Crees que vaya a vivir en una playlist de Spotify? Pues solamente si ustedes la piden y hay votos a favor de que yo les comparta estas listas bizarras, pero con muchísimo gusto. Pero hay que pedirlas. Pedir está el dar. Quincho, que además sepulcro de gloria, de guirnaldas de oro, a quien haya adaptado la letra, la métrica y el significado son perfectos. Es joya, joya total. Siguiendo en esa línea de joyas, en este yate de hay amor, hay bebidas, hay sol, hay brisa, ¿por qué no agradecerle al sol? Have you ever seen the rain? Gracias al sol, nuestro querido Juanga.

Saludos a Ulis de Melina Contreras Valderas, que pide que le mande saludos. Ahí está. Candilucios, estoy feliz porque por fin puedo escucharte en vivo. Estoy amando demasiado este road trip. Se va directo a favoritos. Ahí, muchas gracias. Ha sido un gran road trip, ¿eh? Ahora, para que no se saquen de onda, mis rockerillos, también en este yate va a sonar algo para ustedes con todo mi cariño. Esto es el Yat Sui del profesor Nick Harrison.

Dice, sin mayonesa, por favor, a ese chop suey le cayó un poquito de pozole. Para nada es queja, un crack, el profesor Nick Harrison. Juanita la golondrina me hizo de día ese cover de chop suey. Gracias, Tats Programón. Dan, me quedé así. Ira, buenísimo, me quedé así, Ira. Me quedé así. Dan nos pidió algo muy peculiar que va a entrar. Por cierto, gracias, estamos en el lugar número 3 de los trópicos tendencia. Muy tropical, pero esto, la canción original de los Beatles, As You Have Known Better, que salió en el 64, se estrenó en el álbum A Hard Day's Night, Hard Day's Night, y aquí, Alfredo el Pulpo nos trae La Chica Angelical.

0: Por acá el pinche Pelín dice, con ese rolón hasta se me antojó una de las donas que venden en Acapulco. ¿Son team dona o team pescadilla? Yo más team pescadilla, pero sí he visto que el fenómeno de la dona en la playa es toda una situación. Dan dice, yo soy tabasqueño y esa canción del pulpo se escucha en cada fiesta, en cada poblado del estado. Orgulloso de este cover, es mi aporte del sureste y de mis raíces tropicales. A bailar, eso. El King Shock dice, está bien, bien acá esa de la chica angelical de manotas, el pulpo. Solo me sacó un poco de onda que decía su cara jera tan bonita. Aprobada. Muy bien, muy bien. De aquí nos vamos a ir a dar otro giro. Estamos cercanos a algún puerto final. Pero bueno, el mundo bizarro de Tatatión Convoy nunca, nunca fallará. Esto es el Huitlacoche de Tropical Fever.
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Y hay un dobleteo que justamente escucharon el Huitlacoche junto con la versión cumbia de Stranger Things, Cumbia Drive. Es que quedaba muy bien juntitas, la verdad. Pero hemos llegado al final de este programa. Dice Juanita la Golondrina, un cierre muy riesgoso, calienta hocicos, así es, ájale, hasta la versión de Stranger Things en Catacumbia, así es. Pero bueno, tenemos que llegar a algún puerto y para poder cerrar este programa, primero, antes que nada, agradecerles a todos ustedes, gracias por escuchar Convoy, gracias por escuchar este programa. Si quieren el playlist, solicítelo en el hashtag Tatatión Convoy. Ya veremos qué hacemos la próxima semana. Pero bueno, ya saben que esta miscelánea extraña que va a lugares muy raros, pero que ante todo está aquí para poder servirle a ustedes. Muchísimas gracias a Irto por siempre pilotear este gran programa. Para poder cerrar, esto es El Último Tren a Londres. Easy Band. Hasta la próxima.

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8: Bienvenidos a este programa. Yo soy Sucio. Voy a estar con ustedes una hora. Vamos a empezar con Pink Floyd, pero vamos a acabar con el Bogueto. Eso es With You Were Here.
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Wish You Were Here es de Pink Floyd. La siguiente, Led Zeppelin. Over the Hills and Far Away.

el bogueto a la mañanera con la presidenta y cantó una canción que decía: yo soy de Nesa, mas no de la condesa. Y entonces estábamos diciendo, se me sube a la cabeza y eso me da fortaleza. O sea, ¿qué onda sus rimas?

Oigan, y es de mi agrado comentarles que se acabó Mercurio retrógrada. Leía a varias personas que la pasaron muy mal. Yo la verdad como que tuve suerte. Esto es Miss You.

Santana, él se hizo gringo. ¿Por qué? ¿Por qué, Carlos? Esto es Acid.

Acid es de Ray Barreto. Alan Cifrido vio en una película de motociclistas setenteros esta canción, la escuchó. I Feel Free.

I Feel Free es de Cream. Oigan, y ahora sí, chéquense esta canción. Me encanta, acaba de salir. Es de los Duties y se llama Aura Cumbiera.

Pues el boquete fue hoy a la mañanera y cantó una canción que se llama Mi Barrio. Bastante chafona. Todo esto como una iniciativa para que la gente cante sobre otro tipo de temas.

0: Super Jail Sammy. Esto, hecho en México, es de ESIA.
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Mari Pilili es de Esia. Me despido con esto de Big Metra que se llama Desnúdate. Tengan una excelente tarde, gracias a Irto. Mañana es viernes de riesgo otra vez.

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0: Empezamos esta emisión de Convoy FM, Convoy en Chilango. Eso fue ni más ni menos que Barry Can't Swim con The Person You'd Like to Be. La persona que quisiera ser. ¿Existe, PDC, acaso una persona que quisiera ser?
1: Me gusta ser quien soy.
0: PDC, tanto tiempo, hace mucho que no hablaba contigo. ¿Cómo estás?
1: Bien. ¿Cómo has estado, compañero?
0: Long time no see. Qué grata sorpresa, tanto tiempo.
1: Sí, es un placer verte.
0: Un placer verte, un placer escucharte, un placer saludarte. Pablo Duarte Sánchez, ¿cómo estás? ¿A ti te gustaría ser alguien más?
2: No, creo que me quedo con quien soy, Olayo. Yo también estoy bien así.
0: ¿Tú? ¿Por qué el mejor de nosotros querría ser alguien más, verdad?
1: Sí, la neta.
2: Sí.
1: Bueno, ¿sabes qué? Me gustaría ser Pablo Duarte.
2: Ándale.
0: ¿A ti, Pablo, te gustaría ser el peor de nosotros?
2: Podría ser. Para probar, ¿por qué no?
0: Así, media hora. Quiero ver durante media hora qué se siente ser uno de ustedes.
2: Quiero hacer un Michael Douglas durante una tarde, digamos, en aquella famosa película.
0: ¿Quieres hacer un Dudley Moore?
2: Ándale, también.
0: Claro. Un viceversa.
2: Sí.
0: ¿Intercambiar cuerpos?
2: Un face-off, un John Travolta y Nick Cage.
0: Yo sí quisiera intercambiar cuerpos con Leonardo de Lozán, la verdad.
2: Uy, claro.
0: Y no un día, como un año. Un año así. Te despiertas y eres Leo de Lozán. ¡Oh!
2: No,
1: life's great.
2: Ajá.
0: En los antros de las llamadas jineteras en La Habana, Cuba, me sentía como Leo de Lozán. Así se siente. Cuando Leo de Lozán llega a un restaurante, así te sientes en ese tipo de lugares en La Habana. Dices, ah, cabrón. No mames, todo el mundo me voltea a ver.
2: Y es que carisma.
0: ¡Leo de Lozán! ¡El güey más guapo de la TAM!
2: No, wow.
0: Y luego hay chavas que dicen, ay, claro que no, no tanto, no sé qué. ¿Cómo no? Ajá. Por favor.
2: Sí. Sí, cuando hay eso, ese tipo de juicios, así de bueno, o sea, sí, pero no tan. ¿Cómo?
0: No,
2: claro, ¿qué dices?
0: No, ¿de dónde? Ay, no, yo no. ¿Qué? ¿Leo de Lozán?
2: Sí, ya. Frente a frente, derretidos todos ahí.
0: Todos.
2: Muy bien.
0: Leo de Lozán.
1: No sé si Leo de Lozán puntos porque objetificaste a Leo de Lozán, pero sí fuiste muy inclusivo.
0: Entonces gané y perdí al mismo tiempo. Exacto. Se neutralizaron
1: por completo.
0: Pero si objetificas a un hombre, no hay pedo, ¿no?
1: No, no. Híjole, ya ahora sí estás del todo de la mano. No.
0: Pero eso solo aplica para las chavas, que son unas santas. Y que Dios las mandó aquí para nosotros, diría López Obrador. Esos son el tipo de declaraciones que hacía. Así de, no, es que Dios mandó a las mujeres, las amamos, las mandó aquí para nosotros.
2: Hijo.
0: Así, señor, así un güey así al lado de, señor. Los progre puntos.
1: Señor.
0: Se está metiendo el pie, señor.
1: Se está gastando todos los progre puntos que tenemos.
0: Sí, exacto. Los que nos quedan. Sí. No, pero voy a dejar aquí a una mujer de presidenta para no perder los progre puntos.
1: Para quedar bien.
0: Y todos los minions. Y ya, todo el mundo muy feliz. Pero él sabe que la puso, ¿ves? Uh-huh. Dios se la mandó y él la colocó. ¡Tan! Progre puntos para atrás.
1: Sí, para atrás.
0: Progre puntos en reversa. Bueno, PDC, ¿cómo estás?
3: Bien.
0: ¿Dos, tres? ¿Así? ¿Te parece que hacer este programa es una actividad?
1: No es hacer este programa, pero ahorita me siento. Y va empezando, entonces sé que me va a levantar este programa, solo todavía no.
0: A ver, Alejandro Carmona dice: ¿va a sonar algo del cumpleañero Slash? ¿Pero algo solista? Es cierto, hoy es el cumpleaños de Slash, ¿verdad?
1: Muchas felicidades, Slash.
2: No, pues
0: vamos a escribirle, ¿va?
1: Va.
0: Vamos a escribirle. Porque justo, a ver, la última vez que le escribí, le mandé tormento. Pero, sí, casi siempre le escribo en su cumpleaños. Efectivamente, hoy es, venga, happy birthday. Qué bueno que me recordaron, ¿eh? Yo soy muy malo para los cumpleaños. Pero no fuera el de PDC, ¿verdad?
2: Ahí sí. O el día.
0: Y no fuera el de Pablo Duarte también. Es que aquí estamos como muy informados, nos retroalimentamos todo el tiempo, nos preguntamos todo el día, todos los días cómo estamos.
2: ¿Cómo estás? ¿Cómo te sientes? Claro.
0: Eh, como muchas veces en este programa, todo gira alrededor de mí porque soy un ególatra. Hablamos durante mucho tiempo sobre mi cumpleaños número 50 y las posibilidades que había para su celebración. Sí. No pasó nada.
1: Y no es como que tengamos tampoco un público gigante recordándonos todos los días nuestros cumpleaños.
2: No, organizamos y cancelamos una gran variedad de fiestas sorpresa para tu cumpleaños. Se preparó y luego se preparaba y se despreparaba.
0: Eso sí. Pero sean todos ustedes bienvenidos a un nuevo episodio de Convoy FM, el episodio número...
2: 13513.
0: Ay, creo que no estoy tomando suficiente aire para anunciar el número de episodio. Por eso ya no estoy sosteniendo durante tanto tiempo el O. Va. Sean todos ustedes bienvenidos al episodio número... A ver, va. Sean todos ustedes bienvenidos al episodio número...
2: 513.
0: Este es el episodio número 513 de Convoy FM, Convoy en Chilango. Gracias por sintonizarnos en Chilango Radio 105.3. Gracias por conectarse a la señal en vivo de Convoy. Hoy es jueves Godine, jueves 23 de julio del año 2026, cumpleaños de ni más ni menos que de un señor llamado Saul Hudson, mejor conocido simplemente como Slash. Y TDC.
1: Sí.
0: ¿Cómo estás?
1: Bien, bien, mucho mejor.
0: ¿Ya te sientes mejor?
1: ¡Locura!
0: No. ¿Qué vamos a hacer para ayudarte para que este muchacho se sienta un poquito mejor?
2: Estoy tratando de pensar qué hicimos en el Día Internacional del Perro, que estaba muy contento, PDC. En el día del... Ahí como que trajimos estas dino... ¿Cómo se llaman? Scooby Treats.
1: Scooby Galletas.
2: Yo por aquí tengo unos dulcecillos. Quizá esos puedan servir para levantarle el ánimo al querido PC.
1: Sí, se me antojan tus gomitas, la verdad.
2: Mira.
0: Gomitas. Siempre trae, el mejor de nosotros siempre trae golosinas para todo el equipo. Y para el equipo de Convoy, para el equipo de Chilango, para todo el mundo.
2: Soy como una tía, sí. Soy la tía que trae dulces para todos.
0: No, pero una tía muy generosa.
2: Sí.
0: Una tía que está contenta con la vida.
1: La más tía
0: una
1: de nosotros.
0: Tía que
1: la
0: no
1: más
0: está tía. Tan intoxicada por las redes sociales.
2: La que no así deja caer su racismo y su clasismo en cualquier comentario.
1: No. Eres una tía, eres la tía que ve tus tatuajes y dice, no pasa nada.
2: Ay, oye, es la tía cool.
0: Es la tía cool.
2: Están bien chidos.
1: Sí.
0: Y si yo me hago uno. No sé si me cae bien la tía que se cree cool.
1: ¿Por qué no?
0: No sé si prefiero a mi tía.
2: A la racista.
0: La señora conservadora panista. No sé, la que se cree cool, hijo.
2: Sí.
0: Miente por convivir.
2: Claro. Yo a tu edad me lastronaba también.
0: No, tenía amigos. Yo tenía mis amigos. Bueno, el Manu dice, hola PDC, ¿qué versión de la Odisea estás leyendo? Era un audiolibro, creo.
1: Pero es la de esta Wilson, ¿cómo se llama? ¿Sara Wilson?
2: Emily Wilson.
1: Que también es...
0: Gaby Magaña.
1: En la que se basó el novelo.
0: Gaby Magaña dice, quien diga que Leo de Lozano es hermoso está mintiendo. Feliz jueves, Power Trio.
2: Coincido.
0: Eso dice Gaby Magaña. Claro, y ustedes lo pueden escuchar y sobre todo ver en Convoy. A través de Convoy tiene un podcast llamado La Punta del Iceberg. ¿Qué más? El Cocodrilo de Morelet dice, oiga, así como Slash recibió tormento, ¿no podemos recibir jefes de jefes? Bueno, se llama Jefes de Jefes, se llamaba. Se llamó la película que no fue. Bueno, sí fue, pero se censuró.
1: Oh,
0: Oblomov dice, hola Power Tree, hoy es mi cumpleaños y neta no he estado tan chido como yo deseaba. Tuve una fractura en el pie. Hijo, a mí me pasó eso cuando cumplí 9 años, Oblomov. Qué hueva. Entonces no sé si me podrían mandar unos vivas para Rodrigo. Gracias. Atentamente, un convoyente tullido. Chale, qué mal pedo. Se fracturó un pie en su cumpleaños. ¡Queridísimo Blomos! Saludos acá desde Turbo 94.5.

0: Se fracturó el discurso de la fanfarria, una disculpa. Oblomov.
1: Todo es mímesis, todo es imitación. Está bien, funcionó, funcionó.
0: Sí, sí, sí. ¿Qué más? Nos están compartiendo aquí un meme de La Divina Comedia, justamente, dirigida por Christopher Nolan. Ok. ¿Qué más dicen? Emanuel López, que si es verdad que Slash fue a mi casa, no. Saludos desde Guadalajara. Yo fui a su casa. Pero no, no, no. Bueno, estuve con él en México una vez que vino al Salón 21, pero nada más. Casi toda mi convivencia fue en Estados Unidos, en Los Ángeles. El Manu dice, hola, PDC. Bueno, ya está. ¿Qué más? Héctor Moreno, la megapantalla IMAX del Papalote Museo del Niño está proyectando La Odisea. ¿Sí? No.
2: No más.
0: Pero creo que en Monterrey.
1: Pero la de Monterrey, ¿no? Sí, la de aquí se nos informaba que estaba ya descontinuada, ¿no?
2: Sí.
0: De hecho, está cerrado, ¿no? El museo.
1: Creo que sí.
0: Bueno, ¿qué más dice por aquí Eye of the Abyss? ¿Quién podría ser el peor de nosotros? ¿Trump? ¿El árbitro que le robó a Argentina la final del Mundial? ¿Eduardo Feynman? ¿Cucurella? ¿Quién? ¿Quién? ¿Quién se creen? Cucurella, que hay quien lo pronuncia Cucurella, ¿no? Como así, como italiano, Cucurella. Pero es Cucurella, ¿no?
2: Cucurella.
1: Yo seguía todo periodista deportivo que decía Cucurella.
0: Cucurella. Todavía hay, pues, hay como debates acerca de ciertos incidentes del Mundial, de la Copa del Mundo. No se ha acabado, sigue la estela del Mundial. Como, por ejemplo, el debate acerca del doblaje, el doblaje humorístico de Javier Aguirre con... Bueno, en realidad los jugadores no dicen nada, ¿no? ¿Cómo se llama? Gordon.
1: Gordon, claro.
0: Y Bellingham. Sí. Gordon.
2: Bellingham y también Memo Ochoa.
0: Está el de Memo Ochoa, claro, que sí, uh-huh. Es como que creo que ha trascendido aún más el de Bellingham y el de Gordon.
2: Sí.
0: Porque, bueno, no sé si podemos escucharlo. Ha estado ahí circulando en todas partes. De hecho, hubo una entrega de premios que hizo un conductor de televisión en Estados Unidos. Es británico, pero es de televisión gringa. Uh-huh.
2: James Corden.
0: Se me olvidó su nombre.
2: James Corden.
0: Ajá, exactamente. Y tiene un programa de televisión en Estados Unidos, pero él es británico. La gente cuando ve clips de ese programa piensan que es un programa del Reino Unido, pero en realidad es un programa gringo, ¿no? Tengo entendido, la verdad. No puedo verificar al 100% esto porque yo nunca lo he visto y desconozco en qué cadena se transmite, pero hicieron una ceremonia de entrega de premios y le dieron un premio a Javier Aguirre como el técnico que hizo como el mejor show o algo así, ¿no?
2: Sí, o sea, bueno, como que estaban haciendo como los mejores momentos de árbitros, digo, perdón, de directores técnicos, perdón.
0: Y estaba nominado Javier Aguirre.
2: Ajá, exacto. Estaba nominado y obviamente fue el momento más icónico de todos.
0: Claro que es cuando le dice a Bellingham que si le puede entregar su playera al final del partido para su suegro y luego le dice fuck you a Gordon, a Gordón. Y la verdad es que sí está muy simpático. Es uno de esos videos que se vuelve como adictivo. Creo que lo hemos visto muchas veces todos. ¿Lo tienes ahí, Piri?
2: No, lo estoy buscando. Pero lo estoy buscando.
0: Tiene flojera, Piri.
2: No, no tengo flojera.
0: Le hace, no.
2: No.
0: Estas nuevas generaciones, Pablo Duarte, ¿qué vamos a hacer?
1: Sí, así es.
0: No quieren trabajar.
1: En mis tiempos, no, no, mano. Un cinturonazo y un...
0: A cinturonazos, cara.
2: A ver, radio,
0: ¿escuchas? A balazos.
2: Oh, no, ¿qué pasó? Oh, ¿qué pasó?
0: A balazos, como Felipe Casals, cabrón. Así que llevaba el set pistola, cabrón. A ver.
1: Ay, nomás, dile que no al director, dile que no.
0: ¿A cómo que no está listo el audio? ¡Balazo, cabrón!
1: Dile que desde ahí el encuadre no queda tan bien, ándale.
0: ¡Corta cartucho!
1: Ese era el primer aviso. Y ya el segundo, ya, plom.
0: En el tercero ya, Joe Messi. Yo, a ver, Spider. Hey, Spider, what's going on, huh? You wanna dance, Spider? Tenemos que encontrar ese audio.
2: Sí, por favor, radioescuchas, mándenmelo.
0: Hijo, ¿quieres que te hagan la tarea, cabrón?
2: No,
0: le pides
2: no quiero.
0: Al público que haga tu chamba.
2: Lo estoy buscando. Es que encontré el original y pues no se escucha ahí, obviamente.
0: No se escucha nada.
2: No, pues solo es a la gente y solo se ve.
0: Pero a ver, la pregunta es: es muy posible que no le haya dicho que quería una playera para su suegro.
2: Sí, no.
0: Porque además, pues creo que Javier Aguirre, no sé si viva su suegro. Bueno, depende de cuántos años tenga su chica. El punto es que sí, al parecer sí dijo, Gordón, fuck you.
2: Sí, eso sí.
0: Pero lo
2: sí.
0: curioso es que la mirada, o sea, el eje de mirada de Aguirre está en otra dirección. No se está dirigiendo a Gordón. Pero Gordón sí reacciona.
2: Sí, sí, sí.
0: ¿No?
1: Sí, como que los dos, como que cuando dice Gordon, voltea. Y luego Aguirre voltea como hacia el horizonte, como para que la típica de que le toque el hombro y voltea hacia otro lado para que parezca que no es él el que le dice la grosería, algo así, ¿no?
0: Sí, sí, sí. Y eso es lo que me hace, o algunos nos ha hecho dudar, que realmente haya dicho lo que dijo.
1: Claro.
0: Pero Gordón sí reacciona, pero quizás se estaba dirigiendo a otro jugador.
2: No, es que sí acababa
0: ¿Estás
2: de...
0: ¿Estás seguro?
2: Yo vi ese partido en vivo y sí vi cuando estaba corriendo.
0: No, bueno,
2: por
0: yo,
2: la banda
0: también, yo también lo vi en vivo.
2: Y humilló al Mexa bien cañón. Y después de eso fue que pasó ese momento de.
0: Okay.
2: Gordon, fuck you. Y me acuerdo que dije, no mames, que le dijo fuck you.
1: Y luego, lo que sí es que Gordón ya después. Ya le digo Gordón, yo también. Gordón ya después confirmó que le había dicho algo a él. O sea, que sí habían hablado.
2: Ajá, y que se le hizo chistoso, justamente. Ajá.
0: O sea, vaya, la picardía mexicana.
1: Claro, qué cotorro el entrenador de.
0: Qué cotorro el entrenador que le dice fuck you sin ni siquiera se tapó la boca ni nada. No.
1: Además, vienen, ellos entrenan con este alemán todo maniático y acá, fuck you, no sé qué.
0: Gordón, fuck you. O sea, además, como que alimenta el estereotipo del mexicano así chistosón. Digo, nada más agrégale un bigote y un sombrero y fuck you.
2: Want some tequila. Como,
0: come on, after the match we can go have some mezcal, Claro, lo doblaron como si fuera de East LA. ¿Verdad? Gordón.
1: Así de
0: listen to me.
1: Chichi Chong,
0: ¿no?
1: Así.
0: Me medio Chichan Chong, Chich Marin, exactamente, ¿no? Es ese personaje. Como que todos los mexicanos, cuando hablan inglés en la televisión gringa o en Hollywood, they have to talk like this, ¿no? Hey, what's going on? Come on, epa. Todos son Speedy González. Bueno, incluido Demian Bichir en The Hateful Eight.
1: Ah, ¿no? Cómo no, claro.
0: Que es una caricatura ahí de what I'm trying to do is no sé qué.
1: Cierto, tienes razón.
0: ¿Te acuerdas?
1: Hasta ahorita que cuando estabas hablando así. Me vino a la mente la imagen de Damián Bichir, pero no me acordaba en dónde estaba, de dónde lo ubicaba, pero ya sí, claro, Hateful Eight.
0: The Hateful Eight. Damián Bichir haciendo una especie de Speedy González para Tarantino en The Hateful Eight. Uh-huh. Bueno.
2: Ya lo tengo, pero ahora no tengo internet.
1: ¡Oh, no!
0: ¿Cómo que no tienes internet?
2: Sí, no sé qué pasa, no puedo accesar.
0: Estás en una plataforma digital que se consume en línea.
2: Ajá.
0: Y no tenemos internet.
2: Tampoco Pablo.
0: Explícame esa magia. Explícame ese truco de magia.
2: Yo tampoco. No, bueno, es que tenemos varios internets.
0: Sí, yo sé.
2: Y el que
0: pero
2: usamos.
0: Puedes conectar al otro.
2: Pero Pablo tampoco tiene. Todo, nadie tiene.
1: No, estamos
2: de hecho,
1: ahí.
2: No estamos al aire.
1: Ay, sí.
0: Es una ilusión. De hecho, hasta qué gacho es pensar que estás al aire cuando no estás al aire. Me acuerdo que
2: sí.
0: Era una sensación que me dejaba un vacío muy profundo en la radio de frecuencia modulada cuando empecé. Hay una escena al final de la película Airplane, titulada en español, ¿Dónde está el piloto? En la que hay un personaje que se queda hablando solo. Él cree que le está hablando un piloto ya que el avión aterrizó, ya que todo el mundo fue evacuado. Y se está escuchando en una cabina solitaria, ¿no? En una cabina vacía en el interior del avión. Y este cuate sigue hablando, aventándose todo un choro súper inspirador sobre la vida, la muerte, etcétera. Y ya no hay nadie.
1: Chale.
0: Así me siento, este vacío que sientes muy profundo cuando crees que estabas hablándole a un gran auditorio y en realidad no hay nadie del otro lado y estás tú solo.
2: Sí, sí, sí, aparte seguro es como de ¡ey! ¿Qué onda? ¿Y vamos a tal? Oye, no estamos al aire. Y solo un silencio profundo.
0: No mames, es un coitus interruptus espantoso, traumático.
1: ¿Sabes qué? Ya no quiero nada, quédense con... Ya no quiero seguir.
0: ¿Qué hay que todo eso? Digo, por lo menos, si nadie está escuchando esto, sabes que se está grabando, sabes que se va a consumir en podcast.
2: Sí, sí,
0: estamos
2: sí.
0: Los tres juntos. Somos amigos, hermanos, compañeros.
2: Sí, sí, exacto.
0: Soldados de luz.
2: Si no estamos al aire, solo es una llamada muy animada entre nosotros
1: claro,
2: tres.
1: Nos podemos fondo. Decir, nos podemos decir, ¡eh, PDC! ¡Fuck you!
0: ¡Eh, PDC! ¡Fuck you! Claro. O podemos decirnos, ¡se tapó la boca! ¡Se tapó la boca! No abras esa herida.
3: Es que ese doblaje,
0: la verdad, también está muy cagado.
3: Es muy bueno.
1: Leo, ¿todo bien?
0: El otro güey. Leo, Leo, perdón. Así.
3: No. ¡Se tapó la boca! ¡Se tapó la boca!
1: Así no, así no.
0: ¿Por qué estos personajes que persiguen con mucha destreza y con mucha agilidad un balón durante 90 minutos aproximadamente en un campo de juego son héroes globales, superhéroes internacionales, y las personas que, no sé, descubren, no sé, claro, nuevos métodos científicos para curar enfermedades terminales son completamente anónimos y nadie los pela y están ahorita en su casa siendo humillados por sus parejas?
1: Sí. Eso no, por un lado. Y por otro, esas personas están así buscando, rascándole a una beca gubernamental, a una beca universitaria, y estos otros comprándose
0: así
1: seis maletas Louis Vuitton, no sé qué.
0: No, hombre, mansiones, Ferraris. Y mientras tanto, la persona que quizá descubra la cura para el cáncer no ha tenido sexo en 12 años.
2: Alguien dele sexo ya.
0: Alguien, por favor.
1: Atiéndale.
0: Denle sexo a esta pobre persona. ¿Viste? Dije persona.
2: Muy bien, muy bien. Bueno, that's just human, man.
0: Bueno, ¿qué podría decir? ¡Denle más sexo a este pobre incel! Que está a punto de curar el cáncer. Todos ahí así, endiosando a los cristianos Ronaldos, a los Bellinghams ahora. Mientras tanto, a los Lamine Yamal, a Morita.
1: Uy.
0: No, Morita, ahorita. Ahí te cuento, mano. Ahí te cuento.
2: ¿Qué cuento?
0: Las fiestas como de Ice White Shot en las que ya está participando Morita, cabrón.
1: No, no me, no me perviertan a Morita.
2: Ojalá y no, la yo. Que se te haga la boca
0: Tom
2: chicharrón.
0: Cruise, ¿no?
2: No.
1: Ándale, claro.
0: Tom Cruise ahora ya es el líder, ¿ves? Con Tom razón. Cruise ahora es así de take off your mask. Sí, yes. Tom Cruise ahora ya es Sidney Pollack.
2: Claro. Oye, pero habiendo bueno, actuado en esa película, ¿no se le habrá dicho sospechoso entrar a Scientology?
0: ¿Cómo, cómo?
2: Pues si ves que es cientólogo.
0: Sí, sí, claro que sí.
2: ¿No, no se le debía de haber hecho extra sospechoso después de haber actuado en Ice White Shot? Como de,
0: no, bueno, pero es que no, no, no es como que, digo, al final sí, la Iglesia de la Cienciología o de la Cientología es una organización religiosa, pero no necesariamente celebran rituales orgiásticos como de principios del siglo pasado. Tienen otro tipo de rituales, Piri.
2: No lo sé.
0: O sea, como de, es una organización secreta, pero ni siquiera es secreta, tan secreta. O sea, tú puedes entrar a una base de datos y buscar el nombre de una persona y descubrir si pertenece a la organización o no.
1: No. O sea, así de transparente.
2: Voy a buscar sus nombres, compañeros.
0: En serio, en serio. Sí, es muy transparente. Ahí está la base de datos de la Church of Scientology. ¿Quién me dijo esto? No, no, no fuiste tú, Pablo, no. Evidentemente no.
1: Ah, ya sé. Fue
0: ¿Nico?
1: No, el Arjen.
0: Ah, fue el Arjen, claro.
1: Sí.
0: Exactamente. Fue ni más ni menos que Javier Umpierres, el Argentini. Él, sí, él se metió y bueno, hay un miembro de la Iglesia de la Cienciología que está muy íntimamente vinculado a Convoy, que puede ser que nos esté escuchando. De hecho, un saludo. No voy a decir quién es para que no lo acosen. Pero bueno, ¿qué más dicen? Marquito Mesa dice, es la primera película que no me dormí a mis 50 y tantos. Bueno, me pedí un cafecito a las 8 de la noche cuando empezó, pero eso no me puedo echar ahora, pero amo escuchar Convoy en vivo. Ok. Pero ¿qué película? ¿No nos dijo?
1: ¿La Odisea?
2: ¿La Odisea? La Odisea.
0: Pues sí, ¿no? ¿Cuál otra? Sí, ¿existe no. otra película?
2: No existe ninguna otra película.
0: Nadie está hablando de ninguna otra película en este momento. Bueno, Laura Santillán dice, cuando los jugadores señalan eso de ¡se tapó la boca! ¡Se tapó la boca! Parecen niños en el salón diciendo ¡mire maestra! ¡Mire maestra! Fue el maestro. Sí, sí, sí, lo mismo pienso. Y bueno, Laura Santillán es profesora, o sea que sabe de eso. Sí, eso como, es que todo eso también, el fútbol puede volverse bastante infantil, ¿no? Se pelean, se agarran así como en el recreo y llegan y los detienen, los profesores.
2: Fingen que se pegaron.
1: Ajá.
0: Que no hablemos mal de Messi, que el rojo se va a enojar. No, en el último episodio de Gritante Mundialista ya el rojo era otro. No, se estaba lavando las manos. Chale. Bueno, ¿qué más? Juanita la golondrina dice, hoy Piri sí es la segunda caja del Oxxo. No hay sistema. Bueno, entonces ya, ¿tenemos internet o no tenemos internet?
2: No, ya vi. O sea, bueno, me estaba ayudando Memo con esto y al parecer está down X.
0: Ah, está down X.
2: O sea, bueno, no todo X, obviamente, porque van a estar en el hashtag. Entonces, ¿cómo estoy comentando PDC? Pero sí, ¿no?
0: Sí. Entonces, ¿cómo estoy leyendo todos los tweets PDC?
2: Sí, exacto.
0: Edgar González dice, saludos Power Trio. Tengo dos preguntas. ¿Habrá un capítulo de Paciente Invisible enfocado en México y el desmadre que nos dejó la pandemia? Como en la educación básica. ¿Por qué será que las adaptaciones al cine de Lovecraft suelen ser tan malas? Bueno, Paciente Invisible ya terminó. Ya terminó esa serie. Quizá podríamos hacer otro episodio en un futuro enfocado únicamente en lo que se vivió en México. Ahora, ¿por qué será que las adaptaciones al cine de Lovecraft suelen ser tan malas? Buena pregunta. Es como el tema de las adaptaciones de videojuegos, ¿no? Aunque hay excepciones.
2: Sí.
0: Pero, bueno, las de Edgar Allan Poe, ¿qué tal? Según yo, como que las que...
2: ¿Cuáles?
0: O sea, las de Roger Corman no eran muy buenas... Pues las adaptaciones al cine de los cuentos de Edgar Allan Poe.
2: Sí, sí, sí.
0: Y Lovecraft, no sé, porque seguimos esperando la de Del Toro, ¿no?
1: Sí.
0: No sé.
1: Esa, claro.
0: Eso quizá te lo podría responder Pablo Duarte Sánchez.
1: Pues.
2: Pablo Duarte Sánchez.
1: Pues, o Nico Ruiz. Que él sí es crítico de cine. Pero yo creo que luego, hablando del tema que nos concierne, luego la literalidad se les enreda entre los pies un poco, me parece.
0: Por aquí Ju Carlos dice, en las mañanas ya sabemos que tienen su línea editorial contra el gobierno, en el triste corno. Pero ahora ya hablaste de la presidenta que la puso López. ¿Acaso ya te llegaron al precio los de la extrema derecha? ¡Ya, cabrón!
2: Okay,
0: ¡ya! Canción. Afortunadamente. Yo ya, mira, a mi edad, Ju Carlos, yo todo es bien recibido, cabrón. Todo es bien recibido. Yo, chayote de donde sea, cabrón. Yo me alineo.
1: ¿Qué tal?
2: Pero que sea de calidad el chayote, ¿no? Que sea buen chayote.
1: Sí. Para seguir con eso a la extrema derecha, chayote, pero de importación. O sea, chayote del para exportar.
0: Exacto. Bueno, pero es que eso además es como conocimiento general, ¿no? O sea, es como common knowledge. Pues sí, ¿no? Es así, así fue. La heredera.
2: Ah, bueno, pero no de que aceptas chayote. Así se estaba entendiendo. Como todos saben que acepto chayote, ¿no? Es verdad.
0: También, sí. ¿Cómo?
2: No. Layo, no. Eres mi héroe.
0: Yo sí que no, bueno, pero es que también si no empiezo a decir eso, nunca voy a recibir nada. Pirisí.
2: Ah, bueno.
0: Pirisí, fuck you. Pero además ya no existe el chayote. Ahora el chayote lo da a la gente. Es lo que Julio Astillero llama el neochayote. Ya no es que el gobierno directamente otorgue el recurso, chayotea a los periodistas, sino más bien los comentaristas, influencers políticos, etcétera, apoyan a uno o a otro para recibir apoyo de la gente que simpatiza con un partido u otro, ¿no? O con una tendencia política u otra. Entonces le cobran a la gente, ¿no? Ese es como el... Entonces, por ejemplo, si nosotros fuéramos muy derechairos así, si fuéramos más de ultraderecha y estuviéramos golpeando a la 4T y al López Obrador todo el tiempo y todo eso, tendríamos mucho más suscriptores de gente que simpatiza con ese discurso. Claro. Y si, por el contrario, fuéramos apologistas de la Cuarta Transformación y del López Obrador y de este, bueno, y de Claudia Sheinbaum, etcétera, entonces recibiríamos apoyo de la gente que coincide con ese discurso. Mucho más apoyo. El problema somos los que pues no estamos ni en un lugar ni en otro, digamos. Que no tenemos una postura crítica generalizada. Digamos que los que nos quedamos huérfanos de público por justamente no ser ni porristas, ni detractores, ni golpeadores, ni apologistas, sino más bien personas que tenemos, ciudadanos, que tenemos una perspectiva crítica generalizada, ¿no? Y que apoyamos ideas y propuestas políticas y no necesariamente un partido o una figura, ¿no? Eso es lo que yo creo. Y bueno, habrá gente en Convoy que piensa distinto, Corno, por ejemplo, y Rulo, políticamente no tiene nada que ver, ¿no? Yo creo que en aspectos esenciales coinciden muchísimo, ¿no? Pero quizá en la superficie son opuestos y aquí están. Y yo no tengo que coincidir ni con Corno ni con Rulo. Y no hay una línea editorial en Convoy. Ni siquiera hay una línea editorial en este programa. Pero bueno, nunca nos hemos tenido que poner de acuerdo. Como que también siento que prevalece de alguna manera el sentido común, ¿no? Aunque el programa se ha vuelto mucho más humorístico, porque pues uno no puede negar la cruz de su parroquia. No podemos negar nuestras raíces. El funny bone, como le dicen. Pero la verdad es que no. Pues ya cualquiera de los dos movimientos ya nos habría aniquilado por traición, ¿no? Sí. Pero ese es el tema. Hoy, si no tomas partido y si no te inclinas en una dirección, pues te califican de ser o apologista o justamente un enemigo, ¿no? Es que tú eres un enemigo de la 4T. Mm. O tú eres un promotor de la 4T. O tú eres chairo o eres derechairo. Y tienes que caer en alguna de las dos categorías y tienes que encajar en alguna de las dos clasificaciones. Y no, bueno. No vamos a caer en eso. En provocaciones. Benjamín González dice, qué ridículo que los acusen de cuatroteros. A mí me parecen bien fachos en algunos temas.
1: ¡Tómala!
0: Eso dice. Pero bueno, acompaña su comentario con un emoji. Así, el que está sacando la lengua y cerrando un ojo.
1: El de no es cierto, pero si quieres sí es cierto. Ándale, pues. El de
0: ¡Gordón! ¡Fuck you! Ese emoji es
1: te creas.
0: La adaptación de En las montañas de la locura de H.P. Lovecraft por Guillermo del Toro quedó cancelada después de que el director vio Prometheus de Ridley Scott al considerarla demasiado similar a su propuesta. Ah, claro, algo así había escuchado. Dicen que si hay falla del proveedor de internet que empieza y termina con I y tiene Zetas en medio. No sé cuál de todos sea. Tenemos varios proveedores.
2: No, aquí. Pero sí fue ese.
0: De hecho, sí es nuestro vecino.
2: ¿No? Ah, puedo ir abajo a decirles, oye, ¿qué pasó, papi? ¿Qué pasó?
0: En serio. Tenemos, para llegar a Convoy, para llegar a Chilango, tienes que pasar por unas oficinas de Easy. De ISIS. Ah, bueno. De Easy.
1: De Easy, sí.
0: ¡Fuck you!
1: ¡Ah, Easy, sí!
0: ¡Ah! ¡Easy! ¡Fuck you! Que el pedo de internet es de Easy.
2: Sí.
0: Dicen, ya dejen de hablar mal de los argentinos. El único argentino mamón es el Rojo Abreu y ni argentino es. No estamos. ¿Qué dijimos ahora? ¿Qué no hemos dicho nada de los argentinos?
2: No mencionado ni siquiera a los argentinos.
0: Así ya. ¿Qué haces? ¿Qué haces que ya hayas un delirio de persecución así? ¿Qué están diciendo de nosotros? No, nada. No. ¡Se tapó la boca! ¡Se tapó la boca! Es que sí está. Chale. Qué mal, caray. ¿Qué más? Dicen, Messi es la popis acusando. Acúsalo con tu papá. Jaja. A veces que Marquito Mesa siempre nos escribe o borracho de sueño o borracho a secas. Porque como está en Suiza y ya es tarde, siempre está como muy de. Y yo sé que él iba al Mexicaltitlán, ¿eh? Nos lo ha dicho. Y si iba al Mexicaltitlán es porque era profesional. Bebedor profesional. ¿Qué más dicen? No existen los apartidistas, solo son prianistas de closet.
1: Ándale.
0: Ok, y los experredistas morenistas dicen que no existen los apartidistas, ¿no? Son, y así.
1: No, sucesivamente, no existen los... Sí.
0: Pero bueno. Bueno, vamos con más música. ¿Qué sigue, PDC?
2: ¿Algo para el cumpleañero?
0: Para el cumpleañero slash. Claro.
2: ¿Te gustaría algo de solista? La verdad, yo no toco mucho de su catálogo. O si no, un Ghost.
0: Mira, ya respondió. Thank you. Siempre es muy buen pedo, slash.
2: Ah, sí, ya contestó.
0: Claro que sí. Sí, sí, sí, sí.
2: Che, slash.
0: Es muy decente, es muy educado.
2: No pensaría que de las cosas que sobresaltan de slash es ser decente, pero qué chido.
0: No, sí, sí, sí. Muy decente, muy tipo muy educado, muy formal, sencillo. Ahora, Big Chris, productor, Big Chris Flores, me dijo, porque yo estaba hablando maravillas cuando lo conocí. Dije, no mames, es que es poca madre todo esto y tal. Me dijo, es que lo conociste ya en su etapa de sobriedad.
2: Sí.
1: Sin
2: truco.
0: ¿Quién sabe cómo era?
1: El poder transformador de la sustancia, ¿cómo no?
0: Más bien yo creo, no sé, digo, también tampoco creo que le haya cambiado tanto la personalidad. Yo creo que era un tipo como muy desconectado, o sea, simplemente alguien que seguramente te ignoraba.

0: Yo también tampoco creo que él haya cambiado tanto la personalidad. Yo creo que era un tipo como muy desconectado, o sea, simplemente alguien que seguramente te ignoraba.
1: ¿Quién eras? Aunque no quisieras, pues, o sea, cómo eso deformaba tu perspectiva del mundo y te convertía en una persona, aunque fueras una persona muy decente, muy, la fama tenía esa capacidad de desconectarte necesariamente de tu entorno, pues, ¿no?
0: Claro, pues sí. Ay, a ver, estamos teniendo muchos problemas de internet. ¡Y sí!
1: ¡No!
0: ¡Fuck you! Bueno, PDC, ¿qué hacemos? Más música, ¿no?
2: Música, música, música, música.
0: ¡Vámonos! Canción de la Copa del Mundo 2026 que estuvo sonando en todos los estadios y en el montaje de despedida del Mundial que hizo la BBC, que está ahí disponible en distintos lados. Sweet Child O' Mine, de esa obra maestra del rock pesado, conocida como Appetite for Destruction. Aquí está Guns N' Roses en el cumpleaños de Slash, el día de hoy, 23 de julio.

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1: 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Gracias por conectarse a este enlace simultáneo de Chilango y Convoy. Ahora, en este programa hemos hablado sobre la confianza, en particular sobre la confianza que la gente tiene en sus respectivos gobiernos. Pero no solo en el gobierno, también en los medios de comunicación. La pregunta de aquella encuesta era: ¿a quién, o más bien en quién confía más la gente? ¿Si en las dependencias e instituciones del Estado o en el llamado quinto poder? Los medios de comunicación, ¿no? Y ahora hay nuevos datos para precisar más una de esas dos preguntas, la de los medios. Recientemente, la agencia de noticias Reuters publicó un reporte que puede ser bastante útil. A través de su Institute for the Study of Journalism, publicó el Digital News Report. Le preguntaron a más de 100.000 personas de 48 países distintos varias cosas acerca del periodismo en enero y febrero de 2026. Ahora, este no es el primer reporte que hacen, lo llevan haciendo desde hace casi 10 años. El del año pasado reportó bastante estabilidad en los datos e indicadores que estaban revisando. Y ahora, según dicen, los datos marcan una mayor volatilidad que puede ser el reflejo de la incertidumbre entre la gente. Dicen haber notado ansiedad, desinterés y cinismo en las respuestas a su encuesta, pero también apertura a nuevas fuentes y formatos, y una fe en el periodismo, supuestamente. ¿Pero qué dicen los datos? Tienen 8 indicadores principales. Uno de ellos es cuánta confianza tienen las personas en las noticias. El porcentaje global de confianza en las noticias es de 37%. Es decir, que 4 de cada 10 personas confían en eso que se llaman las noticias. O mejor, 6 de 10 personas desconfían de las noticias. Eso que es conocido popularmente como las noticias. Hace 2 años, la cifra de confianza era de 40%. También el 42% de las personas en todo el mundo dicen evitar las noticias. Es difícil entrar en el detalle de las razones por las que lo hacen, porque aquí cabría pensar que ese porcentaje incluye tanto personas escépticas razonables como personas muy conspiranoicas y con ideas que pues son más bien desorbitadas sobre la realidad. Y casi como un complemento perfecto, 62% de las personas están preocupadas por los efectos de la desinformación. Un último dato de estos 8 indicadores que es interesante es el siguiente: solo el 17% de las personas pagan por noticias en línea. Es decir, que del trabajo periodístico que se publica en línea, apenas 2 personas de cada 10 pagan por él. Una cifra que se corresponde con el estado de los medios en general y la precarización de los oficios asociados con esa industria, con el periodismo. Todos estos fueron datos globales. Ahora podemos ver cuáles son los países que más y que menos confían en los medios. De acuerdo con este reporte, los 5 países que más confianza tienen en sus medios son Kenia, Nigeria, Finlandia, Dinamarca y Noruega. Interesante, ¿no? Que Kenia y Nigeria tengan algo en común con Finlandia, Dinamarca y Noruega, con los países escandinavos. Ahora, por supuesto que los primeros nos pueden parecer una sorpresa, pero es cierto que la región africana sufre porque no se le da cobertura ni atención tan minuciosa como sí a otras. Ahora, interesante también que el porcentaje de confianza no es tan alto como podría esperarse. El máximo compartido por Kenia y Nigeria es de 68%.

Finlandia se ubica en 63% y luego el cuarto lugar baja a 55%. Es decir, que de cada 10 personas, solo 6 confían en los medios, en el país que más cree en ellos. Si así están las cifras de confianza, ¿cómo estarán las de desconfianza? Bueno, pues según Reuters, de los países encuestados, los 5 que menos confianza tienen son Hungría, Grecia, Eslovaquia, Bulgaria y Serbia. El porcentaje más bajo es 17% y el más alto de los 5 es 22%. Ahora, como siempre, ¿dónde se ubica México? ¿Dónde estamos ubicados nosotros? ¿Cómo aparece México en este ranking? Bueno, podemos informar que estamos un poco más abajo de media tabla. Digamos, nuestro país ocupa el lugar 30 de 48 con un porcentaje de confianza del 31%. O sea, estamos ahí junto a Chequia, así como en el Mundial. Estamos en el mismo grupo que Chequia. Estamos cerca de Perú, cerca de Italia, Malasia y Corea del Sur, como en el Mundial. Pero diríamos más bien que somos un país desconfiado de los medios, y con justa razón podríamos acotar. En fin, pues eso es lo que sabemos sobre la confianza de los habitantes del mundo ante los medios de comunicación, o más bien la gran desconfianza ante los medios. Vamos con más música. 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